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2: Son las 6:14.
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2: Son las 6:32.
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0: Esta es la opinión en punto de Gerardo Sedano, director de noticias de Grupo Radiorama.
19: Hay crisis en el agua. No es noticia nueva porque todo mundo lo sabe. El problema es que se ha agudizado más porque cayó en época electoral. Y todos quieren llevar agua a su molino, pero la pregunta es ¿cuándo va a llegar el agua limpia a las casas? Tenemos varios culpables. Uno de ellos, los morosos. Los grandes y los pequeños. Otros, obviamente, las administraciones que durante años, décadas atrás, no invirtieron lo que tenían que hacer. Autoridades federales y estatales, inclusive también las municipales, que vieron al organismo operador del agua como un centro de distribución de plazas para sus agremiados. La crisis le tocó a la actual administración, la que, por cierto, está trabajando en la renovación de plantas potabilizadoras y también de distribución de agua. El problema es que esto no ocurre de la noche a la mañana, y lo que quieren los ciudadanos es saber lo que se está haciendo y lo que se va a hacer. Aquí, lamentablemente, la época electoral genera más divisiones que unificar criterios. En esta crisis tenemos que salir juntos todos, saber qué es lo que está pasando, tomar las decisiones en conjunto y hacernos responsables de lo que durante muchos años dejamos de hacer. Preocuparnos por atender un organismo que hoy por hoy está en crisis, junto con la calidad del agua de toda la zona metropolitana de Guadalajara. Yo, como siempre, se la dejo votar.
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2: Son las 6:44.
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1: En punto de las 7, este es un resumen nacional de noticias. Investigación a fondo. El Instituto Mexicano del Seguro Social inició una revisión en sus 77 unidades de cuidados intensivos neonatales distribuidos en todo el país. Además, una auditoría independiente investiga posibles infecciones hospitalarias relacionadas con la muerte de varios recién nacidos en Jalisco y Durango. El titular del IMSS, Zoe Robledo, confirmó que visitará Guadalajara la próxima semana. Posibles represalias. Luego de la jornada de violencia de este lunes en Guanajuato, este martes se reportó una agresión a balazos contra agentes de investigación criminal mientras realizaban labores en el municipio de Yuriria. Aunque no se reportaron heridos, se desplegó un operativo en busca de los responsables. Va por cargo. Pío López Obrador, hermano del expresidente Andrés Manuel, anunció su registro en el proceso interno de Morena para buscar la candidatura a una diputación federal por el Distrito 9 en Tuxtla Gutiérrez, Chiapas. Aseguró que es su decisión y un compromiso moral. La Cámara de Diputados declaró constitucional la reforma que establece como requisito contar únicamente con nacionalidad mexicana a quienes busquen una gubernatura o presidencia de la República. La propuesta recibió el visto bueno de los congresos de 22 estados del país. Esta noche la selección mexicana se enfrentará al conjunto de Chile en Los Ángeles, en una fecha FIFA en la que su nuevo técnico Rafael Márquez buscará su primera victoria. El encuentro arranca en punto de las 20:30 horas.
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1: Para Radiorama, la cadena que une a México, Maritza Rodríguez Caso, en punto.
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nos está pasando, mi querida güereja Ale Amezcua? La tenemos allá en el control operativo y nosotros estamos ya dando un tremendo bajón de ritmo de ajetreo porque ya empezó a caer la tarde. ¿Estarás de acuerdo, mi querida gerente de las viejitas de Lobo, Ale Amezcua? La tenemos allá en la sala de controles, controlando la nave. Oigan, bienvenidos, son las 7:05, amiga, regálame 5 centavos, si fueras tan amable. Oye, vamos a estrenar estadio, gracias, ahí está, súper chido y coqueto. Vamos a estrenar estadio y estaba, si es que mi memoria no me traiciona, querido público, el estadio, el nuevo estadio del Atlas y de los Leones Negros de la UDG. Siempre no. No. ¿Por qué sabes mucho? Acabo de leer la nota, no sé, Sargüendera. ¿No? Pero sí es de la UDG. Sí. ¿Sabes cómo se va a llamar? Polígono Ciudad UDG. Polígono Ciudad UDG. ¿Dónde estará ubicado? Van a ser mis vecinos. Allá por Belénes. Allá por todo lo que viene siendo la ciudad universitaria, Belénes. Y me pregunto yo, al igual que muchos, yo no soy tapatío, pero me considero tapatío de corazón porque tengo más de 30 años viviendo aquí. Y Guadalajara me ha dado mucho, demasiado, que yo soy tapatío de corazón. Pero, ¿qué va a pasar con el Estadio Jalisco? ¿Qué va a pasar? ¿Para qué se va a rentar? ¿Para tianguis? ¿Para conciertos? Ya ves que ya está de moda. El que era el estadio 3 de marzo se convirtió ahora en el GNP, ¿no? Y y el estadio Jalisco, ¿qué va a pasar? ¿Lo van a rentar para eventos religiosos? De los testigos y todo ese rollo, la luz del mundo. Bueno, pues así las cosas. Vamos a estrenar estadio, mi querida güera. Son las 7:08. Estamos en vivo. Bienvenidos, bienvenidas. 33-31-77-02-57. Ahí está nuestro WhatsApp. Y anuncian que habrá cortes de agua a sus

Son las 7:11, hermosa y bellísima ciudad de Guadalajara. Yey, yey, yey. Le mandamos un saludo con todo cariño y con todo afecto, con buena energía, a mi padrino, licenciado Edgar Olaes. ¡Va en el tráfico!

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bonita migajera. Sí, señor. Son las 7:23. Saludos a la familia Olaez, a Carla, Luis Israel, Carlos y a toda la banda Preciado Rodríguez en Guadalajara, en Tala, Zapopan y allá en la Unión Americana.

cintura. ¿Qué más podemos decir de esta rola interpretada por el esposo de Pati Chapoy? Sí. El señor Álvaro Dávila, que fue muchos años, ¿no? Director de un equipo de... Estuvo por lo menos en la dirección, ¿no? De un equipo de fútbol. No sé si era el Querétaro o algo así por el estilo. Y bueno, Álvaro Dávila, pariente del finado don Nacho Dávila, el jefe de Pepe Garza, que un día lo iba a correr.

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amigos, en las viejitas del lobo, por el 103.5. Dije, ¿por qué me oigo así medio? Tenía los audífonos a la mitad. Son las 7:38, Guadalajara, 7:38. Una temperatura bastante agradable la que está sintiéndose en este momento. Bueno, está relampagueando en algunas zonas del área metropolitana de Guadalajara. Se pronostica que siguen las lluvias y se está anunciando que vienen por ahí otros 12 huracanes. Ya párale, ya quiero sacar mi convertible, no puedo. No, estoy así todo amargado y todo frustrado porque no puedo sacar mi lobo móvil. Oye, estaba leyendo una nota que se me hace de lo más estúpida, perdónenme ustedes, de veras, comentario de Beno Albarrán aquí, nada que ver, Javier González el Lobo, de algo que sucedió en la casa de los mañosos. En la casa de los famosos, en la casa de los babosos. ¿Qué pasó? Dice por aquí la pregunta. ¿Qué pasó entre Karina Torres? ¿Quién es Karina Torres? Ah, el vato, este que se pone vestido. Karina Torres y la adictiva en el reality show. ¿Qué fue lo que pasó? Dice, la controversia estalló luego de la presentación musical realizada para los participantes e invitados del programa La Casa de los Famosos México. Durante la celebración de la última fiesta, los integrantes de la agrupación bajaron del escenario para saludar a los habitantes del espacio. En ese momento, los músicos, o sea, la adictiva, abrazaron a los hombres y saludaron con un beso en la mejilla a las damas, a las mujeres. Estamos hablando de hombres y mujeres. No obstante, fanáticos, se me hace que es puro chisme, así nada más para dar la nota ahí, o sea, en qué poca agua se ahoga, no hay cosas más importantes, la neta. No obstante, fanáticos señalaron que con Karina Torres hicieron una distinción al darle solo la mano o chocar el puño, pues la saludaron. ¿Para qué tanto se andan rasgando ahí los...? O sea, malo fuera que maleducadamente no lo hayan fumado, no la hayan pelado, ¿no? Pero sí lo saludaron. Lo saludaron. O si ustedes quieren que diga, sí la saludaron, lo voy a decir, sí la saludaron. Sí, y también voy a decir que sí lo saludaron, ¿verdad? Porque se dice de las dos, no te metas en camisa de 11 varas. ¡Vámonos! Son las 7:40. ¡Ah, qué rola! Estás en las viejitas del lobo, aquí en La Tapatía 103.5, lunes a viernes de 7 a 8 de la noche. Se llama Creí, aquí está David.

Son las 7:44 y celebro con ustedes que estemos juntos aquí, reunidos escuchando buena música, desbloqueando recuerdos, dicen los chavos. Son las 7:44, las viejitas del lobo.

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2: Regresamos del corte comercial.

querido público maravilloso, lindas audiencias que nos acompañan de lunes a viernes de 7 a 8, llegamos a la parte final. Sean inmensamente felices. Gracias, Ale. Hasta mañana, ¿eh? Mañana regresamos con otro programa que va a estar muy chido, ¿eh? Se los recomiendo.

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2: En punto de las 8, este es un resumen local de noticias. Toman medidas ante crisis. El gobernador Pablo Lemus anunció un plan para atender la crisis por la mala calidad del agua, en consenso con los alcaldes metropolitanos, que contempla reducir durante los próximos 6 meses el uso de agua que viene del canal de Las Pintas cuando esta no sea de buena calidad.
3: A lo largo del canal de Las Pintas detectamos varias descargas irregulares que terminan en la presa de Las Pintas. Llevamos meses trabajando para eliminar esas descargas y llevar el agua por los colectores existentes hacia la planta de tratamiento del ahogado. Pero la solución no es inmediata. Los expertos nos recomiendan que la mejor decisión es dejar de usar el agua de la presa de Las Pintas y el sistema antiguo de Chapala para abastecer de agua a la ciudad. Si hacemos esto, podremos ver una mejora sustancial en la calidad del agua que recibe la ciudad en las próximas semanas. Este sistema aporta hasta 2.5 metros cúbicos por segundo, pero actualmente solo empeora la calidad del agua que llega a las casas proveniente de la planta potabilizadora número 1 de Miravalle. Es una decisión difícil, pero responsable. Implica que durante los próximos meses tengamos menos agua para distribuir entre todos, pero será agua de mucho mejor calidad.
2: Hay respaldo.
4: Confía en el plan. La presidenta municipal de Guadalajara, Vero Delgadillo, respaldó el plan del gobierno de Jalisco sobre menor agua pero de mayor calidad al cerrar el paso del agua proveniente del canal de Las Pintas. Así lo expresó con habitantes del sur de la ciudad.
5: Dejar de utilizar el agua que viene de ese canal, ese acueducto a cielo abierto. Eso nos va a ayudar a que entonces el agua que llegue a la planta potabilizadora esté de mejor calidad y pueda llegar de mejor calidad a su ciudad. Pasar que entonces vamos a tener menos cantidad, pero de mejor calidad. ¿Ustedes están de acuerdo? No lo soy. ¿Están de acuerdo? Esa decisión tomamos de manera responsable el día de hoy, respaldar al gobernador, todos los alcaldes.
4: Agregó que por su parte el gobierno de Guadalajara sigue brindando apoyo con tinacos y filtros en diversas colonias durante los martes comunitarios. Armando Parra, en punto.
2: Crece hartazgo. Por segundo día consecutivo se registraron al menos 4 protestas en diversos puntos de la ciudad en reclamo por deficiencias en la calidad del agua. Vecinos de la colonia El Saus se manifestaron nuevamente sobre las vías de la estación España del tren ligero. La línea 1 permanece con servicio parcial. Reclama agua limpia. Desde San Lázaro, la diputada federal por Jalisco, Mary Pozos, hizo un llamado al CIAPA y a las autoridades estatales a resolver la crisis hídrica que enfrenta la entidad. Cuestionó el avance en el mantenimiento de las plantas potabilizadoras y exigió que se declare alerta sanitaria en la zona metropolitana de Guadalajara.
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2: 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La temperatura ambiente en este momento es de 22 grados. Maritza Rodríguez, caso en punto.
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1: Esta es la opinión en punto de Gerardo Sedano, director de noticias de Grupo Radiorama.
12: Hay crisis en el agua. No es noticia nueva porque todo mundo lo sabe. El problema es que se ha agudizado más porque cayó en época electoral. Y todos quieren llevar agua a su molino, pero la pregunta es ¿cuándo va a llegar el agua limpia a las casas? Tenemos varios culpables. Uno de ellos, los morosos. Los grandes y los pequeños. Otros, obviamente, las administraciones que durante años, décadas atrás, no invirtieron lo que tenían que hacer. Autoridades federales y estatales, inclusive también las municipales, que vieron al organismo operador del agua como un centro de distribución de plazas para sus agremiados. La crisis le tocó a la actual administración, la que, por cierto, está trabajando en la renovación de plantas potabilizadoras y también de distribución de agua. El problema es que esto no ocurre de la noche a la mañana y lo que quieren los ciudadanos es saber lo que se está haciendo y lo que se va a hacer. Aquí, lamentablemente, la época electoral genera más divisiones que unificar criterios. En esta crisis tenemos que salir juntos todos, saber qué es lo que está pasando, tomar las decisiones en conjunto y hacernos responsables de lo que durante muchos años dejamos de hacer. Preocuparnos por atender un organismo que hoy por hoy está en crisis, junto con la calidad del agua de toda la zona metropolitana de Guadalajara. Yo, como siempre, se la dejo votar.
1: 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Regresamos del corte comercial.
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8: Mi bien amada audiencia, reciban todos ustedes un cordialísimo, sincero, profundo, leal saludo de parte de la Confraternidad Internacional, Verdad y Servicio. Vamos entonces a recibir una de las llamadas, de tantas llamadas que participan en este programa radial. Bueno.
9: Bueno.
8: Hijita, colóquese por favor la mano derecha en su pecho y me piensa el nombre de un familiar fallecido y me deja su mano en su pecho unos segunditos mientras hacemos aquí, a través de las grandes cábalas que hoy se registran más abiertas, por eso se llama Día Cabalístico. Entonces, esas cábalas son como puentes, como túneles, por los cuales se nos facilita llegar hacia ustedes. Pero mucho cuidado, porque también cuando se abren las cábalas, también el mal se transporta más fácilmente. Hijita, ya puede descansar su mano. ¿Pertenece usted al signo de Piscis?
9: Sí, soy de Piscis, muy cierto.
8: Su ángel es Azariel. Un día positivo de la semana es el día jueves. Una piedra es la perla y una flor es el narciso para usted. Un color que debe vestir en acontecimientos especiales es el color violeta. Y un número para jugar, el 38 43, 38, 43. Con gran alegría estoy sintiendo su espíritu allí, desbordando fe y desbordando confianza hacia este programa, y eso me da mucha, mucha felicidad. Pero al mismo tiempo también siento profunda tristeza al ver la ingratitud con que le ha pagado a usted la vida, hijita de mi corazón. Usted es una mujer muy buena que entregó, como todas las mujeres que participan en este programa, entregó su vida a sus hijos, a su hogar, a sacar adelante esa familia. Una familia numerosa compuesta por aproximadamente 11 hijos y lógicamente su esposo y usted, ¿verdad, hijita?
9: Sí, sí son 11 de familia.
8: Usted se dedicó a ellos toda la vida, ¿verdad?
9: Oye, hijita. Ya que yo he intentado desde diciembre queriendo ir con usted y no he podido porque me he sentido muy enferma, era muy desesperada, muy nerviosa. Con mis hijos que tengo en Estados Unidos, que me cuentan que andan en drogas, con mujeres.
8: Ahí estoy captando yo que usted tiene unos hijos allá que son 3 y que realmente se están comportando muy mal. Ellos se fueron hace años, no le ayudan a usted para nada. Está usted muy decaída, está muy enferma, hijita de mi corazón, pero muy especialmente quiero que toda nuestra sintonía sepa que estamos hablando con una dama que se encuentra supremamente pobre, muy necesitada, que después de haber entregado su vida y haber criado 11 hijos, ahora no le quieren compensar. Tiene usted
9: muy trabajada, muy enferma, por todos lados mucho sufrimiento.
8: Sus hijos, ellos están desorientados. Yo no los voy a culpar, yo los voy a ayudar, ¿o yo, hijita?
9: Ajá.
8: También estoy captando de que hay una hija suya que se encuentra enferma también del problema de la garganta, ¿verdad?
9: Ajá.
8: Y mire la coincidencia, sus hijos se fueron hace 6 años más o menos para Estados Unidos. Y esta hija suya que está sufriendo la garganta hace más o menos ese mismo tiempo que ella también está sufriendo ese problema de la garganta, ¿verdad?
9: Tenemos muchos problemas con mis cuñadas. Mire, mi suegro murió y dejó bienes y ellas se aprovecharon de todo, lo vendieron, lo malgastaron y ahora nos quieren sacar a como de lugar del ranchito que nos dejó mi suegro.
8: Yo la voy a poner a usted en un tratamiento bien especial.
9: Ajá.
8: Voy a ponerla, pero necesito igualmente ayudarle a todos sus hijos, porque es que hace exactamente 8 años les hicieron un daño a ustedes muy fuerte, porque se lo hicieron por envidia y por resentimiento. Esto lo hizo también una persona que tenía una relación con uno de sus hijos. Entonces, al parecer, uno de sus hijos no le compensó, no tuvieron ellos el entendimiento, y esta mujer decidió entonces vengarse de toda la familia. Por eso les enterró allí, en la casa, en donde ustedes vivían hace 8 años. ¿Cuánto hace que llevan viviendo en esa casa donde ahora me está llamando?
9: Desde que me casé con mi esposo, 31 años tengo de vivir ahí.
8: Bueno, entonces es ahí donde está enterrado el malo. Yo, se trata de un animal que lo sacrificaron, le abrieron su piel, lo rellenaron otra vez, pero ya de una gran cantidad de daños, de suciedades. Haga de cuenta, ya le sembraron eso allá en su rancho, allá en su tierra, y eso es como si le hubieran sembrado una semilla de una planta, pero en cambio este no dio frutos como de aguacate ni como de naranja, sino dio frutos fue de esto, de enfermedades, de decaimiento, de pobreza, de incomprensión, de alejamiento, porque ustedes se han alejado bastante los unos de los otros, y como lo dice usted, se le han presentado problemas en todo caso. Yo le voy a decir, hijita de mi corazón, que él también mantiene muy inquieto, muy nervioso, muy intranquilo.
9: Muy nervioso, o sea,
8: él le da rabia por cualquier pequeña situación. Incluso él siente desconfianza muchas veces hacia usted, como celos.
9: Viera que mucha desconfianza, muchas cosas. Viera cómo le navego yo por todos lados con hijos, con marido y con todo.
8: Yo voy a hablar un segundito con su esposo. ¿Me lo coloca al teléfono, por favor?
9: Sí, a ver, disculpen un momentito.
8: Siempre tengan en cuenta que la Confraternidad Internacional Verdad y Servicio somos una confraternidad absolutamente independiente. No tenemos relación con otros grupos. Hijito, ¿cómo está?
10: Pues bien.
8: Hijito, mire, yo le estoy diciendo...
10: tenemos muchos problemas.
8: Hijito, yo le estoy diciendo a su esposa que a ustedes le sembraron el mal hace 8 años. Ahí en ese rancho, y ustedes desde eso están a punto de enloquecerse en todos. No piensan bien, no se orientan bien, mantienen desesperados, inquietos, nerviosos. No se tienen confianza ni el uno hacia el otro. Usted también mantiene muy desequilibrado, usted piensa cosas extrañas. A veces, repentinamente, a usted le dan coraje, rabias, le da intranquilidad, le dan nervios, no duerme bien. mantiene mucho coraje. ¿Por qué siente usted tanta desconfianza hacia su compañera, hijo?
10: Bueno, pues es que yo, pues, desde una vez que llegó un señor allí a la casa, pues ya de allí para acá le empecé a agarrar, pues, mala voluntad, pues, así pues, mala desconfianza, pues.
8: ¿Y cuánto hace que llegó ese señor a su casa? ¿Cuánto hace que sucedió eso?
10: No, pues ya tiene como unos 11 años.
8: Hijito, mire, lo que pasa es que cuando se le meten esas malas fuerzas en la cabeza a una persona, de cualquier parte se agarran con tal de complicarle la vida para que las personas vivan peor. Imagínese la situación de ustedes como están de necesitados, de pobres que hasta con leña cocinan, ¿verdad?
10: Sí, con leña cocina.
8: Casi todos están tomando pastillas para los nervios porque de lo contrario sienten enloquecerse, ¿verdad? Hijito, pues, ¿quiénes son los que toman pastillas para los nervios que lo estoy sintiendo?
10: Pues ella sí, casi diario toma pastillas. Yo lo que me gusta mucho es fumar.
8: Entonces están ustedes en la intranquilidad y créame que Dios es muy grande y nos ha dado la oportunidad de llegar con nuestro mensaje de paz, salud y orientación hasta su hogar para llevarle esa tranquilidad e infundir la influencia benigna que nosotros somos profesionales, maestros de maestros, en poderla transportar. Yo siempre digo a toda mi bienamada audiencia, por pobres que estén, busquen nuestra ayuda. Hijitos, mire, yo les voy a pedir el favor. A ver, usted, la hija que sufre la garganta, ¿dónde está viviendo?
10: Pues ella está aquí conmigo.
8: Yo necesito que, por favor, escriban un teléfono que yo voy a dar.
10: Yo no sé escribir, pero ahorita le digo a mi señora.
8: Que escriban el número telefónico que yo voy a dar al final del programa para que, por favor, me llamen dentro de una hora.
10: Sí, ahorita va a traer una libreta.
8: Bueno, páseme entonces nuevamente a su esposa, hijito, pásemela.
10: Sí,
8: al teléfono.
10: Ahí les viene.
8: Hijita.
11: Lo escucho.
8: Bueno, vaya preparando una pluma y una hoja para que escriba ese número telefónico que es el teléfono de mi santuario hogar. Y ahí me llama y yo le voy a dar las instrucciones. ¿Qué es lo que usted tiene que hacer para que me ayude allá en su casa? Yo le hago el tratamiento desde mi santuario hogar y vamos a sacar adelante toda su familia, ¿oyó? Pero vamos, necesito que me saque...
11: Yo quisiera visitarlo personalmente.
8: Bueno, hijita, entonces prepare, dígale a su hija que le ayude para que escriban la dirección completica, ¿oyó? Y hagan lo que están haciendo muchas, pero muchas personas, viniendo a nuestro santuario hogar, que es un humilde recinto, pero con mucho poder. Entonces, preparen dónde y con qué escribir. ¿Oyó, hijita?
11: Ándale, pues aquí lo esperamos, ajá.
8: Bueno, hijita, que Dios me la bendiga.
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8: Bien, señoras y señores, estamos llegando a la parte final de nuestro programa correspondiente a este horario de 8:30, 8:45 de la noche aquí en La Tapatía. Que Dios los bendiga, la Virgen Santísima me los ilumine por haber estado acompañándome y sobre todo los felicito porque han recibido energía poderosamente positiva para sus vidas, energía que se traduce en poder frente a los problemas. Siempre habrán problemas y siempre habrán enfermedades y siempre habrán envidiosos, enemigos gratuitos, malos vecinos, personas con deseos de estafarle, de engañarle, de traicionarle, siempre los habrán. Como siempre habrá incluso una amenaza natural de un temblor, de una lluvia, de una inundación. Siempre lo sabrán, señoras y señores, pero usted con un arma de buena suerte, de buena influencia, podrá salir bien librado de todas esas situaciones y yo aquí, a través de este programa, les entrego suerte buena y suerte positiva. 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
13: 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Mil gracias por su atención. Otro programa ahora a las 11 de la noche aquí en La Tapatía. Que Dios a todos me los bendiga y la Santa y Poderosa Virgen me les dé un abrazo fraterno. Feliz noche.
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1: En punto de las 9, estas son las noticias. Es prioridad. La diputada local por Movimiento Ciudadano, Mónica Magaña, afirmó que la problemática por la calidad del agua es una de las principales preocupaciones en el Congreso de Jalisco. Por ello, afirmó que se impulsarán las medidas necesarias para atender esta problemática y garantizar un servicio de calidad para la población. Atención urgente. Ante la situación que se ha agravado en torno a la calidad del agua en la ciudad, el senador por Jalisco, Carlos Lomelí, recordó que es un tema que ha denunciado desde 2023. Señaló que hablar del agua sucia no es politizar y afirmó que seguirá escuchando a la población.
2: O sea, el agua puerca que arreció este fin de semana, está lleno el correo de imágenes y videos. El agua ya no es sarrosa, es...
1: Romería limpia.
3: Trayecto de fe. A pocos días de la romería 2026, danzantes y fieles se reportan listos para caminar desde la Catedral de Guadalajara hasta la Basílica en Zapopan. La ruta, se ha informado, es la misma que en años anteriores. Juárez, Vallarta y Avenida Américas. En el gobierno de Guadalajara también se reportan listos, pero para la limpieza, pues además del operativo de seguridad, se tiene contemplado un operativo de limpieza que acompañará la propia presidenta municipal, Vero Delgadillo.
4: Por parte de Limpia Guadalajara.
5: Sí, hay que recordar que desde mi primer año nosotros emprendemos un operativo con el equipo de Limpia Guadalajara y de aseo público justo cuando termina la romería. Me gusta acompañarlo, voy a barrer con ellos. Este será mi tercer año también barriendo con el equipo y dando el arranque en conjunto. Por un lado, invito a la ciudadanía, a todas las personas que vengan a disfrutar de la romería, que nos ayuden a hacerlo cuidando el espacio público, que por favor no tiren la basura en el piso, que la puedan guardar, por ejemplo, mochila, en su bolsa o en los lugares dispuestos para eso. Y por otro lado, también reconocer el esfuerzo de todo el equipo de aseo público y el equipo de Limpia Guadalajara, que vamos a ir a limpiar nuestra ciudad para entregarlo otra vez en las mejores condiciones.
3: En cuanto a la Virgen de Zapopan termine su paso por Guadalajara, arrancará el operativo de limpieza por la romería. Armando Parra, en punto.
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1: 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La temperatura ambiente en este momento es de 21 grados. Maritza Rodríguez, Jaso, en punto.
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9: ¿Qué pasaría si la tierra bajo tus pies temblara dos veces en menos de un minuto? Eso ocurrió el 24 de junio en el norte de Venezuela. 6:04 p.m. Sismo de 7.2. Treinta y nueve segundos después, otro de 7.5, más fuerte, sin tiempo para bajar unas escaleras.
10: 5:33 p.m, presten mucha atención porque hace pocos minutos se registró un sismo con epicentro en Morón, en Venezuela, que se sintió también aquí del lado colombiano.
9: Al día siguiente, el conteo. Casi 200 personas fallecidas.
11: Más de 1.500 heridas.
9: 250 edificios dañados. Los sismólogos le llaman doble evento sísmico. Dos sismos de magnitud parecida, separados por segundos, prácticamente en el mismo punto. El Servicio Geológico de Estados Unidos reportó que la potencia indica una interacción compleja de rupturas bajo la superficie. Y hay otro riesgo añadido. Sismos de esta magnitud cerca de la costa pueden detonar tsunamis.
11: Olas que viajan a la velocidad de un avión.
9: La zona no es nueva en esto. Desde 1900, 5 sismos mayores a 7 han sacudido el norte de Venezuela. El epicentro fue al sureste de Yumare, justo donde empujan dos placas. la del Caribe contra la Sudamericana. ¿Pero por qué tiembla? Mira un mapa mundi. África y Sudamérica encajan como piezas de rompecabezas. Eso notó Alfred Wegener hace más de un siglo. Propuso que todos los continentes alguna vez estuvieron pegados en uno solo, Pangea. Lo criticaron. ¿Qué fuerza podía mover masas de roca tan grandes? La respuesta estaba adentro de la Tierra. El calor del interior genera corrientes en el manto que empujan las placas. Se mueven centímetros por año. Lento, pero cuando la tensión acumulada se libera de golpe, tiembla. Ahora bien, el peligro principal no es el movimiento, sino el estado de las construcciones. La ciencia ya sabe dónde tiembla. Lo que no puede decir es cuándo ni con qué fuerza. Por eso construir bien marca la diferencia. Viviendas, puentes, tuberías de agua, todo pensado con normas que soporten. En una región sísmica, hasta cómo trazas las tuberías de agua o las líneas eléctricas puede hacer la diferencia entre un daño reparable y una emergencia. Revisar lo que ya está construido, reforzar, planificar con criterio sísmico. Eso también salva vidas. En México lo vivimos en 1985 y en 2017.
11: Sabemos lo que un sismo le hace a una ciudad.
9: Tenemos alerta sísmica, tenemos reglamentos de construcción, simulacros. La pregunta es si los aplicamos con el rigor que se necesita. Venezuela nos recuerda lo que ya deberíamos tener grabado. La tierra se mueve. Siempre se ha movido. La pregunta no es si va a temblar, es si estamos listos cuando pase. Con información de la doctora Nacheli Ruiz Rivera, del Instituto de Geografía, y del doctor Arturo Iglesias Mendoza, del Instituto de Geofísica, ambos de la UNAM. Un guión de Leonardo Santiago, con información del portal Ciencia UNAM. Les saluda Mónica Genis.
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6: Esta es la opinión en punto de Gerardo Sedano, director de noticias de Grupo Radiorama.
7: Hay crisis en el agua. No es noticia nueva porque todo mundo lo sabe. El problema es que se ha agudizado más porque cayó en época electoral. Y todos quieren llevar agua a su molino, pero la pregunta es ¿cuándo va a llegar el agua limpia a las casas? Tenemos varios culpables. Uno de ellos, los morosos. Los grandes y los pequeños. Otros, obviamente, las administraciones que durante años, décadas atrás, no invirtieron lo que tenían que hacer. Autoridades federales y estatales, inclusive también las municipales, que vieron al organismo operador del agua como un centro de distribución de plazas para sus agremiados. La crisis le tocó a la actual administración, la que, por cierto, está trabajando en la renovación de plantas potabilizadoras y también de distribución de agua. El problema es que esto no ocurre de la noche a la mañana y lo que quieren los ciudadanos es saber lo que se está haciendo y lo que se va a hacer. Aquí, lamentablemente, la época electoral genera más divisiones que unificar criterios. En esta crisis tenemos que salir juntos todos, saber qué es lo que está pasando, tomar las decisiones en conjunto y hacernos responsables de lo que durante muchos años dejamos de hacer. Preocuparnos por atender un organismo que hoy por hoy está en crisis. junto con la calidad del agua de toda la zona metropolitana de Guadalajara. Yo, como siempre, se la dejo votar.
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2: Revista del Consumidor Radio. ¿Te da miedo que tu plancha queme tu blusa favorita? En nuestro estudio de calidad pusimos a prueba distintas planchas de vapor y te demostraremos que no necesitas gastar una fortuna para tenerla mejor.
3: Quédate y descubre cómo cuidar tu dinero.
2: Revista del Consumidor.
3: ¿Cuánto tiempo inviertes a la semana tratando de quitarle las arrugas a tu ropa favorita? El ritmo de vida actual exige que el cuidado de nuestras prendas sea rápido, seguro y eficiente.
2: Y aunque existen textiles que no necesitan alisarse, la plancha de vapor ha evolucionado para seguir siendo una pieza clave en nuestro hogar.
3: A diferencia de las tradicionales planchas secas, las de vapor requieren menos esfuerzo y reducen el riesgo de dañar tejidos como el algodón, lino, mezclilla o poliéster.
2: En su interior cuentan con un depósito de agua que al calentarse libera vapor a través de los orificios ubicados en la suela. La combinación de calor y humedad suaviza las fibras de tela, lo que permite que se estiren y recuperen su forma original.
3: Además, en la actualidad existen algunas que cuentan con tecnología antizarro, golpe de vapor para arrugas difíciles y funciones verticales para alisar sin una tabla de planchado.
2: Para que tu compra sea inteligente y elijas una aliada que mantenga tu ropa en óptimas condiciones, realizamos un estudio de calidad en el que se pusieron a prueba algunas planchas de vapor.
4: En este estudio de calidad de planchas analizamos 23 modelos de planchas de 11 marcas distintas.
3: Para garantizar tu seguridad y el cuidado de tu economía, el laboratorio verificó la resistencia del cable a las altas temperaturas, el consumo eléctrico y que ninguna plancha presentara escurrimientos o calentamiento en las zonas que tocas con las manos.
2: También pusimos a prueba su desempeño, qué tan rápido calientan, qué tan bien distribuyen el calor en la suela y, por supuesto, su capacidad real para desarrugar distintos tipos de tela.
3: La buena noticia es que todos los modelos analizados son seguros para usarse en casa. Además, 6 modelos obtuvieron la máxima calificación en su desempeño general. Hablamos de equipos de Black & Decker, Advio Home, Hamilton Beach, Koblenz, Taurus y Tefal.
2: Si planchas con el tiempo contado antes de salir al trabajo, considera esto. 3 modelos de la marca Rowenta y uno de Tefal fueron los que más tardaron en alcanzar su temperatura máxima.
3: Y hablando de temperatura, el control del calor es clave para no arruinar tus prendas. En nuestras pruebas, un modelo de Oster y uno de Rowenta no lograron distribuir la temperatura de manera uniforme en toda la suela.
2: También deberás tener cuidado al planchar telas delicadas con un modelo de Black & Decker, Chi, Mainstays, Oster y 2 modelos de Hamilton Beach, ya que presentaron variaciones térmicas importantes al cambiar sus ajustes de calor.
3: Además, toma en cuenta que un modelo de Hamilton Beach y las versiones Etna y Sakura Steam de Taurus requieren más pasadas para quitar las arrugas.
2: Y mucha atención al etiquetado, ya que 20 de 23 modelos analizados incumplen la norma oficial mexicana. Esto porque no presentan la información comercial completa en sus empaques, instructivos o garantías. Revisa muy bien lo que compras.
3: Un detalle que llamó mucho nuestra atención es cómo se relaciona el precio con la calidad. A veces creemos que invertir más garantiza el mejor equipo, pero comparar opciones nos puede dar grandes sorpresas.
2: Por ejemplo, en el mercado puedes encontrar un modelo de Rowenta y uno de Chi que rebasan los $2,000, obteniendo en el laboratorio calificaciones de bueno y muy bueno.
3: Mientras que, por el lado de las opciones más económicas, un modelo de Taurus y otro de Black & Decker, que rondan los $300, alcanzaron la excelencia en su desempeño.
2: Al final, la mejor plancha no es necesariamente la más costosa o la de diseño más llamativo, sino aquella que se adapta a tu ritmo de vida, cuida tus prendas favoritas y se ajusta a tu presupuesto.
4: La información completa de este estudio de calidad la puedes revisar en la Revista del Consumidor en su versión digital y su versión impresa.
5: Revista del Consumidor. Consumidor.
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3: Señoras y señores, reciban este cordial saludo. Como todas las noches, mis queridos hermanos, nos encontramos aquí, en vivo y en directo, llegando hasta sus hogares, sitios de trabajo o donde usted en estos momentos esté listo y preparado para recibir energía positiva, energía viva, mi querido amigo, porque aquí estamos al servicio de todos ustedes. Usted que está escuchando este programa y que normalmente a esta hora se prepara para escuchar este programa, quiero decirle que usted puede llamar, que usted puede comunicarse, que usted puede recibir la orientación de parte de este profesional. Aquí nos encontramos, mis queridos hermanos, con todo el deseo de guiarle, de orientarle en esa problemática, en esa dificultad. También estamos aquí para aconsejarle y también para compartir los momentos que usted ha vivido, esas experiencias que usted ha tenido en la vida y que nos quiera compartir. Siéntase en la libertad de llamar, de comunicarse, de enviar un mensaje, que aquí estamos al servicio de todos ustedes. Quiero recordarles que como parapsicólogos, mentalistas y espiritistas, estamos en la capacidad de ayudarle en ese problema, en esa dificultad que ha llegado a su vida a causa de la maldad, de las energías negativas, de esos bloqueamientos que han llegado a su vida debido a la maldad, a la magia negra o a la brujería. Quiero invitarlos a todos ustedes, mis queridos hermanos, a que llamen, a que participen. No espere usted a que pasen los días, a que pasen las semanas o los meses. 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Aquí estamos en vivo y en directo esta noche de hoy, martes 6 de octubre, siendo las 11 de la noche con 3 minutos, mis queridos hermanos. Estamos listos, estamos preparados para recibir su llamada, para recibir su mensaje y brindarle orientación. 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Usted tome la decisión, la firme e importante decisión de venir a la consulta personal y confidencial. Bien, mis queridos hermanos, pues este día de hoy, martes, que es un día cabalístico, un día importante para rituales, para purificaciones, vamos a hablar sobre cosas que nos han pasado a todos nosotros, cosas que hemos vivido, cosas de pronto, experiencias que han tenido ahí en sus hogares, con sus familiares. porque son cosas, mis queridos hermanos, que a veces normalizamos, pero que no son normales. Son cosas que están pasando debido a la concentración de energías negativas. Y muchos de ustedes se han preguntado por qué de repente todo empieza a salir al revés. A usted, mi querido hermano, a usted, mi querida hermana, le ha pasado que ha dicho, caramba, pero ¿qué es lo que está pasando conmigo? Si no se me daña una cosa, se me daña otra cosa, se le cae un negocio, no puede usted salir adelante, no puede progresar, el dinero no rinde, aparecen pleitos en la casa y cuando usted cree que ya va saliendo de ese problema, ¡pum!, aparece otro problema. Decimos, mis queridos hermanos, que cuando vienen muchas trabas juntas, es momento de poner atención. Tal vez usted necesita cambiar esos hábitos, alejarse de ciertos ambientes o incluso de ciertas personas, mis queridos hermanos. Dejar de compartir, dejar de contarle sus planes a todo el mundo. Porque hay que ser sinceros, a veces, mis queridos hermanos, hay personas que utilizan esa máscara de la hipocresía. Donde nosotros vemos un amigo, hay personas que están haciéndose pasar por esos amigos. Y entonces, mis queridos hermanos, como dicen por ahí, hay gente que no quiere que usted lo tenga. No quiere lo que usted tiene, simplemente quiere es que no lo tenga. Ese dicho es muy popular, mis queridos hermanos. Hay gente que no quiere lo que tú tienes, simplemente no quiere que tú lo tengas. Entonces, usted debe prestarle mucha atención a todas estas alertas que muchas veces sentimos o incluso vemos. Esos desprecios de pronto en algún momento de algunas personas, hay que prestarle mucha atención, mis queridos hermanos, porque hay personas que cuando le preguntan cómo le va, no necesariamente necesita saber todo realmente de su vida. Tal vez simplemente es una pregunta de la cual usted debe cuidarse, porque nosotros sentimos la confianza y vamos hablando, vamos contando todas las cosas que pasan en nuestra vida. Y hay por ahí muchas personas que utilizan ese tipo de maldad, ese tipo de brujería, que es el ya conocido mal de ojo. Porque muchas personas lo conocen, mis queridos hermanos, ustedes han escuchado. Hay personas que le recomiendan, protéjase de las malas miradas. Desde hace mucho tiempo, mis queridos hermanos, existe la creencia del mal del ojo. Esa mirada cargada de celos, de coraje, de envidia, que supuestamente puede perturbar la tranquilidad y la buena racha de una persona. Entonces, hay que estar muy atentos de las situaciones que nos están pasando, porque algunas personas piensan que es simplemente superstición, pero no. Son cosas reales y nosotros lo vemos diariamente, mis queridos hermanos. Aquí en nuestro templo nos visitan una gran cantidad de personas con muchos problemas, no todos iguales, pero sí similares, mis queridos hermanos. Y similares porque han venido de trabajos de maldad, han venido de trabajos de brujería. Entonces, es importante, mi querido hermano, dicen por ahí, caras vemos, corazones no sabemos. Entonces, si nosotros no le prestamos atención a este tipo de cosas, a este tipo de circunstancias, vamos a vivir como en la ingenuidad, ¿verdad? En la ignorancia de lo que realmente son las intenciones de una persona. Este programa está hecho con la finalidad de que usted se entere verdaderamente lo que puede estar pasando en la vida. Si usted deja pasar estas oportunidades donde usted se puede desengañar, ¿en qué momento usted le va a dar un orden a su vida? ¿En qué momento usted se va a dar cuenta realmente de qué es lo que está pasando en su vida y de qué forma o de qué manera usted debe actuar? Entonces, hay que buscar una ayuda. No se puede quedar rezagado en el dolor, en la enfermedad o en la necesidad. Y más, si esto proviene de energías negativas o de trabajos de maldad o de trabajos de brujería. Entonces, usted debe estar muy atento, porque hay casas, incluso mis queridos hermanos, hay casas donde usted entra y siente inmediatamente el ambiente pesado. Nada más el día de ayer lunes, mis queridos hermanos, me platicaba una persona y me decía, maestro, yo cada vez que llego a mi casa me siento más desesperado, me siento más intranquilo, siento una energía como de negatividad. Y eso que solamente vivo con mi esposa, con mis hijos. Pero claro, mis queridos hermanos, es que ahí usted va a sentir claramente todos los problemas que han venido cargando y que lamentablemente no han solucionado, porque se acumulan. Esos pleitos, esas discusiones, a veces por necesidad, a veces los celos, los chismes, los mitotes, pues vienen perjudicando las energías del hogar. Entonces, hablábamos con esta persona de todas esas situaciones que no se habían solucionado, simplemente esos pleitos pasan los días y ya como que aparentemente se olvidan, pero no es así. la energía negativa permanece ahí. Eso hay que darle una solución. Eso hay que brindar realmente un cambio desde el principio, mis queridos hermanos, para poder tener un cambio después, porque de lo contrario vamos a vivir solamente en negación, con problemas, con dificultades y no sabiendo ni siquiera de dónde es que vienen los problemas, de dónde es que vienen las dificultades. Lo que yo les digo, no podemos estar contándole los planes a Raimundo y todo el mundo, como dicen por ahí, mis queridos hermanos. Realmente lo que nosotros debemos es cuidarnos, proteger nuestra energía. Cuando usted se sienta realmente negativizado, busque una ayuda. Porque hay veces las personas como que se preguntan y se hacen la misma pregunta y así duran semanas, duran meses o duran años, mis queridos hermanos. Por eso, este día de hoy, martes, yo los quiero invitar a ustedes a que se desengañen de una vez por todas, a que esas dificultades que ustedes tienen realmente las resuelvan, porque de lo contrario vamos a vivir solamente en los días y en las semanas llenos de problemas, de dificultades, de desesperos, de intranquilidades. Entonces, llame, comuníquese en este momento que aquí estamos al servicio de todos ustedes completamente en vivo y en directo. Vamos a darle rápidamente orientación a los mensajes. Nos envían muchos mensajes, mis queridos hermanos. Vamos a darle orientación a este mensaje que nos envían este importante día de hoy, martes. Vamos a darle lectura. La fecha de nacimiento que nos envían es el 1 de mayo de 1978 y dice así. Hermano Samuel, yo siento mucho cansancio y en las noches no puedo dormir. Me llegan muchos pensamientos negativos y llevo más de 6 meses así. Bueno, mi querido hermano, usted que nos escribe este mensaje con su fecha de nacimiento, 1 de mayo de 1978, también me coloca su nombre, sus apellidos, no le vamos a dar lectura para que permanezca en el anonimato. ¿Qué es lo que está pasando con usted, mi querido hermano? Lamentablemente, usted ha sido una persona noble, una persona, diciéndolo de buena forma, un poco ingenua, mi querido hermano. Y le voy a decir por qué le digo esta palabra. La ingenuidad no es algo malo, mis queridos hermanos. También viene algo como la nobleza. Usted es una persona muy noble, mi querido hermano. Usted es una persona que considera que si usted actúa bien, las personas van a actuar bien con usted. Y así debería ser, ¿verdad? Si usted no le hace daño a nadie, nadie debería hacerle daño a usted. Si usted no habla mal de nadie, nadie debería hablar mal de usted. Lamentablemente, la realidad es diferente. Así no son las cosas, mi querido hermano. Usted es una persona noble, una persona ingenua, dicho en el buen sentido de la palabra. Lamentablemente, mi querido hermano, muchas envidias, muchas negatividades, personas que no le desean el bien y personas que están cercanas a usted. Entonces, es importante desengañarnos, como siempre los digo, mis queridos hermanos. Todas las noches estoy diciéndole, es importante desengañarnos. Es importante saber quiénes son nuestros amigos, quiénes son nuestros enemigos, porque si no lo hacemos, las cosas no van a cambiar, mis queridos hermanos. Haga de cuenta que usted le está abriendo las puertas de su propia casa, de su vida, a las personas que no lo debería hacer. Entonces, es importante desengañarnos, saber realmente quién es la persona. Entonces, aquí con su fecha de nacimiento, que es el 1 de mayo de 1978, hacemos la canalización de sus energías, dándonos cuenta de qué forma y de qué manera le están trabajando a usted. Y es por medio de unas velaciones negras, mis queridos hermanos, por medio de una fotografía, por medio de una prenda de vestir, por eso le digo que son personas cercanas. ¿Quién puede tener acceso a una fotografía suya? Bueno, hoy en día con las redes sociales es muy fácil, pero a una prenda de vestir, mis queridos hermanos, no es tan fácil, pero tuvieron acceso a esa prenda de vestir. Esa prenda de vestir que la ataron de una forma, mis queridos hermanos, que se utiliza para trabajar con magia negra, con brujería y en este caso con velaciones. Entonces, ese desespero, esa intranquilidad que usted siente en las noches, que a pesar de su cansancio no puede dormir, es para eso el trabajo. Es para que usted no tenga paz. Si usted dura todo el día trabajando con el cansancio, usted debe llegar a recargarse de energías, ¿verdad? Pero como no puede dormir bien, pues usted no se recarga y al otro día viene otra vez ese cansancio y en la noche el desespero que no le permite dormir y que no le permite reiniciar su cuerpo. La biología de su cuerpo no le permite que usted esté bien, mi querido hermano, porque cuando no hay descanso una persona no puede pensar bien, se le nublan las ideas, no puede actuar de buena forma y en ocasiones ni siquiera hablar puede. Entonces, esto es lo que está pasando con usted, mi querido hermano. Yo quiero invitarle, hacerle una invitación completamente desinteresada a que venga, a que venga para ayudarle a solucionar ese problema, esa dificultad. Hay muchas formas, hay muchos secretos, hay muchos misterios de los cuales usted puede tomar ayuda, puede tomar ventaja, mi querido hermano, hacer unos baños ahí en su casa por medio de unas plantas. Normalmente nosotros utilizamos elementos positivos como la canela, las raíces, unas raíces especiales, la ruda, el eucalipto, el pirul, la albácar, también las semillas de girasol, los granos de mostaza. Utilizamos muchos elementos positivos para que las personas también se puedan ayudar en sus casas, ya sea realizando baños, realizando riegos, realizando sahumerios, quemas de purificación, de liberación, pero como lo desconocemos, mis queridos hermanos, entonces no es fácil. Pero si usted quiere purificar su hogar, si usted quiere purificar su negocio, llámeme que con todo gusto yo le comparto sus rituales. Los secretos que nosotros tenemos aquí son para todos ustedes, no son para mí, no son solamente de mi uso personal, y tengo que decirlo que yo personalmente utilizo los sahumerios, utilizo los baños, utilizo los riegos, porque para eso están, mis queridos hermanos, para utilizar esos secretos y esos misterios que nos van a ayudar a liberarnos de las cargas negativas que producen esas personas que lamentablemente, tengo que decir, se dedican al trabajo de maldad, al trabajo de brujería. Entonces, por favor, no espere más, venga inmediatamente a la consulta personal y confidencial para poderle brindar esa ayuda. Mis queridos hermanos, este día de hoy, martes, también tenemos una persona que nos quiere compartir una de las tantas experiencias de su vida, experiencias de habernos venido a visitar, y quiero compartirlas con todos ustedes.
4: Soy Francisco Raya, solamente llamaba para agradecerte, ya que me ayudaste a salir de las sombras, de las sombras de que estaba, ya que no era una persona, yo ya no tenía remedio, era un alcohólico, me estuve quedando sin amistades, perdí mi matrimonio. Al llegar a, le agradezco a Dios y por ponerte en mi camino, ya que gracias a ti, gracias a usted, hermano, pues estamos saliendo adelante. Ahora pues me siento bien, he dejado de tomar, ya que tiempo atrás pues ya deliriaba, ya miraba cosas raras, cosas feas, y pues desde el día que me llevaron al templo donde se encuentra usted, pues salí bien, me sentí bien, tranquilo, seguí paso a paso pues lo que me indicaba, y ahora me siento bien, me siento diferente, me siento tranquilo, ya no es lo mismo, ahora puedo dormir, antes no dormía, y todo eso pues gracias a usted. Espero pues que las personas que escuchen y no crean en usted, pues que se revelen en mí, gente que me conozca. Mi nombre es Francisco Raya, muchos acá me conocen, y ellos sabían cómo andaba, siempre tomado, siempre me la pasaba ya como un indigente. Me quedé pues totalmente pues solo, ya que pues también al igual pues como le digo, perdí mi matrimonio, pero pues ahora a echarle ganas, como me dijo usted. Ahorita, bendice a Dios, el vino pues nada de vino, no se me antoja, duermo tranquilo, estoy bien, estoy agradecido con usted y con mi familia, con mi hermana, con mi madre y con mis hermanos, porque pues también ellos también se sienten tranquilos también ya desde ese día que llegamos a su santuario. Solamente le quiero agradecer y bendiciones para usted, hermano. Gracias. Adiós.
3: Bien, mis queridos hermanos, pues aquí estamos compartiendo los testimonios de las personas que nos visitan, las personas que nos llaman, las personas que buscan una orientación. Y lo que hablábamos al inicio de este programa, mis queridos hermanos, que es cambiar los hábitos. Esta persona, lamentablemente, pues tuvo unos años en los cuales los hábitos no eran los mejores, ¿verdad? Cayó tristemente en las garras de un vicio como lo es el alcoholismo, un vicio que nubla la visión, que nubla la vista, que nubla los pensamientos de las personas y que prácticamente se le va olvidando vivir. ¿Cómo es el buen vivir de una persona, verdad? Cuando una persona está en los vicios, no tiene esa serenidad para pensar, para darse cuenta qué es lo que está pasando en su vida. Entonces, si usted tiene problemas con algún tipo de vicio, un problema que usted ha hecho la lucha y no ha podido, yo le invito a que venga y me visite, a que venga a encontrar una solución verdadera y definitiva. Mis queridos hermanos, este día de hoy, martes, vamos a darle seguimiento también a los sueños. Personas que me han escrito, me han dicho: maestro, yo he soñado esto, yo quiero saber qué significa. Como les he dicho varias veces, mis queridos hermanos, un sueño puede representar la situación de una persona, pero no significa que es lo mismo para todas las personas. Depende mucho su vida, depende lo que usted está viviendo. Por eso la orientación debe ser personal, mis queridos hermanos. Aquí manejamos todo confidencialmente, con respeto. Nosotros le brindamos la orientación que usted necesita. Bueno, aquí hay personas que nos envían mensajes, dicen qué significa soñar con serpientes, mis queridos hermanos. Bueno, tengo que decirles que las serpientes pueden representar personas falsas, traiciones, chismes o envidias, personas que lamentablemente le están viendo con malos ojos. Si en el sueño, mis queridos hermanos, la serpiente intenta acercarse a usted o morderlo, se dice normalmente y se interpreta como una advertencia para observar mejor a quienes le están rodeando. Como dicen por ahí, no todo el que te sonríe es tu amigo, mis queridos hermanos. Hay que tener completamente claro. También hay otra persona que me está escribiendo, me dice, ¿qué significa que se le caen las llaves o que usted no puede abrir la puerta? Bueno, son sueños recurrentes, ¿verdad? Son sueños de muchas personas me han platicado sobre esto. Les repito, cada sueño es diferente para cada persona. Cuando usted intenta abrir una puerta y ninguna llave funciona, puede simbolizar caminos bloqueados, oportunidades que no llegan o una racha que necesita un cambio. Pero ojo, tal vez es momento de preguntarse a usted mismo, ¿qué es lo que está impidiendo que usted avance? ¿Por qué las puertas se le están cerrando? ¿Por qué todo se ve como esquivo hacia la vida? Porque muchas veces, mis queridos hermanos, en el trabajo o en diferentes actividades, las personas como que se sienten negativizadas, como que sienten que todo les sale mal, como que sienten que las personas cercanas lo miran como con desprecio. Y esto debe a una energía negativa. No es que usted sea una mala persona, no. Hay personas, mis queridos hermanos, que son de muy buen corazón, pero al estar cargados de esa energía negativa, pues hace que sus caminos se bloqueen. Tenemos otro mensaje, dice soñar que se encuentra con una casa llena de telarañas. Una casa normalmente está limpia, pero aparece cubierta de telarañas. Esto puede simbolizar estancamientos, asuntos pendientes o una etapa donde todo parece detenido. En algunos casos, mis queridos hermanos, se relaciona con la necesidad de renovar el ambiente, de dejar atrás aquello que ya usted no soporta. Porque hay veces, mis queridos hermanos, que nos acostumbramos a vivir con la inconformidad, ¿verdad? A veces estamos cerca de una persona que de pronto no nos genera confianza, pero dejamos que esté cerca a nosotros, ¿verdad? Entonces, hay que hacer esos cambios, hay que renovar esas energías, mis queridos hermanos, si verdaderamente queremos tener un cambio en nuestra vida. Porque si nosotros estamos dándonos cuenta que los problemas están, que las dificultades están, pero no cambiamos nada en nuestra vida, entonces, ¿cómo lo vamos a solucionar? ¿Cómo vamos a esperar ver un cambio en nuestra vida? Pero eso sí, un cambio positivo, ¿verdad? Bueno, también hay personas que me preguntan qué significa soñar que un espejo se rompe frente a usted. Bueno, este sueño, mis queridos hermanos, suele impresionar. Normalmente un espejo roto se ha relacionado con cambios inesperados, preocupación por la suerte o la necesidad de romper con una etapa negativa. Tenga en cuenta lo que le estoy diciendo porque los sueños son revelaciones, mis queridos hermanos. Nos están revelando cosas que nosotros tal vez no podemos ver en nuestro día a día. Están revelando cosas que en ocasiones incluso no queremos ver, porque como dicen por ahí, no hay peor ciego que aquel que no quiere ver. Entonces, es importante prestarle atención a todas estas situaciones que se van presentando en la vida. También tenemos otro mensaje, dice soñar que corres pero no logra avanzar. Bueno, usted corre pero no avanza. Parece que está como pegado en el piso, como que el piso está resbaloso, mis queridos hermanos. Este sueño representa frustración y obstáculos, o hace sentir que usted, por más lucha que hace, por más esfuerzo que hace, no tiene un resultado positivo. Entonces, recuerden y tengan muy bien esto que les estoy diciendo. Tengan en cuenta esto que les platico. Los sueños son revelaciones, mis queridos hermanos, y no podemos hacernos los ciegos ante esta situación. Vamos a darle también lectura a otro mensaje. Nos envían este mensaje con la fecha de nacimiento 15 de diciembre de 1980 y dice así: yo quiero saber por qué no tengo suerte. Por más que trabajo, no me alcanza. Me han hecho limpias y nada sirve. Quiero saber qué puedo hacer. Bueno, mi querido hermano, fecha de nacimiento, 15 de diciembre de 1980. Usted, mi querido hermano, que, como dice, hace la lucha constantemente, se esfuerza. Así como este mensaje, muchas personas me llaman, muchas personas me envían otros mensajes, también nos visitan con estos mismos casos. El desespero, la impotencia del trabajar, de luchar, de esforzarse, pero no ver cambios positivos en la vida. Tenga cuidado, tenga precaución, mi querido hermano, porque si usted no hace cambios, esos cambios de los cuales estamos hablando, pues usted va a quedar en un estancamiento, ¿verdad? No podemos solamente hacer las preguntas al aire a ver si de pronto llega del cielo la respuesta. Hay que actuar como usted está actuando, mi querido hermano. Buscar la solución verdaderamente a ese problema. ¿Cuál es la raíz? ¿Cuál es la raíz de ese problema y de esa dificultad para así mismo darle la solución? Pero eso sí, una solución verdadera y definitiva, como lo hablamos todos los días aquí, mis queridos hermanos. Bueno, ¿qué es lo que está pasando con usted, mi querido hermano? Fecha de nacimiento, 15 de diciembre de 1980. Hay una salación, hay una envidia muy fuerte hacia usted, mi querido hermano. Usted es trabajador, usted es una persona que le echa ganas a la vida, es una persona que también emprende sus propios negocios. Lamentablemente ha visto muchos fracasos en su corta vida, mi querido hermano. Usted quiere salir adelante, usted quiere progresar, usted tiene su trabajo, usted tiene su profesión y trata también de emprender con esos ahorros que usted se esfuerza, que usted sacrifica. A veces usted mismo se niega muchas cosas para usted, mi querido hermano, con la intención de ahorrar para poder emprender. Pero la desilusión es grande cuando fracasa. Y no es uno, no son dos, son tres, ya van como 4 o 5 fracasos usted, hermano. Varios negocios que usted ha intentado pero que ha fracasado. ¿Qué es lo que pasa? Usted tiene una salación muy fuerte, mi querido hermano, debido a esa envidia, a esa persona negativa que prácticamente ha hecho lo posible hasta lo imposible por anularlo a usted. Y tengo que decirle que lamentablemente hasta el día de hoy lo ha logrado. Y le digo que hasta el día de hoy porque de aquí en adelante las cosas van a cambiar. Usted buscó la ayuda con este servidor, con el hermano Samuel. Yo le voy a dar a usted el cambio verdadero. El cambio que usted necesita verdaderamente, mi querido hermano, mi querido amigo, para que usted pueda ver, para que usted pueda sentir, para que usted pueda ver con sus propios ojos realmente cómo es vivir sin un salamiento en su vida. Entonces, yo voy a necesitar que usted me haga el favor, me traiga 3 veladoras blancas, mi querido hermano. Me traiga un poco de ruda, que traiga también una veladora de color amarillo y que, por favor, usted ahí en su casa, barra su casa, de adentro hacia afuera, va a barrer toda la tierra, toda la suciedad que usted saque de su casa, me la va a colocar en una bolsa negra y me la va a traer. Aquí vamos a realizar la purificación, la limpieza de su hogar, vamos a sacar las energías negativas y si hay algo fuerte allí, pues vamos a sacarlo, ¿de acuerdo? Porque hay personas que han utilizado artimañas para sembrar la maldad en el propio hogar de las personas. Entonces, yo lo voy a invitar este día de hoy, martes, mi querido hermano, a que se acerque, me traiga estos materiales. Si no alcanzó a apuntar, si tiene alguna duda, siéntase con la libertad de llamar, de comunicarse, que con todo gusto yo le voy a dar esa orientación que usted necesita. 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Dios me lo bendiga, mi querido hermano. Muchas gracias por su mensaje. Mis queridos hermanos, el tiempo es corto en la radio. Aquí estamos todos los días brindándole orientación a las personas que llaman, brindándole orientación a las personas que nos escriben sus mensajes y especialmente invitándolos a que vengan a la consulta personal y confidencial, porque es indispensable dar una solución, como lo decimos y lo repetimos, verdadera y definitiva. Una solución que usted pueda observar por el resto de sus días. Entonces, no espere más. 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Mis queridos hermanos, se nos agotó el tiempo. Yo les deseo que pasen una feliz noche, que Dios los bendiga y que la Virgen Santísima los ilumine.
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5: ¡Buenos días, alegría! ¡Ah, tomas brillantes! Muy buenos días, abuelo. Teo, ayer probé algo nuevo. ¿Qué? No importa. ¿Cómo que no importa? No te voy a decir. ¿Por qué? Para que tengas curiosidad. ¡Ah, qué bonito! Está... ¡Ah, ya está funcionando, ¿verdad? Dime qué fue. Luego. Abuelo. En fin, muchas cosas que hoy nos encantan comenzaron simplemente porque un día dijimos, a ver qué pasa. Y también hay cosas que pruebas una vez y dices, bueno, ya aprendí que esto no me gusta. Es correcto. Y la pregunta del día es, ¿qué descubriste por curiosidad y terminó gustándote? Ay, por ejemplo, el sushi, porque todos hablan de él. Bueno, también yo una vez entré a una clase de baile acompañado a alguien. Ay, yo escuché una canción que no conocía. O viste una película que jurabas que no te iba a gustar. Ah, también empecé a correr. O probé a cocinar algo. Yo una vez probé algo por curiosidad. ¿Qué? El brócoli. ¿Y terminó gustándote? No, pero la investigación fue realizada. Ay, abuelo. Mira, vamos a iniciar con este tema. Es ni más ni menos que Good Morning Starshine.

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1: ¡Ay, qué bonita canción, mi Teo! Me puso de buen humor. Es de lo que se trata, abuelo. Y bueno, te voy a dar el número de WhatsApp. 33-3177-0257. Recuerden, por favor, que los mensajes duren de 10 a 15 segundos, hombre, porque nos mandan unos larguísimos y pues no podemos poner todos, mi Teo. Es correcto, abuelo. Vamos con saludos. A ver qué nos dicen aquí.
2: Hola, Club de Teo, ¿cómo estás? Soy Gisela y te pido la canción de Mr. Blue Sky, por favor, me la pones.
1: La pusimos ayer,
2: me la pones, por favor.
1: Ok, anotada.
3: Hola, Teo, buenos días.
1: Buenos días.
3: Quiero felicitar a Marinés, que el día de hoy cumple 9 años.
1: ¡Felicidades!
3: Y quiero ver si le ponen las mañanitas. Saludos.
1: Saludos, bye.
4: Hola, Club de Teo, buenos días, ¿cómo están?
1: Muy bien.
4: Yo quiero mandar un saludo a mi esposo y a mi hija Gigi, que van camino a la escuela, y a ver si nos puedes poner la canción de Soy Luna, de Alas, que le gusta mucho a mi hija.
1: Ok.
4: Gracias, buen día.
1: Gracias, bonito día.
5: Hola, Club de Teo, soy Victoria de Aspen.
1: Hola.
5: Hoy estoy muy emocionada porque vamos a ir de excursión.
1: ¡Qué padre!
5: Y me gustaría que pusieras la canción de Mundo de Caramelo.
1: Ok, anotada.
6: Hola, Teo, muy buenos días. Mi nombre es Yasmín. Les mando saludos a todos ahí en cabina. Saludos a mi mamá, a mi hermano, que todavía está durmiendo para ir a la escuela, y a mi papá, que ahorita nos está llevando para el trabajo, y a mí para la escuela. Me gustaría pedirte la canción de Chiquita.
1: Ajá.
6: Esta canción es de Camilo.
1: Perfecto.
6: Un fuerte abrazo y muchos saludos. Bye.
1: Al contrario, saludos también a todos los que nos escuchan. Por favor, la canción de Las Brujas con el Chavo. Gracias y bonito ombligo de semana para todos. También aquí dice saludos para Santiago, que ya va camino a la secundaria. Ok, también para Iker Mario, un saludo como siempre que nos escuchan. A Lidia, por supuesto, que nos dice, hola, excelente miércoles para todos y a todos los que nos escuchan. También dice, hola, buenos días, un saludo para Renata, Romina, Renzo y especialmente para Fabiola que van a la escuela. Por favor, la canción de Something Stupid con Robbie Williams y Nicole Kidman, dedicada especialmente para Fabiola, que la amo con locura. ¡Ay, esa canción me gusta! Ahorita la pondremos, abuelo. Vámonos con esto de Dana Paola que dice Mundo de Caramelo.

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1: Ay, un saludo para todos los de la cabina. Por favor, la canción de Tacones Rojos para este miércoles. Bueno, abuelo, ahí está el saludo. También para Georgie, dile que todavía lo sigue esperando Rosaura para el corte de cabello. Pues, mi Georgie, hay que cortarnos el pelo, hombre. Luego nos van a corretear. ¿Para qué quieres? Bueno, abuelo, y vamos a ir a nuestra famosa y conocida sección, como tú dirías. ¡Ay, claro! Déjame presentar nuestra famosa y conocida sección que dice...
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1: Y ahora nos vamos ni más ni menos que allá, 1973. ¡Híjole, ya llovió, mi Teo! Bueno, allá en abril, el ingeniero Martin Cooper de Motorola realizó públicamente una de las primeras llamadas desde un teléfono celular portátil. ¡Qué barbaridad! Nada que ver con el aparato que llevamos hoy en el bolsillo. Aquel prototipo era enorme. Imagínate, abuelo, cargar un teléfono de más de un kilo. Muy práctico. Bueno, comparado con los actuales. Sí, se te caía, no se rompía el teléfono. ¿No? ¡No, se rompía el piso! ¡Ay! También allá, en el 73, se estrenó Robin Hood, la película de Disney. Robin Hood y Marianne convertidos en zorros. Lil Jon como oso. ¿La viste?
2: Sí, sí la vi.
1: ¿Te gustó?
2: Sí.
1: Entonces también veías caricaturas.
2: ¡Por supuesto!
1: Porque luego haces como que muy serio, abuelo. Una cosa es tener dignidad y otra no ver caricaturas. Bueno, y también en 73 no había celular en casa, no había internet, no había videojuegos como hoy, pero había algo.
2: ¿Qué?
1: Tiempo para inventar qué hacer. Así es, ¿te acuerdas de 1973? Híjole, sí, qué tiempos aquellos. Y había muy buenas canciones en aquella época. ¿Qué te parece si vamos con una de ellas? Aunque no sea jueves, ¿verdad? Aunque no sea jueves, abuelo. Esto es ni más ni menos que una canción en la cual, si tú llegas a ver el video, verás que se la canta a una niña, a una señora, después a una señora mayor, pero es una bonita canción para cualquier señorita, señora o niña. Esto es con Nino Bravo y dice, te quiero.

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1: ¡Ay, qué buena canción! Me encantan esas instrumentaciones con la trompeta. ¡Qué barbaridad, mi Teo! En fin, abuelos, saludos para César, Adrián y Sara, que se están alistando para ir a la escuela. También saludos para ustedes. Muchísimas gracias. También dice, saludos para mi perro Copito y mis hermanos y a mi papá. Te pido la canción de Hakuna Matata. Ay, hace tiempo que tampoco la ponemos esa, mi Teo, qué barbaridad, es que nos falta el tiempo. Les vamos a tener una sorpresa muy pronto si quieren escuchar estas canciones, abuelo. También queremos felicitar a mi compañero y amor de mi vida, Miguel Calderón. Hoy en su cumpleaños te amo infinitamente, cariño. Que Dios te dé la bendición de tener mucha salud para tenerte muchos años más disfrutando de tu presencia en esta vida. ¡No, hombre! Y quedó perfecta la canción que pusimos, mi Teo. Exactamente, que se la dedique, ¿no? Me parece perfecto, mi Teo, qué barbaridad. Y también nos mandan mensaje de audio. Ahorita lo vamos a poner. Es más, vamos con algunos de ellos porque se acumulan. A ver qué dicen aquí.
2: Buenos días, Club de Teo.
1: Buenos
2: hoy
1: días.
2: Quiero pedirte la canción de Me Pongo Mis Jeans para mi hija Dani, porque hoy se fue de jeans al colegio.
1: Me gusta.
2: Y un saludo a Rominita, que desayunó muy bien y se acabó todo su desayuno. Que tengan buen día, bye.
1: Bye, saludos.
3: Hola, Club de Teo.
1: Hola.
3: Buenos días.
1: Buenos días.
3: Yo soy Evelyn y quiero mandar saludos a mi mamá, a mi papá, a mi hermana. Y quiero pedirte la canción de Alas de Soy Luna. Bye.
1: Por ¡qué barbaridad! ¡Anotada!
4: Abuelo Teo, buenos días, ¿cómo
1: buenos
4: están?
1: Buenos días, muy bien.
4: Quiero mandar saludos a mi hija Dani Hernández, que ya va camino a la escuela con su papá. Decirles a los dos que los amo mucho, que tengan un excelente día. Y pedirte la canción de Viva los Niños.
1: Ok, anotada.
5: Hola, Club de Teo, soy Vicky
6: y Miguel. Y queremos mandarles saludos a mi papá, que es su cumpleaños.
1: ¡Felicidades!
6: Vamos a subirle la canción de Teo Cumple, por favor, para él.
1: Ok.
6: Bye.
1: Bye, saludos.
7: Buenos días, saludos para Denia y Máximo, que van rumbo a la escuela. Saludos a todos, excelente día. Bye,
1: igualmente.
7: Bye.
1: Gracias.
8: Hola, Club de Teo, soy
1: hola.
8: Melissa.
1: ¿Qué tal, Melissa?
8: Te quiero pedir la canción de Quesitos y Quesotes.
1: ¡Qué barbaridad! ¿Qué vamos a hacer con esa canción, abuelo? No, hombre, y además de que vamos a tener también una sorpresa con nuestros amigos de Burbujas. Sí, abuelo, es correcto. Vámonos con esto, es con jeans. Me pongo mis jeans.

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1: Me pongo mis jeans con las jeans, mi Teo. Así es, saludos para el más guapo de clase azul. Bueno, pues un saludo que nosotros no juzgamos, como dicen. También te pido la canción In the Stars de Benson Boone. Perfecto, anotado. También, hola, quiero mandar un saludo para mi hijo Steven, que va rumbo a su colegio. Hoy le toca cuidarlo a su tía porque mamá le toca trabajar hasta la tarde. Espero que se diviertan mucho juntos. Por favor, la canción de Dan Sacaduro. Ándale, ¿no? Bueno, sí, qué ecléctico este programa. También saludos a mi hijo Daniel Cornejo, que es fan de su programa desde hace 8 años. ¡No, hombre, pues empezamos juntos, don Arturo! Si pueden poner la canción del Vampiro Negro. Ok, también para Luis Hernández, por favor, la canción de ¿Qué monstruos son? ¡No, hombre, se está acumulando esto, mi Teo! A ver, vamos con estos saludos también para Rabesaris. Dice que da por inaugurado las canciones de Halloween. Por favor, las brujas de don Ramón, y nos mandan apoyo visual. ¡Qué barbaridad!
2: Hola, Club de Teo, soy Marinés. Te pido la canción de Teo Cumple. Hoy cumplo 9 años.
1: ¡Felicidades!
3: Okay. Hola, Cupe Teo.
1: Hola.
3: ¿Qué tal, Leo?
1: ¿Cómo estás, Leo?
3: Quiero mandar saludos a mi mami, a Santiago, que todavía está conmigo, y a mi papi. Y quiero la canción de tu Ojo Malones.
1: Ok, anotada.
3: Adiós.
4: Hola, Teo, buenos días. Queremos mandarle un saludo a Max, nuestro hijo.
1: Sí.
4: Que hoy es su cumple y te queremos
1: pedir la canción. Felicidades, Max.
4: Teo cumple. Le manda saludos su papá Julián, su hermana Sama y su mamá. Gracias.
1: Muchas gracias, bonito día.
5: Hola, Club de Teo, quiero mandarle saludos a la cabina. Y como ya se acerca el Día de Muertos, quiero pedir la canción de Recuérdame. Gracias, bye.
1: Ya vamos a empezar con eso, ¿verdad? Yo creo que sí, mi Teo. También saludos y felicita a Juan Pablo. Hoy es su cumpleaños número 45 de parte de sus hijos, Nicolás y Victoria, que lo quieren muchísimo. ¡Qué cantidad de cumpleañeros! Y nosotros sin una compañía de pasteles, mi Teo. Ay, ¿qué te puedo decir? No me pongas de mal humor. Mejor vámonos con este tema. También allá de 1973. La verdad es una letra que me encanta, porque nos habla de la duda que a veces tenemos de cuando nos equivocamos, de que si realmente seremos queridos cuando regresemos, o ya que hayamos aceptado nuestro error. Y esta canción te demuestra que no solamente nos perdonan, sino que siempre nos querrán. Esto dice Tie a Yellow Ribbon Round the Old Oak Tree.

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2: Muy buenos días, ¿cómo estás, abuelo? Ya es mitad de semana. Ya es miércoles, hombre. Hoy, abuelo, déjame recordarte que tú pides y nosotros las ponemos sin cantar. Sí, porque eso fue ayer, gracias a Dios. Abuelo, hoy es...
3: Hoy es día de... complacencias inmediatas.
2: ¿Qué me decía eso? ¿Por qué pasó o qué? Ay, tienes razón, si ya tenemos lo nuevo. Sí, hombre, no sé cuál está mejor, pero pues hay que decirlo de nuevo, ¿no? Sí, vamos a regresarnos. Hoy es ni más ni menos que...
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2: ¡Ay, qué diferencia más moderno! Sí, abuelo. ¡Ay! Aquí, por ejemplo, dice, empecé a escuchar música de mis papás y ahora me encanta. Esa persona va por buen camino. Sí, porque la pregunta del día de hoy es, ¿qué descubriste por curiosidad? Y terminó gustándote. Tenemos varios saludos, pero vamos a continuar, abuelo, con mucho ánimo, por supuesto, porque ¿sabes qué? ¿Qué pasó? Pues, a veces está oscuro, pero ¿sabes qué? ¿Qué? Que después de la oscuridad viene... la claridad.

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1: Híjole, me puse a bailar mi tuata, me cansé, se me fue el aire. Bueno, buenos saludos, me llamo Soemi Sugei. Por favor, la canción de Gabriela de Katsai. Ay, esas muchachillas de Cats, ahí cómo nos piden canciones, ¿verdad? Sí, abuelo. También un saludo. Recuerden que tenemos dos WhatsApps. Uno para que nos contestes la pregunta de el día y la otra, por supuesto, para tus mensajes de audio y de texto. Saludos para Álvaro, Andrea, Mariana y Paulina. Estamos muy orgullosos de ustedes. Queremos decirles que los queremos muchísimo a sus papás. ¡Ay, qué bonito! También para Paula, David y José Armando, que van a la escuela de parte de su mami, que los quiere muchísimo. ¡Ay, las mamás son lo máximo del mundo mundial, mi Teo! También, saludos por favor la canción de Somebody Watching Me, interpretada por Rockwell en 1984. La cuenta con la voz de Michael Jackson haciendo los coros muy ad hoc con la temporada. Saludos desde El Grullo, Jalisco. Sí, la verdad es que es una buena canción. ¡Qué buenas recomendaciones! ¡Ay! También saludos para mi papá que cumple 45 años de parte de su hija Victoria. ¡Ay, es un muchacho ese niño, 45! ¡Apenas está saliendo del cascarón! ¡No des ideas, abuelo, no des ideas! ¡Vamos con saludos!
2: Hola, ¿cómo están? Soy Chancy y Gabriel, les queremos ver si pueden poner la canción de This is Halloween, This is Halloween. Gracias,
1: güey. Ok, anotada.
3: Buenos días, Teo.
1: Buenos
3: Quiero
1: días.
3: Quiero felicitar a Matías en su cumpleaños.
1: ¡Felicidades, Matías!
3: A Fernando Pérez Sánchez, que ya va a su escuela.
1: Ajá.
3: Y que le cantes la de feliz, feliz cumpleaños.
1: ¡Perfecto!
3: Gracias.
1: Muchas gracias.
3: Cumple 9 años.
1: Que nos inviten al pastel.
4: Hola, Teo, buenos días.
1: Hola.
4: Soy Pati, qué gusto saludarlos.
1: ¿Qué tal, Pati?
4: Oye, hoy que estás en modo retro,
1: ¿sí?
4: Me gustaría pedirte la canción de Pretty Little Baby para mi pequeña Regina, que ya vamos a la escuela.
1: Ajá.
4: Y que ya vamos con toda la actitud. Que tengan bonito día, hasta
1: Muy
4: pronto.
1: Muy bien, no es modo retro,
5: Hola.
1: Es que...
5: también le quiero mandar saludos a todo el equipo Caracol. Carol, Melissa, Jared, Julio, Braulio y por último, Tavia y Adara. Gracias, bye.
1: Gracias, saludos.
6: Hola, Club de Teo, le quiero mandar saludos a mi papá, a mi mamá, a la toda la cabina y quiero pedir la canción de Feliz Cumpleaños para mi papá, Javier Casillas. Te lo amo. Soy Nala Sofía, le quiero...
1: Muchas gracias, Nala.
7: Le quiero mandar saludos a mi mamá, a mi papá, a mi familia. Y quiero la canción de...
1: ¿Cuál?
7: Vuelo de Soy Luna. Gracias, bye.
1: Ok, y bueno, al comentario no es que nos pongamos retros, es que recuerdas que nos fuimos a 1973, por eso pusimos esas dos canciones. Y bueno, aquí acuérdate que es complacencias inmediatas y ponemos lo que ustedes pidan. También saludos a todos los estudiantes y a sus maestros que día con día se esfuerzan por lograr esa formación de las personas y fortalecer el desarrollo integral. Por favor, la canción de Tiempos Mejores, con aprecio el profesor Isidro Alejo Rodríguez, desde Carapán, Michoacán. Ay, esa también es buena, mi tío, nos falta tiempo para el programa. Mira, vamos con este tema. La verdad es que se puso de moda con esto de las redes sociales, pero es una bonita canción dedicada para todas las niñas chiquitillas y dice Pretty Little Baby.

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2: Son las 7:13.
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11: Ya estamos de regreso. Tenemos muchos saludos, mi Teo. Bueno, a Cochelito que ya se despierte. Saludos a todos los radioescuchas.
13: Tenemos llamada, Teo.
11: Por favor, la canción de Carretera con Julio Iglesias. Perfecto. Vamos a ir con la llamada después de estos mensajes simplemente. Y lo que sí, acuérdate que la pregunta es ¿qué descubriste por curiosidad y terminó gustándote? Escuchemos algunas respuestas.
14: Club de Teo, muy buenos días.
11: Buenos días.
14: ¿Cómo están? Nosotros
11: muy bien.
14: Vamos a la escuela, Dilma, Pascal y su papá.
11: Qué bueno.
14: Queremos pedirles la canción de Cornfields de los Creedence, por favor.
11: Ah,
14: ahorita
11: buenísima.
14: Si se puede de una vez, ya, porfis.
13: Está registrado.
11: Anotada.
15: Hola Teo, buenos días.
11: Buenos
15: Soy
11: días.
15: Sandro, el papá de Mateo Laguna.
11: ¡Ándale!
15: Y aquí está conmigo también.
11: Qué buen hombre.
16: Saludos, hermana.
15: Le queremos desear un feliz cumpleaños, que se la pase bien. Que sepa que es muy importante para su mamá, para mí, para su hermana, que es nuestro jugador favorito. Y te queremos pedir la canción de...
11: ¿Cuál?
16: Teo cumple.
11: Hoy la vamos a poner.
15: ¡Feliz cumpleaños, Mate!
16: Teo.
11: ¡Qué bonito
16: Feliz
11: mensaje,
16: cumpleaños.
11: Mi Teo! ¡Qué bonito!
16: Teo, soy Paola y quiero pedirte un saludo a mi mamá, a mi papá, a mi hermanito... Y quiero que me pongas la canción de Un Poco Loco de Coco. Gracias, bye.
11: Gracias, saludos.
17: Buenos días, Teo. Bonito día, bendecido.
11: Bonito día.
17: ¿Te puedo pedir un saludo para mi nieto, Santi?
11: Sí.
17: ¿Quiere la canción?
18: Señor Cielo.
17: Señor Cielo, por favor, Teo.
11: Okay.
17: Gracias, bendiciones.
13: Está
11: igualmente,
13: registrado.
11: Saludos.
19: Hola, Club de Teo.
11: Hola.
19: Soy Matías.
11: Hola, Matías.
19: Y te... mando saludos a ti, Teo.
11: Sí.
19: Y a mi mamá y a mi papá.
11: Muchas gracias.
19: Y a mis abuelitos.
11: Ajá.
19: Y te pido la canción de Whoopa Kangastan. ¡Arriba el América!
11: ¿Cómo que arriba el América? ¡Qué barbaridad!
20: Hola, Club de Teo.
11: Hola.
20: Soy Yael. Itzael Cervantes Cruz.
11: Sí.
20: Y yo empecé por curiosidad a escuchar las canciones de mi hermana.
11: Ajá.
0: y ahora me encantan.
11: ¡Ja, qué bueno!
21: Hola, Club de Teo, me llamo Andrés.
11: Hola, Andrés.
21: Y cuando descubrí los Legos, a mí me gustaron mucho.
11: ¡Ah, son padrísimos, me encantan!
22: Muy buenos días, Teo. Quisiera pedir de favor que si me podrías poner el baile o la balada de El Vagabundo de José Guardiola.
11: Ok.
22: Hay un saludote a mis hijos y a mi esposa.
23: Está registrado.
22: Escuchan en las repeticiones, ahí se los pongo.
11: Perfecto.
22: Repeticiones a todos, gracias.
11: Muchas gracias.
23: Gracias.
11: En efecto, nos pueden escuchar en Spotify y tenemos respuestas y sorpresas próximamente. Aquí nos dicen que probaron los tacos de lengua. Ah, eso me encanta. Siguiente mejor. Bueno, mi papá puso una canción de los 70 y... Ah, pues es así. En fin, fui a clase de pintura acompañando a una amiga. ¿Y qué pasó? Le encantó. Bueno, vamos entonces, abuelo, con la llamada. ¿Quién habla?
24: Días, Teo.
11: Muy buenos días. ¿Con quién tengo el gusto?
24: Con María Concepción.
11: Hola, María Concepción. ¿Cómo está?
24: Bien, bien, bien. Ay, me dio mucho trabajito con poderme comunicar, pero qué bueno. Es mi primera vez que me comunico.
11: Le agradezco su paciencia. Sí,
23: hola,
11: sabemos que no es fácil, pero nos da penita, pero no la aguantamos.
24: No,
11: abuelo,
24: no.
11: Oye, platíqueme, María Concepción. ¿A quién le va a mandar saludos el día de hoy?
24: Pues a la familia Rodríguez Granados, que son mis hermanos, porque mis papis ya se nos adelantaron, pero ajá, a todos ellos y a mí, y a todos los que nos escuchan, porque me encanta este programa. De hecho, mi papá fue el que lo encontró.
11: ¿En serio?
24: El programa, y por curiosidad, pues yo dije, ay, vamos a escuchar. Ay, cuando empiezo hay canciones que me traían mis recuerdos y también a él.
11: Ajá.
24: Pues no, dije, ya de aquí soy. Ya, ya no lo ponía él, lo ponía yo.
11: Me da mucho gusto.
24: El programa rápido, pum, pum.
11: Muchísimas gracias.
23: Wow, caso aprobado.
11: Es correcto, ¿no? Licenciado, wow. Oiga, platíqueme, ¿va a querer una canción?
24: Ay, sí, Teo, pero no sé si la tengas.
11: A ver, vamos a ver.
24: Es del 83, hablando de recuerdos.
11: Sí.
24: Cuando yo tenía 11 años... escucho cuando empieza el grupo Fresas con Crema y sale un sencillo con el que se dieron a conocer, que esa canción me encantaba porque me gustaba un niño, pero a la vez yo me dedicaba a los estudios. Fue el mejor año de toda la primaria, el quinto año.
11: Ajá.
24: Y se llama Me Enamoro.
11: Ah, es un clásico. ¿Cómo que no?
24: Sí, ya nunca.
11: Es buenísima.
24: Otras canciones de ellos, pero que me gustan, pues, pero esa ya nunca la volví a escuchar.
11: A mí me gusta la de Me Enamoro, la de Tour. Ay,
24: sí,
11: son buenas todas, canciones.
24: Sí, buenísimas.
11: Pues qué lástima que hoy no es martes de Pídela Cantando, porque nos hubiera encantado que nos la cantara, pero preséntela, por favor.
23: Canción lista.
24: A ver. Ahora para ustedes, la canción de Me Enamoro con el grupo Fresas con Crema, aquí en el Club de Teo. Gracias.

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1: ¡Qué buena canción, abuelo! Saludos para Linet, Lionel y Matías, que vamos rumbo al colegio. Un saludo a mi tía Adi, que me recoge. Y un saludo al colegio Kipling de Atotonilco y la canción del rock de los quesos.
2: ¡Ay, qué barbaridad! Ahorita a ver qué llamada entra y le ponemos la canción que quiera, a ver si...
0: Tenemos llamada, Teo.
1: Lo sé, nada más tenemos también muchos mensajes, Sufi. Soy Fernanda, quiero enviar saludos para toda la cabina y muy especialmente para mi esposo Oscar y mi hija Olivia, que van camino a la escuela. Nos encanta tu programa y quiero la canción de Diego Torres que se llama Rinconcito, que le gusta mucho a mi hija Olivia.
2: ¡Ay, qué buenas canciones!
0: Está registrado.
2: Es que lo que nos falta es tiempo aquí, mi tío. ¿Por qué no nos extendemos así como hasta la una o dos de la tarde?
1: No creo que fuera posible, abuelo.
2: ¡Ay, qué le hace! ¿Qué le hace?
1: No. Vamos con estos saludos a ver qué dicen.
3: Hola.
4: Soy Victoria, Julia y Mila.
1: ¿Cómo están?
4: Le mandamos saludos a mi prima Italia, que cumple años.
1: ¡Felicidades!
4: Te cumple.
2: Es lo que te estoy diciendo, Teo.
5: Me llamo Dorian.
1: Hola.
5: Siempre va tu programa.
1: Gracias.
5: Mando saludos a toda mi familia. Te pido la canción de...
1: ¿Cuál?
5: La de Smooth Criminal.
1: Ok.
6: Muchas gracias a la señora que pidió esta canción de Me Enamoro de Fresas con Crema.
1: Ajá.
6: Recuerdo desbloqueado.
1: Es correcto.
6: Muchísimas gracias a ti, Teo, por tu programa. Rolón.
1: Saludos.
7: Voy a traer la canción de Los Picos de FBI. Gracias.
1: Gracias, saludos.
8: Hola, Teo.
9: Hola, Teo.
8: Queremos mandar saludos a mi sobrina Marina.
1: Sí.
8: También te queremos pedir la canción de Teo Cumple, porque ella cumple años hoy.
1: ¡Ah, felicidades! Bye.
10: Hola, Club de Teos.
1: Hola.
10: Somos Santi y Mati. Va rumbo a la escuela y pedimos la canción de Quesitos y Quesotes.
11: Y le mandamos saludos a toda la cabina.
1: Muy
11: bye.
1: Bien, saludos.
12: Hola, Club de Teos. Soy Lore, la mamá de Camila y Gerardo.
1: ¿Qué tal,
12: vamos
1: Lore?
12: Rumbo a la escuela.
1: Ajá.
12: Y que te queríamos pedir la canción de Beautiful Things.
1: Ok.
0: Está registrado.
13: Listo.
14: Hola, Club de Teos.
1: Hola.
14: Alisa y...
1: ¿Cómo estás?
14: ¿Puedo mandar saludos?
1: Sí, claro.
13: ¿A quién?
14: A mi tío Carlos, a mi tío Jesús y a mi amigo de abajo.
1: Ok.
14: Saludos.
1: Muchos saludos. Ay, no. Bueno, vamos a la llamada, abuelo. ¿Quién habla?
15: Hola, Teo.
1: Hola, ¿con quién tengo el gusto?
15: Con Nichan.
1: Hola, ¿cómo estás?
15: Bien, ¿y usted?
1: Muy bien, gracias a Dios.
0: Bien.
1: Y gracias por preguntar. Platícame a la pregunta del día de hoy. ¿La escuchaste o quieres que te la repita?
15: ¿La repite?
1: Claro. ¿Qué descubriste por curiosidad y terminó gustándote? ¿Qué será?
15: La gimnasia.
1: ¡Ah! Esa es una muy buena respuesta. ¿A quién le vas a mandar saludos hoy?
15: A mi mamá.
1: Ajá.
15: ¿Y a mi mamita?
1: Sí.
15: ¿A mi papá?
1: Ajá.
15: Y a mi abuelita.
1: Perfecto. ¿Y qué canción quieres para hoy?
15: Quesitos y quesotes.
1: ¡Ay! ¡Vas a ser feliz a muchas personas! ¿Me ayudas a presentarla, por favor?
15: Aquí en el Club de Teo, Quesitos y Quesotes. Gracias.

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0: Son las 7:32.
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10: Teo, ya sé, Margarita. ¿Qué pasa con Margarita? ¡Eso quiero saber yo! Bueno, ayer habíamos descubierto que era hermana de la abuela Elena y que las dos tenían un lugar secreto. Bueno, hoy Sofía va a empezar a descubrir qué ocurrió. ¿Va a abrir la puerta? Vamos a ver. ¡No me hagas esto! Sí, había pasado que Sofía descubrió una puerta que su abuela Elena mantenía cerrada desde hacía años. Después encontró un dibujo que parecía haber salido de debajo de aquella puerta. Dos niñas tomadas de la mano. Una era Elena, la otra Margarita. Y cuando Sofía llamó a su mamá, descubrió algo que nunca le habían contado. Su abuela había tenido una hermana. Pues en el dibujo solo había cuatro palabras más. Aquí comenzó el juego, así que ahora, abuelo, ahora sí.
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10: Sofía puso el dibujo sobre la mesa. Esperó. Su abuela estaba preparando la cena. ¿Quién era Margarita? Elena dejó de cortar una zanahoria. No volteó. ¿Ya hablaste con tu mamá? No era una pregunta. Sí. Le pedí que no te contara. ¿No me contó? Bien. Solo dijo que te preguntara a ti. Elena suspiró. Peor. Se sentó frente a Sofía. Miró el dibujo durante varios segundos. Margarita era mi hermana menor. ¿Por qué nunca me hablaste de ella? Porque hay historias que uno guarda. En un cuarto con llave, Elena levantó la mirada. Sofía había dado justo en el blanco. Ese cuarto era nuestro. ¿De las dos? ¿Sí? ¿Qué hacían ahí? Por primera vez Elena sonrió. De todo. Le contó que cuando era niña, aquel cuarto no era un cuarto. Era un barco, una nave espacial, una tienda, una escuelita, una estación de radio. Sofía sonrió. ¿Una estación de radio? Sí, transmitíamos para todo el mundo. ¿Y quién las escuchaba? Nadie. Ay, entonces no era una estación de radio. Para nosotras sí. Sofía tomó el dibujo. ¿Y por qué dice aquí comenzó el juego? Elena se quedó callada. ¿Por qué inventamos uno? ¿Qué juego? Una búsqueda. ¿De qué? De secretos. Los ojos de Sofía se iluminaron. ¿Cómo? Elena comenzó a recordar. Ella y Margarita escondían pistas por toda la casa. Una llevaba a otra. Debajo de una mesa, dentro de un libro, atrás de un cuadro, en una maceta. Cada sábado inventaban una búsqueda nueva. ¿Y qué encontraban al final? Cualquier tontería. ¿Cómo qué? Un dulce, una moneda, una nota. ¿Eso era todo? No. Entonces, lo divertido era encontrarlo. Sofía sonrió. Eso tenía sentido. ¿Y qué pasó? La sonrisa de Elena desapareció. Crecimos. Y dejamos de jugar. Sofía pensó que esa no era toda la respuesta. ¿Dónde está Margarita? Elena miró nuevamente el dibujo y dijo, murió hace muchos años. Sofía bajó la voz. Lo siento. Elena tomó su mano. Yo también. Durante unos segundos ninguna dijo nada. Entonces Sofía señaló el pasillo. Por eso cerraste el cuarto. Después de que Margarita murió, entré una vez. ¿Y? Todo seguía ahí. Los juegos, los dibujos, las cajas, las pistas. Elena tragó saliva. No pude mover nada. ¿Y lo cerraste? ¿Sí? ¿Nunca volviste a entrar? Nunca. Sofía frunció el ceño. ¿Y entonces? ¿Qué? ¿Qué hacía el dibujo afuera? Elena levantó la mirada y se hizo un silencio. Yo pensé que tú lo habías sacado. ¿No? Elena tomó el papel, lo revisó y entonces descubrió algo. Esto no estaba antes. ¿Qué? En la parte trasera había unas palabras escritas con lápiz. Elena acercó el dibujo a la lámpara y leyó. Y su cara cambió. ¿Qué dice? Preguntó Sofía. Elena no contestó. ¡Abuela! Le entregó el papel y Sofía leyó. Si encontraste esto, el juego todavía no ha terminado. Y debajo había algo más. Pista número 1. Busca donde las historias duermen de pie. Sofía levantó lentamente la cabeza. ¡Abuela! Elena ya estaba mirando hacia la sala, hacia un enorme librero lleno de libros. Sofía sonrió. ¿Vamos? ¡No! ¡Abuela! ¡Es tardísimo! Sofía miró el reloj. Era las 7:20. ¡Abuela! Elena se quedó callada. Después volvió a mirar la pista y ocurrió algo que Sofía no esperaba. La abuela sonrió. Está bien. Los dos caminaron hacia el librero. Había más de 100 libros. ¿Y ahora? Preguntó Sofía. Elena observó los estantes. Margarita tenía un libro favorito. ¿Cuál era? Elena lo recordó inmediatamente. Estiró la mano, sacó un viejo libro de cuentos, lo abrió y dentro había un sobre. Sofía sintió que el corazón se aceleraba y en el frente solo decía, pista 2. Elena abrió el sobre, leyó y esta vez comenzó a reír. No. ¿No qué, abuelo? ¡No me digas, lee la pista! ¿Mañana? Pero Elena ya la leyó, Teo. Pues nosotros no. Esto ya es abuso. Es curiosidad. Voy a terminar odiando esa palabra, mi Teo. Mira, vamos con saludos.
12: Tenemos llamada, Teo.
10: Para Adrián, que no se quiere levantar, por favor, la canción de qué monstruos son. Adrián, Adrián, arriba corazones. A ver, vamos a ver con este otro. Aquí nos dicen... A ver. Estos mensajes, poquitos de audio, si les parece bien. Y nos vamos directamente a la llamada. Sí, es lo que te digo, que nos falta tiempo, mi Teo. Que, por cierto, déjame recordarte que si te gusta el cuento, lo podrás escuchar completo en Spotify el próximo sábado a las 11:45 de la mañana. Además de ese, tenemos como 1,000, 8,000 cuentos más, que no son tantos, abuelo, pero son muchos. Y también puedes poner la opción para que tú lo leas. Sí, porque el locutor que tenemos aquí es muy 2-3. Vamos a estos mensajes, abuelo.
12: Hola, te le mando saludos a toda la cabina y por favor me puedes dar la canción de Hakuna Matata. Una forma de ser sin preocuparse.
13: Está registrado.
12: Es como hay que vivir. Gracias y arriba el Atlas.
10: ¡Arriba el Atlas! Usted sí sabe.
14: Club de Teo.
10: Hola.
14: Buenos días.
10: Buenos días.
13: Catherine. Buenos días.
14: Y le mando saludos a mi papá que me lleva a la escuela.
10: Ajá.
14: Y a mi mamá y a mi hermanito.
10: Sí.
14: Y a mis amigas y a mis amigos.
10: Perfecto.
14: Quiero que ponga la canción de...
10: ¿De qué?
14: Los ojos marrones.
10: Okay.
14: Por favor.
10: Anotada, gracias.
13: Está registrado.
15: Mi nombre es Regina Ayala.
10: Hola, Regina.
15: La canción de Top Country y le mando saludos a mi primo Fer.
10: Ajá.
15: Porque ella está cumpliendo años. Gracias.
10: Felicidades para tu primo Fer.
16: Hola, Club de Teo. Buenos días.
10: Buenos días.
16: Soy Regina. Quiero la canción de This Halloween y se estamos marcando pero no contestan, bye.
10: Sí, es que se satura.
17: Hola, Teo, buenos días.
10: Buenos días.
17: Hoy estamos muy felices porque vamos a ir a Papirolas.
10: ¡Qué padre!
17: Esperemos que ustedes también puedan.
13: ¡Qué divertido!
17: Y queremos pedir la canción de Pompas de Jabón de Gloria Trevi.
10: Ok.
17: Saludos a todos en cabina.
10: Saludos y gracias.
17: Naomi.
10: Muy bien, vamos a la llamada. Ufi, ¿quién habla?
18: Bueno.
10: Hola, buenos días. ¿Con quién tengo el gusto?
18: Con Sofía.
10: Hola, Sofía. Qué gusto saludarte.
13: Hola.
10: ¿Cómo estás?
18: Bien, ¿y tú?
10: Muy bien, gracias a Dios y gracias por preguntar. Platícame, Sofía, ¿a quién le vas a mandar saludos el día de hoy?
18: ¿A toda la cabina?
10: Sí.
13: Gracias.
18: A mi familia y a mi abuelita Mari.
10: Perfecto. ¿Y quieres alguna canción?
18: Sí, quiero la canción de Ojos Marrones.
10: ¡Ay, qué barbaridad! Mira, mi tío, la que te encanta. Mira, no empieces, abuelo. Preséntala, por favor.
18: Aquí en el Club Boteo, la canción de Ojos Marrones.

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3: Son las 7 con 47 minutos.
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7: Ya estamos de regreso. Ya estamos de regreso. 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Vamos con saludos, abuelo, que se nos están acumulando para Alina, Leo y Fer, que van camino a la escuela. Pues un saludo con mucho.
8: Tenemos llamada, Teo.
7: A ver, vamos, ¿qué será, abuelo? No, pues es que vamos a la llamada para que no los dejemos esperando, hombre. Pues sí, pero tenemos muchos mensajes. Bueno, solamente quiero recordarte que la pregunta es ¿qué descubriste por curiosidad y terminó gustándote? Sí, hombre, ya tenemos muchas respuestas. Por ejemplo, aquí dicen probé el café porque mi esposa tomaba. Y ahora tomo más que ella. Investigación exitosa, mi tío. Bueno, vamos a la llamada. ¿Quién habla?
9: Bueno.
7: Hola, ¿con quién tengo el gusto?
9: Con Anastasia.
7: Hola, ¿cómo estás?
9: Bien, ¿y tú?
7: Muy bien, gracias a Dios y gracias por preguntar. ¿A quién le vas a mandar saludos hoy, Anastasia?
9: A todos en cabina, a toda mi familia y mis compañeros de la escuela.
7: Perfecto, y dime, a la pregunta del día de hoy, ¿qué nos puedes decir? ¿Qué descubriste por curiosidad y terminó gustándote?
9: Las películas de blanco y negro que ve mi abuelita.
7: ¡Muy buena! ¡Hombre, ese sí es tiempo de calidad y no tarugadas, mi tío! ¡Abuelo! A ver, ¿qué canción quieres para hoy?
9: Quiero la canción de Esto es Halloween de Jack.
7: ¡Perfecto! No se diga más. ¿Me ayudas a presentarla, por favor?
9: Sí, aquí en el Club de Teo la canción de Esto es Halloween

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2: Definitivamente me declaro un no fan del Halloween, mi Teo. Abuelo, ya somos dos, ya somos dos. Vamos con saludos a ver qué nos dicen. A mí me gusta el Día de Muertos. Estoy de acuerdo contigo.
3: Hola, Club de Teo. Te quiero pedirle saludos a mi papá, que me está llevando a la escuela, mi mamá. Y quiero la canción de Ike, de Inspector.
2: Ok, anotada.
4: Hola, Teo, yo me llamo Rodrigo.
2: Hola, Rodrigo.
4: ¿Cómo
5: estás? Buenos días, quiero mandarle un saludo a mi hija Sofía Tejeda y a mi hijo José Armando Tejeda.
2: Sí.
5: Que los quiero mucho. Saludos, bye.
2: Saludos, bye. Teo, te
6: mando saludos a la
2: cabina.
6: Te mando saludos a
2: Camila
6: Alexa.
2: Ok.
7: Buenos días, Club de Teo.
2: Buenos días.
7: Le quiero mandar saludos a mi mamá y a mi hermano.
2: Ok.
7: Y quiero la canción Quesitas y Quesotes.
2: Ya la pusimos, espero que la hayas
8: escuchado. Hola, Club de Teo, le mando saludos a mi mamá y a mi papá. Y quiero que me pongas la canción de Ellos Aprendí. Y arriba la clase.
2: ¡Arriba la clase! Bueno, mañana seguiremos con nuestra palabra de la semana. Curiosidad. Y es jueves, día de mamás y de papás. Y vamos a conocer la segunda pista. ¡Ah, primero eso! En fin, hay lugares a los que uno siempre quiere volver y este es uno de ellos. El Club de Teo siempre tendrá un lugar para ti. Cuida tu corazón. Nos vemos en tu imaginación y como siempre te deseo, paz.

0: Rotación. Además anunciaron que habrá cortes rotativos durante 6 meses mientras se concluye el acueducto de desvío de La Calera y modernizan la planta 1 de Miravalle. El CIAPA y municipios prometen que la afectación será la menor posible. No sube el recibo. Asegura también Pablo Lemus que no habrá aumento de tarifas, no se privatice el servicio y no será deuda pública. La solución de fondo será el nuevo acueducto Chapala-Guadalajara, que durará 2 años en construirse. Atención de cerca. La alcaldesa de Guadalajara, Verónica Delgadillo, confirmó en su martes comunitario, esta vez en la colonia Jardines de la Cruz, que ya cerraron el canal de Las Pintas por contaminación. Habrá menos agua mientras se realizan los trabajos de infraestructura, pero asegura que será de mejor calidad. Además, Delgadillo se comprometió con los vecinos de esa colonia a rehabilitar parques y banquetas y que aumentará el patrullaje en los andadores de la zona.
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0: Sin victorias, México volvió a quedarse sin marcar y prolongó su racha sin victorias tras caer 2-0 ante Chile. Esto bajo el nuevo mando de Rafa Márquez en el cuarto partido de la fecha FIFA.
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0: 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La temperatura ambiente en este momento es de 17 grados centígrados. Voz informativa, Eduardo Hernández, en punto.
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0: ¡Holi! ¿Cómo están? Buenos días, a nombre de todos aquí en el Supergol, del señor Medris, que debe estar volando ya a esta ciudad de Guadalajara, del señor Camberos, que sabrá dónde ande, de Matrín está de vacaciones, pero bueno, aquí estamos listos. Raimundo González le da la más cordial bienvenida, mucha información, está listo para la presentación hoy ante lo social y ante el ejecutivo y ante todo lo que será el nuevo proyecto de la ciudad Universidad de Guadalajara, donde ahí será construido el nuevo estadio de Atlas que se compartirá con los Leones Negros. Le tendremos las voces tanto de la rectora Carla Planter, que bueno, ayer en la reunión de la sesión extraordinaria del Consejo General Universitario, ahí se aprobó. Qué bonito es que todos levanten la mano aprobando. No, qué bonito es estar en una sesión. ¿Quién vota a favor? Todos. ¿Quién vota en contra? Nadie. Abstención ninguna. Qué bonitas son esas sesiones, que todo se apruebe. Por supuesto que será un ganar-ganar para todas las partes. Y hoy, a partir de las 11 de la mañana, bueno, se va a conocer lo que será el proyecto por parte del Grupo Prodi. La realidad es que, insisto, qué bonito es que el Consejo General Universitario aprobó de manera unánime el tema del proyecto junto con Grupo Prodi. En el evento de hoy, que será por la mañana, estarán presentes la gente de Prodi y las autoridades encabezadas por el gobernador del estado de Jalisco, Pablo Lemos, ahí en el Conjunto Santander. Y ya a las 7 de la noche en Colomos será pues más o menos como una... Esta será una verbena social donde están invitados 1,500 aficionados, donde estarán invitados medios de comunicación, dirigentes y demás. Así que bueno, será un día largo en el tema de los rojinegros del Atlas. Por lo pronto, acuérdense, el sábado hay clásico tapatío entre Guadalajara o Atlas y Guadalajara en la cancha del Estadio Jalisco. Pues yo creo que 3 años más estaremos viviendo clásicos en esa entidad, en el Coloso de la Plaza de Independencia, porque bueno, la construcción del inmueble iniciará a partir del 27, o sea, del 2027 comenzará a construirse el nuevo estadio, que me decían ayer será de capacidad para 40,000 personas. Y ayer me decían, no pude tomar fotos, pero el estadio será cuadrado, ahí con unos ángulos y demás, pero dicen que lo van a construir muy bonito. Jonathan Sierra, ¿cómo estás? Buenos días.
1: ¿Cómo andas, bebezón, amigo Ray?
0: Tú sí eres un bebezonzote. ¿Cómo estás, mi Jonah?
1: Muy bien, Ray, con el gusto de saludarte. Ya decías lo del nuevo estadio de los rojinegros del Atlas. Ahora, a ver si nos platicas un poquito, Ray, para poder verlo como comparativa. ¿Cómo fue la construcción del estadio Akron, en aquel momento inaugurado como Estadio OmniLife, en el cual tú estuviste muy de cerca en la cobertura desde que se hizo
0: desde
1: la presentación, que pusieron la primera piedra,
0: tres
1: que fuiste? Que probablemente va a ser muy similar los tiempos de construcción de uno y del otro. Ayer terminó, Ray, la fecha FIFA larguísima, donde todas las selecciones jugaron entre 3 y 4 partidos.
0: La selección pal perro.
1: La selección mexicana pierde otra vez 2-0 contra Chile.
0: Quiero hacer una pregunta. Una pregunta a nuestros amigos, ¿lo escuchas? Por cierto, productor, tenemos boletos para el clásico, ¿verdad? ¿Tenemos cuántos vamos a regalar hoy? ¿Un pase doble? Hay que regalar 2. Acabo mis amigos de Red Colam, chavocho. Se van a poner también listos.
1: No te quedes con el antojo, mi querido Ray.
0: No te quedes con el antojo. Son cortesía de la directiva de Atlas, ¿no? De la directiva de Atlas. Este es un par doble. El otro será cortesía de nuestros amigos de Red Cola. Pero vamos a cambiar un poco la dinámica. A mí me gusta mucho interactuar con la gente. Porque en redes hay mucho hater, hay mucho piña, hay mucho que, anónimo, no. Vamos a regalar hoy una cortesía, un pase doble, a través de nuestra línea telefónica 31-21-87-30, 31-21-82-33. ¿Cuál va a ser la dinámica? Bueno, vamos a... que son las 8 de la mañana con 20 minutos. Mi amiga Luli dice que está en los controles, que me da mucho gusto verla. Siempre es bonito ver caras hermosas. Y luego viene uno aquí y ve las caras de enojado acá del que se siente aquí, regañando al que está tosiendo allá, atosigando a mi pechocho. Entonces, pero bueno.
1: Oye, hay calma y tranquilidad en esta cabina.
0: La dinámica va a ser la siguiente. Vamos a hacerlo, mira, son las 8:20. Mi amiga Luli y el productor van a contar que a la llamada 50...
1: 51, como el
0: campeonato del Atlas, 51. Claro, a la llamada 51, vamos a sacar esa al aire y le vamos a hacer una pregunta. Si contesta esa llamada 51 la pregunta, pues se va a llevar su par de boletos, que no hay un solo boleto. No hay un solo boleto para el próximo sábado.
1: Y va a haber más gente del Atlas, ¿no, Rey? Empezaron con preventas de América.
0: Uno quisiera suponer que sí, que va a haber más gente del Atlas por las preventas y porque luego después sacaron que...
1: Hicieron paquete el de Querétaro, boletos, el de Atlante.
0: Aceptaras el boleto de los partidos que tuvo Atlas y demás, se supone que sí. Pero pues al final me parece que en esa ciudad pues está dividido, ¿no? El tema de los aficionados. Y déjame decir, el otro pase doble que será cortesía de nuestros amigos de Red Cola, chavocho, va a ser a través de nuestras redes sociales. Usted escríbanos qué le pareció el resultado de la selección, qué le pareció que el Atlas estrene casa y cuál puede ser su pronóstico. No queremos nada más que no, y aparte nos tiene que escribir su correo, ¿verdad, productor? Su correo para que usted participe por esos pases dobles que tenemos para el sábado entre Atlas y Chivas Clásico Tapatío.
1: Al @FD1340AMNX y aquí la llamada 33-31-21-87-30, 33-31-21-82-33. Son las dos dinámicas para regalar boletos. Ibas a decir algo de la selección, Ray, que querías que la gente te dijera algo.
0: Es un desastre. Mira, yo creo que sí, está bien, son partidos amistosos, pero 4 partidos, no ganaste uno solo, es un indicativo de que tenemos un problema.
1: A Alemania, España, ¿no? Inglaterra, de que
0: tenemos,
1: Francia, ¿no?
0: De que tenemos un problema. Ayer se enfrentó a la peor versión de Chile y te ganó. Y no estuvo el Tala y no estuvo Campillo, o sea, 4 partidos sin ganar es un indicativo de que algo está pasando con selección mexicana. Si usted quiere, anótele nivel de juego individual, que no le entienden a lo colectivo, etc, etc. Pero algo está sucediendo con selección. No es normal que 4 partidos no hayas ganado uno solo. En uno te bailaron. Y ayer, un desastre. O sea, con 2 descolgadas, la escuadra mexicana no supo responder. Se nublaron. Y no basta, ¿eh? No basta con que mi Andrés nomás de la cancha esté aplaudiendo. No. Esta selección necesita recuperar en lo individual a varios jugadores. Esta selección, Rafa Márquez, necesita sacudirla porque me parece que hay jugadores que no merecen una convocatoria.
1: Lo dijo ayer en la conferencia de prensa, con estos partidos nos hemos dado cuenta quién podrá seguir y quién no podrá seguir. Lo preocupante también me parece, Ray, es la falta de gol. 4 partidos jugados, solo 2 goles anotados. Y veremos en un mes, Ray, en la fecha FIFA del mes de noviembre, cuando ya es juego oficial, cuando ya tenemos rival, se va a enfrentar a Jamaica, la selección mexicana de fútbol, y será acá en el estadio de los Rayados de Monterrey. Ahí, pues, esperando que Quiñones esté al 100, que Raúl Alonso Jiménez esté al 100, y que Gilberto Mora pueda estar, pensando en mitigar un poquito la falta de gol que ha tenido la selección mexicana, al menos en esta fecha FIFA de partidos no oficiales. Dirán muchos, bueno, son no oficiales, hay que darle el beneficio de la duda, Rafa. Pues el beneficio de la duda se acaba en mes y medio, Ray, cuando en la fecha FIFA de noviembre ya son juegos oficiales, ya es Liga de Naciones de la CONCACAF. Habrá quien no le guste este torneo y demás, pero no deja de ser un campeonato oficial, que ahí ya si no gana Rafa y empieza a dejar ir títulos, porque esta Liga de Naciones da títulos, igual que la Copa Oro, va a empezar a ser complicado el comienzo de Rafa Márquez.
0: Y sobre todo, Jonah, que... Hay que ser claros, o sea, ya está National League, ya es un torneo oficial. No, sí, ya es un torneo oficial y es Jamaica. Tendríamos que pensar que México no debería tener problemas. Pero ya en la práctica, por lo menos en esos 4 partidos, te deja más dudas que certezas, ¿no? En cuanto al trabajo, insisto, porque nos decían, ¿no? Nos hablaban de una base y demás, bla, bla, bla, bla, bla, bla, pero... No veo esa base. Oye, productor, tenemos listo a las palabras de la rectora Carla Planter, que ayer en la sesión extraordinaria del Consejo General Universitario daban a conocer, ¿no?, la aprobación de esta negociación que llegaron con la gente de Prodi. De hecho, la gente de Prodi ya ha tenido diálogo con con los vecinos, con un sector de los vecinos de aquellos lares. Ya ves que hace días, a través de un comunicado, una junta de colonos expresaba, que no estaban de acuerdo con la presentación o con el proyecto de que se hiciera un estadio ahí, que por el impacto vehicular, el impacto ambiental y todas estas complicaciones que se pueden presentar. Pero también, bueno, seguramente Grupo Prodi junto con el gobierno del estado y las autoridades correspondientes pues van a trabajar fuerte para tratar de que la incomodidad sea lo menos posible. Pero vamos a escuchar a la rectora Carla Planter, quien ayer en sesión de extraordinaria del Consejo General Universitario así explicaba montos, lana, años, etc, etc. Escuchémosla, productor. ¿Sí, sí bajaste lo que te dije ayer? A partir de la hora 45, que es de la sesión. Pechochón, vamos a escuchar. No se oye. ¿Qué pacho? No le picaste, bebezón.
1: Ahora bueno, vamos a tener las palabras de esta rectora Ray. ¿Cómo fue la construcción del estadio Akron? Lo decíamos que en aquel momento, que fue como 2004, 2005, cuando Jorge Vergara presenta la idea de construir un estadio y se empieza a querer materializar, ¿qué fue, 2007? La primer piedra cuando se pone y que se hace todo el evento y demás.
0: Y fue tres años a partir de ese momento, que pasó rápido, ¿no? Pasó rápido. Entonces, me parece que ahora, también con el avance de las tecnologías y de las máquinas, también hablan de que serán 3 años de construcción. Iniciará a partir del 2027 y concluirá, o en su inauguración será en el 2030. Decíamos que será un estadio con capacidad para 40,000 personas.
1: Se va a inaugurar poquito antes de que empiece el mundial allá en los 6 países, ¿no? El del 2030.
0: Segura. Puede ser.
1: Por ahí puede ir, ¿no? Que hasta mercadológicamente digan, bueno, si viene el mundial, la gente está buscando temas de fútbol y que se inaugure un nuevo estadio en esta ciudad de Guadalajara, podría ser algo
0: puede atractivo. Puede ser. Pero, pues también con calma, para que no haya después de que, ay, se abrió acá. No, con calma.
1: Sí,
0: pues,
1: como el Azteca que te asomabas y veías hasta abajo.
0: Con calma, todo con calma, ¿no?
1: También, ¿qué va a pasar con el Jalisco, Rey?
0: No, yo creo que lo van a dejar. Mira, hay un proyecto que, Lalito, ¿cómo estás? Buenos días. Hay un proyecto, o van a trabajar, que me decían que nos decía Alberto Castellanos, presidente de Clubes Unidos hoy de Jalisco, y bueno, presidente de Leones Negros, que en la puerta 5, donde está la puerta 5, van a derribarla para hacerla amplia y que por ahí también se tenga la oportunidad que ingresen los equipos y demás para cuando haya conciertos y que el estadio Jalisco ya será más usado para este tipo de eventos.
1: Como pasó con el 3 de marzo, sí, que derribaron la parte de atrás.
0: Pero yo creo que no va a pasar más allá de eso, porque al final será una casa alternativa, porque si algún día el estadio nuevo, por X circunstancia no podrán jugar, pues tienen una casa alternativa, ¿no? Que es el Jalisco. Mira, qué lujo.
1: Pero va a ser caro mantenerlo nada más para casa alternativa, ¿no, Ray?
0: Prodi tiene paso y más, hombre. Pues son los que van a mantener.
1: Sí, viste el tuit que puso que decían, ¿cómo es que estamos comprando por 90 años? Y dijo, en 90 años construyo otro, dice. No,
0: tranquilos, no se exasperen. Hay paso y más. Entonces, yo creo que el Jalisco no le va a pasar más allá. No le va a pasar, ahí lo van a tener. Y bueno, vamos a escuchar ahora sí a la rectora Carla Planter sobre las todo lo que la Universidad de Guadalajara va a percibir con esta negociación.
2: Riesgos a comparar alternativas y a orientar, por supuesto, las decisiones. La ciencia y la escucha de los vecinos deben formar parte de un mismo proceso. Los estudios deben responder también a las preocupaciones de quien viven y transitan diariamente por esta zona. Nuestra aspiración es que Ciudad UDG demuestre que el área metropolitana de Guadalajara puede desarrollar infraestructura de gran escala, con una planeación rigurosa, participación de la comunidad y beneficios duraderos para su entorno. Tenemos la oportunidad de construir un modelo del que otras ciudades eventualmente puedan abrevar. Quiero también aprovechar este espacio para dirigirme a nuestros vecinos del Centro Cultural Universitario y decirles lo siguiente. Hemos escuchado sus planteamientos y compartimos su preocupación por la movilidad, los servicios, la seguridad y la calidad de vida de quienes habitamos el entorno. Para la Universidad de Guadalajara es fundamental mantener una relación cercana y respetuosa con sus vecinos. Coincidimos en la importancia de que cualquier desarrollo debe sustentarse en estudios técnicos apegados a la normatividad aplicable. Somos vecinos. Compartimos no solo el mismo espacio, sino las mismas preocupaciones alrededor de la mejora de nuestro entorno urbano. Justamente por ello, hemos decidido iniciar un proceso de socialización que garantice una comunicación clara y directa. Sabemos también que la zona enfrenta problemas de movilidad que se vienen arrastrando con la activación de nuevas infraestructuras en la zona y que se hacen especialmente visibles durante eventos de alta convocatoria. Por eso, el nuevo estadio debe ser una oportunidad para impulsar soluciones que la zona necesita desde hace años, y la universidad estaría en toda la disposición de realizar todas las gestiones pertinentes. Sería esta la gran oportunidad de demostrar lo que una alianza entre la universidad, los gobiernos, la sociedad y la iniciativa privada pueden lograr cuando se ponen de acuerdo y trabajan juntos. El compromiso de la universidad es tal que si la solución requiere superficies universitarias en la zona de Cusea o de Cux para la construcción de las vialidades faltantes que se desahoguen en la zona, la UDG, como en otras ocasiones, está dispuesta a ceder estos terrenos para aportar en las soluciones de movilidad que se requieren. La aspiración es muy simple, que el proyecto no solo reduzca sus impactos, sino que contribuya a mejorar de manera permanente la calidad urbana del entorno. Me parece muy importante recalcar, es un proyecto conceptual, es un proyecto que, de aprobarse la existencia, la creación del fideicomiso, habría las condiciones para, en una huella ya específica, iniciar todos los estudios que marca la reglamentación urbana. Por supuesto, llevamos muchos años ahí, conocemos cuáles son los problemas, hay algunos estudios que se han realizado, pero iniciaríamos formalmente con todos estos estudios para ver la viabilidad del proyecto, en un proceso también de socialización los vecinos y en un proceso también de construcción de espacios y de ciudad compartida con las autoridades en esta
3: Este predio que fue recién.
0: ¿Qué pasó? Vamos a escuchar ahora. Bueno, en la parte donde dice la rectora de la Universidad de Guadalajara, que lo estamos escuchando aquí con Yona, ella hablaba que van a ser 18 millones de pesos los que por año va a pagar durante 99 el Grupo Prodi. Y me parece que es un ganar-ganar. O sea, los terrenos no los compra.
1: Y además hay un porcentaje de las utilidades,
0: el 20%, ¿no? El 20%.
1: Que también es muy atractivo ese porcentaje, ¿no, Ray?
0: Es muy atractivo. Pero vamos a escuchar a Alberto Castellanos, quien desglosa quién es el grupo de arquitectos que va a hacer... ¿Está Ciudad Medrano ahí? ¡Ah! Jefe, ¿cómo estás? Buenos días. No, digo, nada.
4: ¿Qué pasó, bebezón?
0: ¿Cómo estás, jefe? ¿Todo bien?
4: ¿Todo bien, Tito, tú?
0: Bien, pues ya listos para el rato. Empieza el evento social de Prodi para presentar este proyecto. Que la selección, no pasa nada con la selección, ¿eh? 4 partidos y ni uno ganó nuestro Rafita.
4: No pudo ganar, Tito, y se complica, Ray. Si no gana, se complica. Los proyectos y los procesos tienen dos cosas, o funcionamiento o resultados. Si no hay ninguno de los dos, se complican las cosas, Tito, por más que digamos y que decimos. No. Cualquier proceso, cualquier proyecto necesita resultados y funcionamiento. Y si no están los dos, pues con alguno de los dos, pero si hay ninguno de los dos, pues sí se pone complejo el tema, ¿no?
0: Jefe, ayer ni funcionamiento ni nada, nada.
4: No, Ray, por eso te digo, lo de ayer, oye, otra vez, ahora sí no nos quedamos ni con 20 minutos, ¿verdad? Ahora, lo de ayer, otra vez un muy mal partido en todas las aristas, mal planeado, mal ejecutado, todo. mal el cuerpo técnico, mal los futbolistas, mal todo, Tito, mal todo.
0: Yo creo que por más que públicamente Rafa salga a decir que son partidos amistosos y demás, sí debes tener preocupaciones. O sea, en cuatro juegos no ganaste uno.
4: Tito, jugaste contra seguramente dos de los peores rivales del fútbol sudamericano. Estos dos, junto con Venezuela, son los peores. Los que se han quedado fuera de las últimas copas del mundo, Tito. Entonces, imagínate, evidentemente que seguramente externamente no, pero internamente tiene que haber una gran preocupación. Y bueno, habrá que ver, yo creo, Ray, que finalmente lo más importante tiene que ser las conclusiones. Y creo que las conclusiones, pues las vamos a ver hasta en las próximas convocatorias, ¿no, Tito? ¿Quién regresa, quién no regresa, quién es llamado, quién no sigue siendo llamado? Ahí vamos a conocer verdaderamente las conclusiones de esta fecha FIFA.
1: ¿Qué preocupará más, jefe? Lo saludo con gusto, buen día. ¿Que le hicieron 7 goles en 4 partidos o que solo pudo hacer 2 goles la selección mexicana de fútbol?
4: Yo creo que todo, Jonathan, ¿no? O sea, es un todo en general, pero lo más preocupante es la fragilidad mental o anímica que tiene este equipo, que ante la más leve situación adversa se derrumba. A eso me refiero, porque de repente cuando el partido está parejo, México lo compite, lo traba, por momentos es mejor, el rival, pero partido parejo. Pero cuando el tema te lleva a que el rival se te pone por delante en el marcador, se apagaron las luces contra Estados Unidos y ayer frente a Chile, ¿no? Yo creo que eso en un todo tiene que ser preocupante. Y sí, yo creo que yo creo que habrá futbolistas de los que vimos hoy, digo, y al final fueron 30 y algunos no estuvieron, que no volverán a aparecer pronto en este proceso, ¿no?
1: Con lo visto, jefe, en los cuatro partidos, ¿con quién cree que se vaya a quedar Rafa de estos? ¿Quiénes son los que usted en sus calificaciones, jefe, les pone palomita y dice, bueno, pues estos deberían de seguir?
4: Yo creo que la base, ¿no? Rangel, Reyes, Johan, los Gallardo, los Lira, los que por lo menos ya en la Copa del Mundo nos enseñaron que son futbolistas de selección. Sí creo que hay otros, Tito, Yona, que híjole, Jorge Sánchez, Orbelín Pineda, Luis Chávez, Álvaro Fidalgo, estos sí tendrán que estar sometidos al escrutinio del cuerpo técnico de verdaderamente, oye, en la liga no hay alguien que me dé más que esto, o sea, te sientas con tu cuerpo técnico y a lo mejor con gente de confianza, oigan, ¿es neta que en el fútbol mexicano no podemos encontrar un lateral mejor que Jorge? ¿No podemos tener un volante mejor que Fidalgo? ¿No tenemos algo mejor que Orbelín? Y si no los tienes, pues te chingas, tienes que seguirlos llamando. Pero esa tiene que ser la ecuación, me parece, ¿no?
1: Por ahí debería de ir, Ray, ver las posibilidades de otros jugadores en la liga. Y algunos, ¿sí?, que están fuera, ¿no? Lo de Quiñones, que no viene por lesión. Lo de Raúl Jiménez, que no viene por lesión. Sí, sí, sí. El cachorro que se baja, jefe.
4: Exacto, el cachorro que se cayó. Chino que se cayó. Lo de Alexis, hay que ver si es auténtico el que se quiera ir, o sea, todo ese tipo de cuestiones. Oye, Ray, y lo otro, cuéntame, yo pensé, yo sentí que dentro del Consejo General Universitario, tú que ayer estuviste ayer, pues habría algunos integrantes del Consejo que podrían transmitir o representar la inquietud de los vecinos. No, hombre, vi que la postura de la rectora Planter se aprobó en forma unánime, Tito. No hubo ni ninguna abstención, ni ningún voto en contra. Todos le dieron para adelante al proyecto.
0: No, jefe, yo les decía que qué bonito se siente estar en una sesión así. Que nadie tenga una objeción. ¿Quién sí, vota a favor? Todos, en contra nadie, abstención menos. No. Qué bonito es estar en sesiones así.
4: Yo pensé que tal vez estoy hasta la calzada de Independencia de equivocado, pero que sí, algunos consejeros podrían por lo menos decir, oigan, y este tema de las vialidades o la inquietud natural de los vecinos, no, hombre, adelante. Y bueno, se viene. A ver, es importante para la gente aclararlo, Ray. ¿Cómo se va a llamar el complejo? No el estadio, porque luego la gente ya está. No. Este es el nombre de todo el complejo ese que abarca, ¿no, Ray? No propiamente del estadio. Es como en Chivas. El circuito JBC, ¿o cómo se llama?
0: Sí, el circuito JBC. Complejo,
4: circuito JBC, y el estadio es el Estadio Akron. Acá entiendo también, Tito, que todo esto se... ¿Cómo se va a llamar? ¿Ciudad UDG?
0: Se va a llamar la Ciudad UDG.
4: Exactamente. Ciudad UDG, y dentro del complejo de Ciudad UDG, pues estará el estadio de los Rojinegros del Atlas, ¿no?
0: Y de Leones Negros, que ahí van a jugar también.
4: Sí, claro, Tito, pues a ver. Y entonces sí me parece, Ray, que va a ser un tema de debate en las próximas reuniones de clubes reunidos de Jalisco. ¿Qué va a pasar con el estadio a partir del 2030, no?
0: Pues a aplicar más conciertos, jefe.
4: No, Ray, no se mantiene.
0: A aplicar más conciertos, Ray. Que Prodi no deje de dar sus cuotas, pero pues...
4: Yo no creo, Ray, Tito, yo no creo que con un tema solamente de conciertos, y aparte, Ray, la tentación, Tito, de lo que te puede costar, de lo que te puede significar de ingreso para los cuatro, la venta para el ramo inmobiliario o habitacional de ese lugar, ¿no?
1: Porque además, en tema de conciertos, jefe Ray, ya está el Estadio 3 de Marzo renovado, el Foro GNP Seguros, está la Arena Guadalajara, ya hay más variedad, ¿no?
4: Y que son mucho más funcionales y mucho más adaptados para conciertos que el Estadio Jalisco. El estadio, el tema de la acústica, del estacionamiento, tiene muchas situaciones. Por eso habría que ver en las próximas reuniones de Clubes Unidos que se debate, ¿no? Porque al final de cuentas es un estadio con muchísimos gastos como para tenerlo guardado únicamente para conciertos, ¿no?
1: ¿Cree que se llegue a derribar el estadio, jefe, y que, como lo decía usted, no, lo vendan a una inmobiliaria, algo?
4: No me gustaría, pero yo creo que es una opción. O sea, a uno que es un viejo romántico de esta chingadera, pues, oye, güey, dos copas del mundo, todo lo que significa el estadio, pero tú dices, oye, Chivas tiene su estadio. Leones y Atlas tienen sus estadios funcionales para los tiempos modernos. Mantenemos solamente el Jalisco desde la parte romántica y, como dice Tito, para esto de conciertos, circos, todas estas chingaderas, o ¿saben qué? Ingresamos una lana en este momento para la venta de desarrollo habitacional, ¿no?
0: Que ojo, que los dueños de palcos, si el estadio se derrumba, dejan de serlo,
4: No, pues ya si no hay palcos, van a tener pura de árabe.
0: O sea, no van a poder pedir que una lana, no, o sea, ahí en los de estos contratos que tienen o los títulos de propiedad que tienen, ahí les establece que son dueños siempre y cuando el estadio exista.
4: Les van a dar para dentro de 8 días.
0: Va a ser interesante lo que determine Clubes Unidos, o sea, porque básicamente a partir del 2030, pues va a terminar, ¿no? Va a terminar la esencia del Estadio Jalisco, que era recibir partidos.
1: Porque ni siquiera pensar en una categoría inferior. Porque
0: me decía la gente, que renazca el oro. ¿Y de quién es el oro?
1: En algún momento el Cafesa que quiso, jefe, ahí en el estadio.
4: Tito, los Villalobos, la Negra y su hijo, pues güey, andan buscando por todas partes. Inclusive, pues el oro es de lo que se sabe, de los equipos que les cobran cuotas a los papás para poder mantener, para pagar el arbitraje, para pagar los viajes. No hay forma, Ray.
0: No hay forma. Oye, jefe.
4: Dime, Tito.
0: No nos dejes, nada más déjame sacar esto porque ya ves que Pechocho se nos pone de mal humor si no sale. Espérame,
4: Sí.
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0: 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Listo. Ahora sí, jefe, regresamos a la normalidad de la programación.
4: Regresamos, Tito. Pero bueno, pues entonces a esperar, como dices tú, el día de hoy, la presentación ya de todas las maquetas, de las fechas de inicio, si ya se tiene claro cómo sería ya la información concreta, y después pues conocer el futuro del Estadio Jalisco. Y lo más importante, Tito Jonathan, que ya ruede la pelotita del fútbol mexicano. Vámonos, cabrón, clásico tapatío, ya, a ver, partido, surge.
0: Oye, jefe, ¿los de Chivas se vinieron la madrugada o apenas vienen?
4: Yo creo, Ray, que van a volar en el mismo vuelo que yo, imagino, Tito. Que volamos, salimos de acá a las 10:15 de la mañana. Yo creo que me imagino que irán en ese mismo vuelo, Ray, que es directo a Guadalajara de acá de Los Ángeles. Por ejemplo, me encontré aquí en la fila del aeropuerto a los de Toluca, Gallardo y Everardo, ya van. Dicen que dice, vamos a llegar, vamos a cambiar de maleta. Llegamos en la tarde a Toluca, entrenamos y mañana a Monterrey.
0: Así que yo te preguntaba porque, por ejemplo, Chivas hoy su entrenamiento lo programan a mañana.
4: Sí, no van a estar, no van a estar.
0: Su única práctica que tendrán así fuerte será mañana.
4: Tito, pues a ver, jugaron ayer, Piojo jugó ayer, Camberos jugó ayer, o sea, entonces, Tito, le va a repercutir a los equipos, pero bueno, es el tema, por eso te digo, ya que ruede la pelota, cabrón, ya que ruede la pelota, ¿no?
0: Que eso es lo más importante, y decíamos que no hay un solo boleto, no hay un solo boleto
4: para saber. Claro, Tito, que ruede la pelota, y hay que ver otra vez meternos a la liga, ya ni me acuerdo cómo quedaron en los últimos partidos, cabrón.
0: Sí, fue una fecha FIFA larguísima, larguísima.
1: Y eso que aquí tuvimos partidos de fútbol cuando ya en otras ligas, jefe, ya estaban detenidos, ¿no?
4: No, es lo que te decía yo allá. Aquí en México se jugó la fecha 10, güey, sin seleccionados. Imagínate Europa, esas ligas que tienen 3 semanas detenidas, cabrón.
1: Sí, ya la Liga de Naciones de la UEFA que terminó, España sigue invicta, en Sudamérica, Argentina, que jugó su último partido Leo Messi ayer, pero listos para el clásico tapatío, jefe, una edición más del clásico más añejo en la historia del fútbol mexicano, que como lo decía Ray, el Estadio Jalisco va a estar lleno. Le preguntaba yo si había más del Atlas, a mí me parece que en esta ocasión, por toda la expectativa, sí va a haber más rojinegro en el Jalisco, ¿no, jefe?
4: Sí, por la venta de abonos, por las ventas de fidelidad, uno imagina que sí, y me parece que el último resultado equilibró las cosas, ¿no? Que Chivas haya perdido con Querétaro y que Atlas haya ganado en Tijuana, me parece que todavía le puso un ingrediente extra al partido. Vamos a ver dos técnicos que les gusta que sus equipos propongan, que les gusta que sus equipos ataquen. Habrá que ver finalmente quién logra establecer condiciones, ¿no?
1: ¿Cómo ves el juego, Ray?
0: Mira, a Chivas tuvo actividad en este parón. Fue a Estados Unidos a enfrentar al América, donde derrotaron a las Águilas 2-0, mientras que Atlas no tuvo partidos de preparación. Donde quizá Crespo utilizó los días para trabajar aún más.
1: El tema físico, que es un talón de Aquiles en el Atlas.
0: El tema físico y el tema de recuperar jugadores, ¿no? Vamos a ver si Capazo y Adonis Díaz están al 100 para el clásico. Esto creo que al final fue bien trabajado por el cuerpo técnico de los rojinegros en esta, decíamos, larga fecha FIFA, que Atlas, insisto, no tuvo partidos amistosos, sino decidieron trabajar en sus instalaciones. Entonces, yo creo que esta parte pues les puede ayudar.
1: ¿Va a haber jugadores en alguno de los dos eventos, Ray, del día de hoy del Atlas?
0: No, el de las 11 no creo. El de las 11 va a estar lleno de de gente presente, para lo largo, políticos y demás, y a las 7 de la noche va a ser una verbena, ¿no?
1: Donde que ahí podría haber jugadores.
0: No lo sé. Yo no le veo, bueno, no sé, puede ser. Puede
1: es que
0: ser
1: podría que sí ser también hasta como un porque banderazo,
0: lo que,
1: como le llaman
0: que
1: ellos.
0: Es en la cancha 1 de Colomos, ahí fue colocado todo el tinglado que se va a tener, carpas, y creo que ahí fue donde colocaron la maqueta.
1: Hay como un escenario también.
0: Un escenario y demás, entonces.
1: Donde estaría una portería.
0: Nada más hay que pedirle a la naturaleza, al dios Tlaloc, que se aguante con la lluvia.
1: Si no, ya
0: que se aguante con la lluvia, pues, por lo menos de aquí a que dura el evento.
1: De 7 a 9 va a ser más o menos, ¿no? O a 8.
0: Yo creo que a las 7 no creo que empiece. Yo creo que a las 7:30, a 9:30 más o menos.
1: Dos horitas. Ahí ver la gente, 1,300 invitados. 1,500 personas que adquirieron su boleto en la boletera oficial.
0: Ah, caray. Que te pues pegues, dice mi amiga.
1: ¿Aquí, mero? Van a estar ahí las personas aficionadas y demás. Por eso me haría poquito sentido, Ray, que en esta semana de cara al clásico tapatío pudieran ir jugadores para que fuera hasta como lo hicieron al inicio de temporada, el banderazo rojinegro, y que la gente en comunión con la directiva y los jugadores puedan estar ahí, ¿no?
0: Bueno, comunicación de la gente, dice Tarcisio Herrera. Buenos días, Tito Chavocho, hay que darle chance a Márquez. También no tenemos mucha madera y contento por el estadio nuevo del rojinegro. No te me para los boletos, ya estás aquí participando, amigo. Dice, buen día, al mejor que la radio Politichacoteniro Deportivo. Dice, hoy soy Federico Antonio Dueñas Herrera. Rayito, ya pronuncié Chila 2-1 y solo me faltó el gol Mexa. ¿Me gané la parrillada? No, mi Fede, yo creo que no. Yo creo que no, pero eso se lo vamos a dejar al productor. Andrés Barba, buenos días, Tito. Después de ver este nivel de México, no tengo dudas que Chivas tiene a los mejores jugadores de todo México. Felicidades a la de Atlas por el nuevo proyecto. Participo por los boletos de los rojinegros. Soy Andrés Nuño Barba. Alex Ochoa dice, saludos, Tito. Hoy te rajaron todo el club. A mí me tocó formar parte del Consejo General Universitario allá por el 2013, cuando fue la elección el del maestro Tonatiuh Bravo. Y qué chulada el entorno. Me hiciste recordar esas temporadas ahí en el Paraninfo. Creo que la UDG salió ganando. Franco González, hola Ray, obvio, para el Jalisco llegó su final. ¿Quién de los 15,000 que pagamos palcos, plateas y butacas vamos a pagar un peso más? No hay más, es el fin del estadio, por más que uno no lo desee.
1: Porque además a los palcohabientes les cobran un mantenimiento anual.
0: Anual, así anual, según tus lugares es lo que pagas. Y creo que anda como casi 5,000 por asiento. Entonces, pues imagínate los que son... ¿Cuánto es la capacidad del palco Pechocho el más grande? ¿12? Bueno, de 12 a 9.
1: Sí, creo que desde 6 en los corners, pagas 8, 9.
0: ¿Hasta 15 lugares? Entonces imagínate, si son 5,000.
1: 75,000 pesos.
0: Por año. Entonces, ¿quién va a decir, ¿para qué? No, ¿para ver un concierto al año? Pues no.
1: ¿Y que me van a poner un telón enfrente? ¿Para qué?
0: Dice Iván Abigail, dice, buenos días, solo para confirmar lo que dijo Ray, entonces tanto Atlas como León Negros van a jugar en el nuevo estadio, saludos, sí, así es mi querido Iván. Bueno, ahora sí vamos a escuchar a la rectora hablar, Carla Planter, sobre lo que van a recibir, la lana, el billete y el cómo. Chocho, pues que me pusiste ahí.
1: Queño.
0: ¿Ya?
2: Que se necesitan para determinar su viabilidad, es necesario contar con una huella. Es decir, necesitamos definir un polígono donde eventualmente podría ubicarse este proyecto. Por ello, estamos solicitando la autorización para la creación de este fideicomiso integrado, como se decía, 100% por miembros de la Universidad de Guadalajara, al que se destinaría única y exclusivamente 16 hectáreas para la eventual realización de dicho proyecto. De concretarse este proyecto, es importante que conozcan algunas de las consideraciones que han orientado las conversaciones que se han tenido. Primero, la Universidad de Guadalajara no pierde ni un metro de terreno. Segundo, la Universidad de Guadalajara no invierte un solo peso en la construcción. Tercero, la Universidad de Guadalajara recibiría por lo menos 18 millones de pesos al año que serán indexados a la inflación. Es decir, cada año irá aumentando conforme se incremente la inflación, independientemente de que existan o no ganancias. Cuarto, la Universidad de Guadalajara sería la propietaria del 20% de este espacio y de todo lo que ello genere. Para ahondar más en los detalles de este dictamen, yo pido su autorización para que el abogado general haga uso de la palabra y explique con mayor precisión lo que aquí se está planteando ante ustedes. Si están de acuerdo en autorizar al abogado general para que haga uso de la palabra, les solicito sean tan amable de levantar su voto y expresarlo ahora. Muchísimas gracias. Se aprueba por unanimidad. Le pediría entonces.
0: Qué bonito es eso. Qué unánime. Bonito es eso. Lulú, ¿estás de acuerdo que Pechocho nos invita a desayunar? Mira qué bonito es esa aprobación. Ninguna abstención y ningún voto en contra. Qué bonito es eso, qué bonito es eso. Bueno, le recordamos que tenemos dos pases dobles para el Atlas contra Chivas ahí en la cancha del Estadio Jalisco. La dinámica es 31-21-87-30 y 31-21-82-33. A la llamada 51 que ya las está contabilizando el productor.
1: ¿Cuántas irán?
0: Yo creo que ya van unas 40, ¿no, productor? Más o menos, en las llamadas, y a través de Frecuencia Deportiva, nuestro X, que nos mande usted su comentario y demás, también iba a participar por un pase doble.
1: ¿Aquí en el WhatsApp, no? Hay muchos WhatsApps también.
0: Ah, no sé, a ver, Pechocho. Aquí, digo, aquí. Tú, millona.
1: Buenos días a todos, bendiciones, excelente programa, participo por los boletos para el Atlas contra Chivas, mi nombre es Hugo César Alonso.
0: ¿Cuál es el número del WhatsApp? De como dice mi querido Fernando Schwartz, danos el número del WhatsApp.
1: Ahorita el productor que me lo mande y les decimos cuál es el WhatsApp. Buen día, Tito. Jonathan, sacando el barco a flote y de la selección, paciencia al proyecto, no hay más. Para participar por los boletos del Atlas, soy Fernando Prada García, deja su correo. Nos manda mensaje, buenos días, saludos, participo por el pase doble para Atlas Chivas, Eduardo Jauregui. Muy buenos días, mis estimados, saludos, gran día desde la Uberiada. Soy Jorge Hernández, mi correo es, me apunto para los boletos para el clásico. Buenos días, Tito, participo por los boletos del Atlas para quedar bien con la dama, a ver si corono y me empiezan a traer como a Martín de los Puros. Edgar Javier Ramos.
0: ¿Qué pasó?
1: Hernández, ¿cómo ves? Buenos días, participo por los boletos de Atlas contra Chivas, Francisco Javier González. El número de WhatsApp ahí está, bebé, son 333-177-0257. Es la línea de WhatsApp que tenemos aquí en el Super Bowl para ustedes. Buenos días, quiero los boletos para el clásico. Saludos, la selección tiene buenos jugadores. Confío que ganen contra Jamaica. El nuevo estadio ya hacía falta. Una casa para el poderoso Atlas. Soy Guille Melgoza. ¿Ya hacía falta otro estadio para el Atlas, Ray?
0: Yo creo que Jalisco todavía seguía dándonos ese recuerdo histórico, ¿no?
1: Platiqué con gente del Atlas y me decía que ahora que llegó Prodi, llegó pues con la cartera abierta y quería remodelar y hacer y casi tirar los vestidores y hacerlos otra vez, y que en Clubes Unidos se topó con varias trabas y que por eso fue, Ray, que decidieron hacer el nuevo estadio. Porque acá no decidí él solo.
0: Ah, no, no, no.
1: Oye, es que quiero remodelar los vestidores. Pues hay que someterlo a votación en Clubes Unidos y demás. Buen día, participo por los boletos para Atlas contra Chivas. Soy Freddy Noyola. Buenos días, Supergol. Me gustaría participar por los boletos para el clásico. Ulises Esaú Velázquez. ¿Qué pobreza de ciudadanos somos por no luchar por la restauración de un recinto histórico como el Estadio Jalisco? Esto está claramente politizado. Qué lástima me da esta ciudad. Algún día se dirá que tuvimos un estadio histórico dos veces mundialista, pero la ineptitud de los gobernantes de ese tiempo no nos dio la capacidad para conservarlo. ¿Qué opinas, Ray?
0: Es que también nosotros como urbe tuvimos la responsabilidad de que eso tendría su tiempo cíclico, ¿no? O sea, porque el Estadio Jalisco cuando se construyó, pues no había ese crecimiento urbano. Pasaron los años, y al Estadio Jalisco se lo comió la ciudad, y hoy lo único que tiene el Estadio Jalisco es un estacionamiento con algunos cientos de cajones que no dan abasto cuando hay eventos. No dan abasto cuando hay eventos, entonces me parece que pues se lo comió la urbe. Y por ejemplo, para las modernidades que hoy se requiere, o sea, me parece que el Jalisco con esa malla que le pusieron, se la tuvieron que colocar porque ya había indigentes durmiendo allá afuera, ¿no? Entonces dijeron, a ver, hay que proteger esta parte, y luego ya ves la moda que vino ahora de grafitear y nomás pone garabatos a lo loco, y eso también pues le dio un tropezón, ¿no? A las necesidades, a los requerimientos, mejor dicho, que hizo más lento el ingreso a la gente, el llegar ya no era tan sencillo porque tienes que buscar estacionamiento. Acá vamos a ver cómo van a proyectar. Me dicen que en el trabajo que han hecho Grupo Prodi con las reuniones con los vecinos, les han manifestado que quieren ser buenos vecinos, que quieren hacer junto con las autoridades un mejoramiento vial, un mejoramiento del transporte público. Y es que también todos los involucrados tenemos que poner nuestra parte, desde autoridades, quien va a generar el proyecto, y nosotros como sociedad, porque no tenemos el transporte público necesario para pensar en trasladarnos a ese tipo de eventos en ello. ¿Por qué? Porque, por ejemplo, si el Atlas o lo que hay, un evento a las 9 de la noche, andas terminando de salir 11 de la noche, y el tren, los trenes ligeros, creo que a partir de las 11 ya cierra, ¿no?
1: En esos días de evento, por ejemplo, desde octubre, normal, extienden el horario.
0: Pero estamos hablando que cuando solo hay un evento.
1: Yo creo que Atlas,
0: para cuando jueguen los partidos de Atlas, yo creo que tendría que ampliarse.
1: Línea 3 y Macrobús.
0: Exacto. Pero ampliarse bien, porque la gente sale disparada porque dice, no, que lo vamos a ampliar, pero termina a las 12. No, espérate. Pues imagínate, de 40,000 personas.

0: Si yo vivo en López
1: después,
0: Mateos.
1: Y después para la gente que vive más para allá o que tiene que llegar al tren ligero en Periférico Sur o Periférico Norte, ¿cómo le va a hacer para llegar de ese traslado de ahí? Y yo, bueno, okay, va a llegar hasta las estaciones y que llegas y el tren ya dejó de funcionar. Entonces me parece que sí tiene que ver una corresponsabilidad, porque si esa parte la facilitas, hasta nosotros, o sea, dices, güey, yo prefiero dejar mi carro e irme en transporte público. Y así ayudas a la movilidad. Entonces yo creo que todas las partes sí tendrán que trabajar y mucho en ese sentido.
0: Nos escucha, nos manda saludos Alejandro Azaé de Mural, ahí me manda la nota de con todos los detalles de este estadio, que va a haber plaza con mariachi, estacionamiento grande, que es parte de también querer
1: eso
0: moverse
1: para allá. Mi querido Azaé, saludos, que es editor de cancha de Grupo Mural. Ese sí estaba viendo las imágenes muy temprano en la publicación del diario, donde ahí, bueno, desarrolla, ¿no? Lo que va a haber, plazas, no recuerdo si alcancé a ver si va a haber hotel también, pero lo que más le importa a la gente en estos momentos es el estacionamiento, ¿no? Que sea capaz. Y hablan también de, me mandó el profesor Omar García, lo que tiene proyectado el gobierno del estado en cuanto a obra, hacer nuevos viales, ¿no? Entonces, todo eso está bien. Y aparte, tienen como socio una empresa que a eso se dedica, a construir, y ya nos mostró qué billete trae, pero todo eso tienen que plasmarlo en una a una realidad, creo yo.
0: Oye, y justo aquí habla de la conectividad, como tú lo decías, Ray, y mencionan aquí en esta nota que se va a crear un camión especial que pueda dar servicio de tren ligero al metro pasando por el auditorio Telmex, entonces seguramente también tienen contemplado algún transporte interno.
1: Todo deben de cooperar para que el aficionado y en general la sociedad civil se vea beneficiada. Que no por la construcción de algo se entorpezca. Y obvio, y ojo, o sea que esa zona ya tiene sus complejos, el Telmex, el Conjunto Santander, el Estadio Panamericano, o sea, ya lo tiene. Y ojalá este nacimiento de este proyecto ayude y también aporte para todo eso, para todo lo que ya existe, porque la neta, a mí me gustaría llegar o saber que al salir tenga la seguridad de moverme. Porque dices, oye, güey, pues ¿de qué me sirve? Insisto, que hay un transporte que nada más me deja la mitad del camino. Y después, ¿cómo le hago?
0: ¿No? Seguramente lo va a trabajar el Atlas con bueno. Las autoridades correspondientes. Buen día, quiero participar por boletos para el clásico. Saludos, es para llevar a la mera patrona, que es mi madre. No pone ni nombre ni correo, así como. ¿Qué sigue, amigo?
1: No sé, alguna indicación, pero a ver si quieres saca alguna de las pautas comerciales.
0: De una vez,
1: porque vamos ya casi me tengo que ir, ¿verdad? Porque si no, no alcanzo a llegar también al evento. ¡Vámonos! Lulis.
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1: ¿Qué pasó, productor? Ya está la llamada, ya llegó la llamada 51 de Luis Javier Estrada Rodríguez. ¿Ya lo tenemos entonces al aire? A ver, mi querido Luis, ¿cómo estás? Buenas tardes.
2: Hola Tito, buenos días. Oye, aquí Catito.
1: Digo, buenas tardes, buenos días. Perdón.
2: Por ganarme esos boletos.
1: Pero pues para ganártelo.
0: ¿Qué tan difícil va a ser la pregunta?
1: Vamos a hacerte una pregunta, no es tan sencillo.
0: ¿A quién le vas, Luis? Esa no es la pregunta, queremos un poquito más contexto. ¿A quién le vas?
2: ¿Al Atlas? ¿Hay otro o qué?
1: ¡Ah, cabrón! Nos salió contestón, Luisito. Muy bien. Mira, van a ser dos preguntas. Una, te la vamos a
2: fácil
1: poner...
2: Fácil,
1: No nos vas a condicionar.
2: Fácil.
1: Dinos el nombre completo del productor.
2: ¡Ay, no me la...!
1: ¿Qué?
0: Ese es imposible de sacarle en ChatGPT o en Google, ¿no? Ese es de conocimiento puro.
2: Como tú te lo sabroseas, yo no me lo sé completo.
1: Oye, ya el productor, ya se enojó el productor, ya dijo, andas de payasito. No te creas, a ver.
2: Yo lo conozco como el pechocho.
1: A ver.

0: Vamos a hacerte la pregunta. Fácil. Dinos tú. Está fácil, ¿eh? No. Y si eres atlista lo vas a saber. El nombre del primer mexicano que pisó la cancha del Estadio Jalisco en su inauguración.
1: Pues fue el Pichojo, ¿no?
2: ¿Qué Pichojos?
0: Calma. ¿Tú, esa consideras tu respuesta correcta?
1: ¿Respuesta correcta?
0: Una. ¿Dos?
1: Sí.
0: Sí. Lo siento, amigo, no es el Pichojos. Lástima.
1: Ah, ya perdí.
0: Lástima. Abrazo, bro. Bye. Vamos a la pausa. Pausa. Y regresamos. Ah, no, te entiendes.
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0: Bueno, después de esta sección amarilla, nosotros vamos a la pausa y regresamos.
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0: Déjeme también decirle que América y Monterrey se enfrentan este sábado. Las Águilas llegan en segundo lugar y Monterrey se encuentra en la décima posición. El duelo promete intensidad por la calidad de ambas plantillas, pero América parte con ligera ventaja por su localía. 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Ya estamos listos. 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Ahora vamos a sacar, productor, los ganadores de boletos.
2: Ey, ey, espérate, espérate.
0: Aquí está mi amigo Ray. ¿Cómo estás, amigo Ray?
2: Todo bien, millona. Oye, ya vamos a sacar al ganador, ¿no? Porque el del teléfono, el pichojo, ¿se sabe qué dijo? Bueno, pues vamos a sacar el ganador de esta urna de cristal que nos puso Pechocho. A ver, Yona, tú vas a ser el responsable.
0: ¿El del ex?
2: Tu mano, o sea, sí, el que te mandó el Pechocho, hay una urna.
0: Aquí está el del ex, el ganador de redes sociales es Saúl Hermosillo López. Saúl Hermosillo López dejó su correo, productor, dejó su correo Saúl Hermosillo López, así es que con su correo ahí el productor le va a hacer llegar los boletos, el pase doble para el Atlas Chivas este próximo sábado, que por cierto lo va a poder escuchar a través de esta frecuencia, la frecuencia deportiva 1340 de AM y máxima 106.7 de FM. 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
2: Bueno, pues ya nos vamos, ¿no, millona? Ya nos vamos.
0: Ya casi para despedirnos. ¿Qué esperas del anuncio del día de hoy del rojinegro, Ray?
2: Mira, pues ayer con la que decidió el Consejo General Universitario, pues como que le quitó cierta sorpresa, ¿no? A lo que podíamos ver y todo, pero pues bueno, vamos a ver ya en una estructura en forma lo que va a presentar Grupo Prodi en su proyecto, ya con nuestros propios ojitos lo podremos ver y sobre todo transmitirlo a la gente, así que bueno, pues a esperar, ya en unas horas más conoceremos qué planea, qué tiene en mente Grupo Prodi.
0: 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Señor productor, ¿tenemos otro ganador o nada más este que me dejó aquí? Sí, hay otro ganador, Ray, aunque el de la llamada no acertó en una de las otras 50 llamadas antes de que llegara la número 51. Vamos a elegir de manera aleatoria a, sin ver a uno de los ganadores. Juan Carlos Vargas, Ray, ganador de boletos.
2: Ahí está, Juan Carlos Vargas, por la daga del productor, ha sido el ganador. Muy bien.
0: Ahí está. Ya nada más nos falta Jalisco Motors, ¿no, Lulú? No, eres brava, Lulú. Ya me lo estabas poniendo ahí. 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
0: Pues bueno, ahí está, mi querido Ray. Ahora sí, ya para despedirnos, los ganadores: Saúl Hermosillo López, ya lo decíamos, este lo sacamos del X, y Juan Carlos Vargas, este que llamó aquí a cabina. Mi querido Ray, mañana, bueno, con toda la información de los 2 eventos de los rojinegros del Atlas, el primero ahorita 11 de la mañana, el segundo 7 de la tarde-noche. Ray, amigo, ya se fue y se marchó. Vámonos pues mañana con toda la información de lo que digan los rojinegros del Atlas el día de hoy, entre el evento de la mañana, el evento de la tarde, la previa, por supuesto, ya mañana jueves, con la previa del Atlas contra Chivas, el próximo sábado 7 de la tarde-noche, buen horario, ¿no, productor? Sábado 7 de la noche, llega uno, ya no hay sol, cuando se va no es tan tarde todavía, me parece que pinta para hacer un partido espectacular este Atlas contra Chivas. Que tenga muy buen inicio de día, muchas gracias por el favor de su escucha. La cita ya lo sabe, mañana 8:00 en el Supergol.
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1: En punto de las 10, estas son las noticias. Volcadura.
2: Le echaron cal. Un tráiler que transportaba toneladas de cal volcó en los cruces de Periférico y López Mateos en el municipio de Zapopan. Elementos de la policía vial acudieron al lugar de los hechos. A su arribo encontraron el material para construcción esparcido por la vialidad. Presuntamente el conductor se subió a la cola de caimán, perdió el control y terminó volcando. Trabajadores se encargaron del retiro de la cal. Sin embargo, el accidente provocó bastante caos vehicular. Fernando Roldán, en punto.
1: Ante la crisis de agua.
3: Piden transparencia ante la estrategia anunciada para los próximos meses en la zona metropolitana en torno al tema de rotación en el servicio de agua. El presidente de la Coparmex Jalisco, Luis Beas, hizo un llamado a contar con información clara sobre en qué zonas disminuirá la cantidad del vital líquido, los tiempos y los mecanismos para que tanto hogares como empresas puedan anticiparse y tomar mejores decisiones evitando afectaciones.
4: Anuncio de un esquema de rotación en el suministro de agua que podría extenderse durante aproximadamente 6 meses en la zona metropolitana de Guadalajara. En Coparmex Jalisco consideramos indispensable brindar certeza a las familias y empresas sobre cómo se

0: que han estado trabajando, pero aún así se ha acumulado una gran cantidad de vehículos, principalmente de la zona de Juan de la Barrera y con dirección hacia López Mateos, así que si le es posible desviarse y tomar como ruta alterna la avenida López de Legazpi, allá de la zona de la calle Fuelle y con dirección hacia la avenida Cruz del Sur, va a ser mejor alternativa. Por cierto, los que van en el sentido inverso con dirección hacia la carretera Chapala, también van a encontrar carga vehicular intensa, pero está fluyendo de manera continua. Gustavo Magaña, en punto.
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2: 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La temperatura ambiente en este momento es de 21 grados centígrados. Enrique Ruelas, en punto.
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11: ¡Es aún en la tapatía! ¿Y qué pasó, compadre? ¡Con el Guaro y el Quick! ¡Ay! ¡No más pa' que le mira!
12: ¡Muy chico, amigo!
11: 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Prieto. ¡Qué chulada!

siento rico, no es miércoles, ¿verdad? Y es miércoles, ya cambiamos de día, ¿verdad? ¡Qué bárbaro! ¡Miércoles 7 de octubre! ¡Señoras y señores, usted está escuchando! ¡Órale, Cucuy! ¡Órale, Prieto! ¡Con su compa el Cabeza de Piedra! ¡El Cabeza de Canasta de la Coculense! ¡El Juan Gabriel de la Radio! ¡O sea!

0: ¡No!
1: Esta mañana no vengo solo porque me acompaña nada más y nada menos que al hombre seductor.
0: De lado.
1: ¡Señora! ¡Señora, guarde bien sus gallinas porque ya llegó el gallo de gallos! Directamente desde San Cristóbal de la Barranca para todo el mundo, le damos la bienvenida.
2: ¿Ya vieron quién viene ahí?
3: ¿Quién es?
2: El prostipiro golfo. Es bien volado.
3: Ay, es bien mentiroso.
2: ¿Qué tienes? Está bien bueno.
3: Yeah.

0: el fin de semana.
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2: ¡Buenos días! ¡Qué rollo! ¡Qué me hicieron! ¡Qué me hicieron! Parece que va a sonar. En la radio me están llamando. Parece que va a sonar.

0: ¿Cómo andamos? Buenos días, ¿cómo estamos? Good morning, la Unión Americana, Martita Arellano en la parte operativa. Buenos días, allá en Los Altos, Michoacán, ¿cómo estamos, hombre? ¿Cómo amanecimos el día de hoy? Andamos muy temprano ahora aquí, porque ya saben que el programa empieza a las 10, pero esto es de las 8 y media de la mañana preparando todo el show. En lo que llega el Wall ahorita 5 minutos antes, ¿verdad? Estaba disfrutando una película de terror aquí en cabina. Y bueno, pues ya estoy bienvenido a esto que es Órale Prieto. De aquí hasta la 1 de la tarde vamos a estarle acompañando, llevando la información, cotorreo y demás cosas. Porque hoy es, fíjate, Prieto, yo pensaba que ahora era jueves ya.
1: No, güey, es miércoles, mañana es jueves, gracias a Dios, y queremos más.
0: Dios mío, ya me faltan unas vacaciones bien macizas.
1: Dios guarde la hora, Prieto.
0: Luego dicen, ay, Cuito, ya viene estresado, como viene enojado diario.
1: ¿En qué te ayudo, Cuito? ¿En qué te ayudo?
0: Es que los que somos del norte, así hablamos recio, los que somos de rancho también hablamos recio, parece que andamos enojados diarios. Pero es normal, así hablamos, así golpeado, pues.
1: Exacto.
0: Somos brutos para contestar.
1: ¿Cómo estás, Víctor Manuel?
0: Bien, thank you very much, in a low, amigo. Aquí andamos al tirante y Lowis, bendito mi padre Dios. Fíjate que dormí a todo dar el día de ayer, ahora sí me pude dormir temprano. Me eché una de melatonina, mijo. Mira, digo el piñaki y a dormir.
1: Una de Vladimir y a dormir.
0: Una de Vladimir y a dormir a gusto. Hasta hoy, bendito mi padre Dios. 5 a las 8 ya estaba despierto.
1: Qué Prieto. Chulada. Pregúntale a Marta que cuál es la de Vladimir. Ahorita te decimos, Marta.
0: Ahorita te decimos, Marta. Bañito.
1: Ájale.
0: La señora, te voy a desayuno. No te levantes, my love.
1: No te calientes, no hace falta. Plancha.
0: No te voy con mi novia de las gorditas, las meniades, por One Coffee. No me digan más.
1: Ay, Dios de mi vida, Víctor Manuel. ¿Cuántos quisiera tener un quick en tu caso? Un hombre hecho y derecho.
0: Ándale.
1: Qué bárbaro, un hombre que
0: oye,
1: resuelve.
0: Oye, vayan a mis redes sociales nuevas, que están como Quick Rodríguez. ¿Cómo se llama esa? ¿Es de fanpage o qué?
1: Tu fanpage.
0: Mi fanpage. Vayan a checarme ahí, por favor, ¿eh? Ahí les voy a poner un ¿cómo se llama el que hice con el nariz de gancho pitallero?
1: ¿Cuál tú?
0: ¿Dónde? Que ti que vieras que no viste.
1: Ah, o un pedazo del podcast.
0: Un podcast que me hicieron. Y ahí se los voy a poner para que vayan y conozcan más a las orejas de tuba.
1: ¿A poco ya te le echaste de al lado con el podcast?
0: Sí. Ya no sé para qué me invitaron, pero yo fui.
1: Ay, Dios, nada más porque es tu amigo ese hombre. Si no, ya te hubiera yo dicho cosas.
0: No, amigo, pues sí.
1: Qué bárbaro. Mientras tanto, señoras y señores, vamos con corte musical. Vamos con corte comercial.
2: Otra copa, señorita cantinera.
1: Y regresamos.

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1: Son las 10 con 16 minutos.
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0: 25 minutos a través del 103.5 de FM La Tapatía. Prieto, si me permites, queremos por ahí pedir de su ayuda, que nos eche la mano, ¿verdad? Porque pues bueno, a todo el auditorio del 103.5 de FM ya sabemos que se ponen las pilas, que son puro corazón y traemos un servicio social.
1: ¿Qué te parece si de una vez arrancamos con la información, de una vez?
0: Si me esperas ahorita te atiendo, ¿eh?
1: De una vez.
0: Ahorita te atiendo.
1: ¿Qué traes de información el día de hoy?
0: Bueno, traemos primero un servicio social, el cual pedimos de toda su ayuda, de todo el auditorio, sobre todo de aquí de la Perla Tapatía. Pues bueno, está solicitando donadores de sangre de cualquier tipo para la señora Patricia Cortés González. Háganos el favor, ella está en el Hospital de Occidente, especialidad de cardiología. Ahí le va el contacto, si usted nos puede hacer el favor, mándele un WhatsApp por ahí al señor Ángel Cortés, al número 3313-644463. Repito, 3313-644463. Tienen de, les dieron de dato hasta el día 19 de este mes para poder realizar una operación. Así que bueno, le solicitamos de su ayuda, sangre de cualquier tipo para Patricia Cortés González. Ya les pasé por ahí el WhatsApp. Ella está en el Hospital de Especialidades y sobre todo ahí en cardiología. Así que gracias por atender el llamado, vaya, ¿verdad?
1: Sumarse,
0: de una
1: por
0: vez. Sumarse.
1: Ya que andamos sumando.
0: Y de una vez, vamos a sumarnos de una vez, antes de que no sé qué vaya a pasar con esta mañanera el día de hoy de miércoles. Pero que sea lo que Dios quiera.
1: Que sea
0: se tenía que decir y se va a decir.
1: Y se dijo. Qué bárbaro.
0: La paradoja del Chapa.
1: ¿Cómo?
0: Del Chapa, sí.
1: Ah, del Chiapa.
0: Perdón, güey. Chapa. En Guadalajara descubrimos nueva tecnología, así que pongan mucha atención. El agua llega a las casas con color tamarindo o café de olla con piloncillo. Pero el recibo, ¿qué crees?
1: Así como mi café.
0: Ese llega impecable, puntual.
1: ¡Brujo!
0: Y con un blanco purísimo.
1: ¡Brujo!
0: Ahí no hay nada sucio. Y ahí te va, ¿pagas o sufres? ¿Por qué? Pues aquí te digo. Si te atreves a retrasarte un día porque estaba esperando que el agua saliera transparente, ahí te encargo.
1: Ay, Amalia.
0: Ahí te encargo. Te cae el recargo inmediato, es un servicio premium, te cobran por agua y te regalan lodo. Y ni modo. Impuestos creativos. De cómo imprimir, no la naranja.
1: Ah, bravo.
0: Sino al tapatío, mijo. El abuso del bolsillo, ya no sabe ni qué inventé para cobrar, estamos a dos de que nos pongan impuestos por respirar, Prieto.
1: Casi, casi, nomás.
0: Casi, casi. Con olor a tierra mojada o por bache esquivado, no sabemos por qué nos vayan a cobrar, pero pues bueno, ¿a dónde va? La recaudación del primer mundo. Pero los servicios siguen siendo del siglo pasado, ni modo. Las calles de primera, y bien lo digo ya el padre Pistola, porque si mete segunda se desarma el carro. Y estoy hablando sobre todo de las orillas de Zapopan, ¿eh? No de aquí del centro, me van a empezar. Ah, yo paso diario y está todo muy, muy nice.
1: Ay, sí.
0: Dele para allá, para Tecistán, para allá, para Zapopan.
1: No te vayas lejos, güey.
0: Aquí a espaldas.
1: Aquí en América, güey. Ahí nomás, date cuenta.
0: Ya sabes, son monumentos. Nuestras calles no están descuidadas, ¿eh? Simplemente están llenas de cráteres lunares. O sea, ahí andamos en la luna. La suspensión, no hay que hablar, que en paz descanse, Prieto. Traigo la suspensión más guanga que no sé qué.
1: La suspensión caída atrás, Prieto.
0: Ay, Dios mío. Por transitar por la ciudad, pues ya sabes, una ruleta rusa donde las únicas que ganan, ¿quién crees que son?
1: ¿Quién?
0: Pues las llanteras, los talleres mecánicos. Y bueno, antes que me corran, les deseo feliz día. Y que no los agravien tanto, ni modo.
1: Vamos y regresamos con el corte musical y comercial a través de La Tapatía 103.5 FM.

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2: Son las 10:33.
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16: Damas y caballeros, recuerden que el estrés y la tristeza son nocivos para la salud. Así es que todo mundo baila.

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3: Son las 10 con 44 minutos.
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0: Chavalos, estamos de regreso después de este corte comercial musical y no me digas más a través de la Tapatía 103.5 FM.
1: ¡Ay, Dios!
0: ¡Ay, Dios! ¡Ay, Dios! Víctor Manuel Rodríguez, ¿qué te parece si vamos con la información al minuto?
1: ¿Otra vez la información?
0: ¡Claro que sí! Información que la gente quiere aprender.
1: Él se llama Diccionario del Engabanado.
0: Y antes del Diccionario del Engabanado hay que recordarle a la gente la información.
1: ¡Claro que sí! Porque llega el Fantasma. Sábado 10 de octubre, Lienzo Charro de la Expo Ganadera. El Fantasma, señores. La explosiva banda de masa y superiores de Nuevo León. El Fantasma, 10 de octubre, Lienzo Charro, Expo Ganadera, Jalisco.
0: Y doblete.
1: Y doblete, porque luego, si usted quedó con ganas de agravio, la siguiente semana, 15 de octubre, los dos de Tamaulipas, los Chavalones Tour 2026, también ahí en el Lienzo Charro, Expo Ganadera, Jalisco, 15 de octubre, los dos de Tamaulipas.
0: Señoras y señores, le damos la bienvenida.
1: ¿Ya, Marta?
0: A nuestro catedrático informante, catador de féminas, Dios de mi vida.
1: Ven aquí, cariño.
0: El señor Víctor Manuel Rodríguez.
1: Thank you.
0: Por el diccionario del
1: Bárbaro. Muchas gracias. Ay, Marta.
0: Que no hables.
1: Thank you. Give it.
0: Que te pongan los audífonos.
1: No. Ahí te va, Prieto. Hoy le vamos a inventar diccionario corporativo.
2: ¿Qué te pasa? ¿Te parece? Ya dice que porque nunca usa.
1: Ok, dice por acá la primera, cuando echa la baraja.
0: Cállese los hijos.
1: Por favor. ¿Cómo decir o te calmas o te acomodo?
0: Ok.
1: Versión corporativo. Le sugiero moderar su ímpetu, y ajustar su enfoque antes de que la situación derive en una intervención de carácter correctivo por mi parte.
0: A ver, más calmado, por favor, Prieto.
1: Pues que Marta me está correteando. Número dos. ¿Cómo decir para qué me baño si saldré sucio? Versión corporativo.
0: Eso es para la gente de Guadalajara,
1: sí, nada más.
0: Sí.
1: ¿Cómo decir para qué me baño si saldré sucio? Versión corporativo. Iniciar esta acción carece de eficiencia operativa, dado que el entregable volverá a su estado inicial debido al entorno actual.
2: Dice Marta que nos da un espacio en su casa para irnos a bañar, Prieto.
1: Bueno, hostia. Número 3, diccionario corporativo. ¿Cómo decir te la echas de lado y no sirves para nada?
0: ¡Ájale!
1: Versión corporativo.
2: Apúntale bien.
1: Tus contribuciones recientes no se alinean con los objetivos del área, mostrando una tendencia a evitar responsabilidades clave o en lugar de aportar valor al proyecto.
0: ¡Ay, Prieto!
1: O sea, se no te la echando de al lado. No te la echando de al lado porque no pelas un chango a nalgada. Número 4, y con esto me despido. ¿Cómo decir? Ni Dios te mandó contenta, imagínate yo, versión corporativa. Si la dirección siempre encuentra un pero en los reportes más perfectos, es natural que nuestro margen de maniobra actual no cubra al 100% sus expectativas. I'm sorry for you.
0: ¡Qué bárbaro, Víctor Manuel Rodríguez, hombre! ¡Qué aplauso para ti!
1: Thank you.
0: ¿No hay chance, Martito, de que sí? Ahora sí quiere, dice.
1: A ver, ven aquí.
0: Mira, ¿qué traes, Prieto? ¡Hosti!
1: Ah, pues ya que el corte y no me pone nada.
0: No, pues te digo, vale, pues, hombre. Aquí...
1: Gracias.
2: Dale, Prieto. Dale.
1: Que le suba.
2: Date, mira. Agárrala bien, mira.

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1: En punto de las 11, estas son las noticias. Escuelas preparan estrategia ante crisis del agua.
2: Escuelas sin agua. Ante los problemas de abasto de agua en Jalisco, la Secretaría de Educación prepara las escuelas para enfrentar posibles periodos de tandeo. El secretario Juan Carlos Flores Miramontes informó que se mantiene coordinación con el CIAPA y que muchas escuelas ya cuentan con aljibes y tinacos.
3: La mayoría de nuestras escuelas hemos hecho esfuerzos en las remodelaciones de que cuenten con sistemas de almacenamiento de agua, tanto en aljibes como tinacos. Prevemos que esto sea suficiente para poder estar listos a estos tandeos. No sería raro que tengamos que recurrir al fondo de 60 millones de pesos para poder brindarle a las escuelas que no tengan este servicio un esquema de almacenamiento de...
2: En los planteles que no tengan capacidad suficiente podrán utilizarse recursos de un fondo de 60 millones de pesos para instalar sistemas de almacenamiento. La meta, señaló, que es evitar que la falta de agua interrumpa las clases. Mayra Saldívar, en punto.
1: Va por Tlaquepaque. La diputada local Selena Contreras confirmó que buscará la candidatura de Movimiento Ciudadano a la presidencia municipal de Tlaquepaque en 2027. Dijo que sus prioridades serán la seguridad, servicios públicos, recolección de basura e infraestructura en colonias. Aseguró que hay que escuchar, corregir errores y construir una propuesta nueva.
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4: Si usted en este momento pretende utilizar la avenida Federalismo a partir del cruce de Lázaro Cárdenas, avenida Colón y con dirección hacia la zona de avenida Alemania, hacia la zona de Juárez, centro de Guadalajara, no habrá mayor problema, va a encontrar mucho tráfico, pero está fluyendo bastante ágil, así que no es necesario tomar ruta alterna. Sin embargo, si le es posible a la altura de la avenida Alemania, puede tomar la avenida Enríquez de León y se va a encontrar con mejores condiciones para circular. Prácticamente esta vialidad tiene muy buena circulación hasta prácticamente el cruce de la avenida Hidalgo. Gustavo Magaña, en punto.
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2: Chapaco, estamos de regreso. Saludos al dinosaurio, alias el Freddy's de la Sierra.com. ¡No me digas más! Estamos de regreso después de corte comercial y corte musical a través de la Tapatía 103.5 FM. ¡Buenísimos días! 11 de la mañana con 6 minutos. Y esto se pone... ¡bravo! Porque hay mucho mensaje, 33-31-770-257.
3: Estamos, hombre, calando por ahí vestuarios, a ver qué vamos a poner para este próximo 31, Día de Brujas.
2: ¿Qué pasa?
3: Vamos a tener agravio, ay, a chéquenle.
2: Y
3: la mañana ya se la anda curando, dice por acá. Saludos desde Santiago, Tocolichispa. Ya está, mi tocayo Víctor, ya se la cura. Dice, media semanita al 100 con los Prietos, mi Quick. Ya está, mi Franz de la Unión Americana. El Ramírez también se la anda curando. Buenos días, Prietos, dice María F. Muchas gracias. Muy buenos días, Prietos. Saludos a Lidia también. Muy buenos días, para toda la bandera. Muy buenos días, señores Prietos, cabezas, yo y a tamalera. Cabeza de piedra.
2: Ahí estaba un audio.
3: ¿Qué son, conejos o caballos? Dice, somos burros.
2: Ahí estaba un audio, dale. ¿Qué te parece?
4: ¿Qué onda, mi cabeza de chepina? Hasta la cocina se metió el Víctor. El
3: nomás
4: mero,
3: te callas.
4: Mero terror de todos los Transformers.
3: Nomás te callas.
4: Ay, ay, ay. Papaya de Celaya. Mándenme un saludo, soy la bala. Como diera aquí de fiel. Fiel a ustedes, señores. Ahí estamos, cuídense. Un saludo a mi compadre La Piolona.
3: Ya está, mijo.
4: La capilla.
3: Saludo para los Baldo, para Carlito Ortiz, que nomás se la andan curando de uno, ¿verdad?
2: Ahí está otro audio.
3: Dale.
5: Hola, hola, muy buenos días.

0: Pretos, ¿cómo andan?
1: ¿Qué dice, compa?
0: Saludos acá para Olatos, para mi compañero el cuate. Me complace con la canción, la de Rigo Tobar, la de Enciende mi fuego o la de Quítate la máscara.
2: No quiero.
0: Por favor, gracias.
2: Saludos hasta Oxnard, California. Dice, fíjate nomás, Prieto, soy XL, quiero una playera de la UDG, atentamente Humberto Huerta.
1: ¡Ájale!
2: Ah, bueno.
1: Ahí está otro audio, dale. Vez, ya que andamos por aquí.
3: Buen día, Prietos.
2: Buenos días. Bueno,
3: quick, saludos desde Sabayor.
2: ¡Eso, mijo!
3: Dice Leobas que todavía no le terminan de rasurar la cabeza, que si no le quieres ayudar, bueno.
1: ¿Qué pasó? Ahí está otro audio, de una vez, ya que andamos por aquí.
4: ¿Qué huele? Esos Prietos. ¿Cómo andas? Saludándolos desde acá, desde una zona de la hermana República Zapopana.
2: ¡Eso, mijo!
4: Donde el agua, uy, sabrosa, puro chocolate.
1: ¡Rico, bebé! Dicen por ahí, algo bien.
2: Celoso, Fabiola Ortiz, en Tepatitlán, que se la anda curando por acá, dice Andy. Buenos días, preciosos, excelente ombliguito de semana. Y aquí, escuchándolos desde la zona industrial. ¡Mi Andy! Nomás por usted ese besito no le va a ayudar a nadie, mija. Nomás por usted, puro de trompa. Pronto.
5: ¿Qué tal, mi Quick? Buen día, Quick. Buen día.
2: ¿Qué rollo?
5: Salúdame a la Hermelinda linda que tienes ahí al lado.
1: ¿Qué pasó?
5: Y a la bonita de Martita Arellano. ¿Me pueden agregar para ver los estados, mi
2: Ya
5: Quick?
2: Está, mijo.
1: Claro que sí.
2: Dice por acá, creí que era el perro Guarumo y el perro Guayo.
1: El perro Guayo.
2: Somos todos vestidos de burro, no de perro. Mira nomás, por acá Nancy Guadalupe, también curándose la hosti. Dice, ¿cuál es la burra, Prieto? Ustedes vean ahí la foto en el estado de WhatsApp, síganme, ¿quién es la burra?
1: Ay, Dios.
2: Dice, ¿qué onda, Prietos? En Aprietos me pueden mandar saludos a los trabajadores de Aluminios BF de Ciudad Guzmán, que siempre lo escuchamos, especialmente para la Pepa, que ya regresó todo lo que se llevó, a ver si pueden poner la canción de Ayer la vi por la calle.
1: No te la pongo esa. Para todos los chambeadores de esa compañía.
6: Se le moja la canoa.
2: Buenos días, Prietos, cabezas de Petusa. ¿Qué será Petusa?
1: Pues yo creo que un municipio, ¿no?
2: A ver tú, Gorky, ¿qué es Petusa?
1: ¡Qué bárbaro! Vamos a ir con música, regresamos, señoras y señores. ¡Órale, Prieto! A través de la Tapatía 103.5 FM, corte comercial.
2: ¡Ah, carotas!

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2: Son las 11 con 13 minutos.
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amigos, después de escuchar este temazo y del corte comercial, las 11:21. Gracias a toda la bandera que está comunicando. Oiga, muchísimas gracias, la neta es de que, pues como le digo, ¿verdad? Ya sabe que no somos los número uno, pero sí los chiqueados, y lo hacemos con mucho cariño, hombre, para todos ustedes. Desde nuestra casa, por el momento, el 103.5 de FM La Tapatía. Así que bueno, muchas gracias a toda la bandera que está comunicando. Quiero mandar saludos a toda la gente que chambea, sobre todo en los mercados. Y bueno, también allá en la zona del Vestir Medrano, para mi compa el Güero, ¿cómo no? Porque luego llora el vato, le mando un fuerte abrazo a mi compa el Güero y toda su comitiva. Ahí si lo ven, échenle la mano, es el viene, y anda lavando ramblas ahí en la zona del Vestir Medrano. Saludos también a la gente del Mercado Corona, ahí en Zapopis, el mercadito frente a la Basílica de Zapopan, se me olvida cómo se llama, pero ahí en el segundo piso venden un desayuno que hay a Amalia. Saludos a las muchachas guapas de ahí, hombre, ¿verdad? Y también a los que andan embelleciendo Zapopis, ahí por la de Ávila Camacho, a las niñas gordas de jardines de parques y jardines de Zapopis, también. Les mando un saludo porque por ahí los topo en mi ruta, y ahí los topo chambeando y mi quick. Mándenos saludos con mucho gusto, hombre. Gracias por escuchar La Tapatía. Dice, ahora mi cabeza de esta manera. Si es cierto que el 31 vas disfrazado de DJ Prieto, lo que te digo. Por acá dice, quick, Wallo. Buenos días. Se disfrazan de ese para el 31, el cuerpo y la cara ya la traen. Mira, nomás te callas, Ya te nomás, qué mono tan feo nos mandaste. Saludos desde San Andrés. La Lupita, hola, buenos días, mi prieto chulo. Mándale un saludo a la Patti y ponle la canción de No lo llames a él, por favor. ¿De quién será esa rola? ¿De quién será esa rola? Bueno, pues la invitación, 3331-770257, Martita, vámonos a rolita y ya volvemos, esto que es Órale Prieto, ánimo.

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2: Son las 11:27.
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0: compadre, traigo una tos de perro que no me la puedo quitar. Compadre, tómese un laxante y santo remedio y con eso se me va a quitar la tos, compadre. No, compadre, pero le va a dar miedo toser.
1: Chamacos, estamos de regreso. Saludos a Panchito. Señor Tableado, buenos días, qué bárbaro.
2: Hola,
1: ¿qué nos traes? Hola, ¿qué nos traes? Qué bárbaro. Preto, dice Marta que si te puedes poner los audífonos, por favor, como gente normal. Señoras y señores, vamos a ir con lo que les guste a ustedes. Cosas de mexicanos, ¿en qué apartado, Víctor Manuel, esta mañana?
2: Hoy traemos México, gente.
1: Oh, no, o sea, México.
2: Hoy traemos el México, gente.
1: Ojeis.
2: Sí, porque ahorita andamos aventando rancho vacas.
1: Te pones bien violento, modo. Víctor
2: Manuel. Súbemele poquito el mambo, ahí mero, para sentir el agravio.
1: Ay,
2: oiga, frases de México, gente.
1: Es que no
2: oye. No escucho, Marta, estoy mal. Cómprenme unos aparatos para escuchar. Ándale, ahí ya escucho, es que, gracias.
1: Ni porque tiene una orejota que agarra más sonido.
2: Ahí está la boca, Gualo. Mira, ¡ay! Le voy a decir, que me estás faltando el respeto.
1: ¡Ay!
2: Que me está echando orejas de totopo. Oiga, espérense, antes de que todo, no tenemos disfraz de perro, es de burro. No somos perros, es de burro el vestuario.
1: Se ve, bueno, se te ve más
3: arriba. Yo no soy gacha.
2: Arrancamos una vez, México, gente. Tener iPhone no te hace rico, y menos si es el de última generación, no sé, ya van el 20 y tantos. ¿Cuál vamos? 18. 17.
1: Ya, que no, el 18 ya.
2: Bueno, tener el iPhone 17 no te hace rico. Yo tengo
1: gordas odiándome y no soy ensalada.
2: Y ni modo.
1: Y se sabe. Y soporte.
2: Regla de hombre: cuando usted ve una cucaracha, usted no mira si es bonita o fea. Usted la pisa y ya. Se acabó. Si es hombre. ¡Mija!
1: No entendió Marta, güey.
2: ¡Ay, Marta!
1: No
2: mira, ven, siéntate aquí. ¡Mija! Tu niño de por sí trae cara de máscara prehispánica y todavía le pone nombre de gringo.
1: ¡Ay, Dios de mi vida!
2: Yo tomo alcohol porque el dueño de la licorería tiene una familia que mantener.
1: Y ¡ni modo!
2: Y en esta vida se tiene que apoyar al prójimo. Y eso me define como persona.
1: Eres bien abusivo.
2: Soy experto en artesanales. Disculpen, lo dije todo junto. Mira, ven, Marta, para que te expliquen, ven.
1: Ya te entendí. Yo no soy gacha.
2: Cállate la boca. Yo no discrimino a nadie. Por eso tengo amigos color lenteja. Así no se me acercan los Brian. A las bonitas con besos, a las feas de lejos.
1: Y de modo.
2: La suerte de los feos, a los guapos no nos interesa. Y que se paran los feos no le hace que vea caer a mis amigos. El día del parto de mi esposa, todos se preocuparon por ella. Pero nadie se preocupó por mí, que no comí porque ella no quiso cocinar.
1: Eres un viejo bien feo.
2: Pide novio cariñoso y se enoja. Se enoja si les pegas.
1: Ajá.
2: Una nalgadilla. Así somos los guapos, hombre.
1: Mira la Marta, mira. Así, Marta, no me digas más, ¿eh?
2: A mí me salen los gases cuando estoy dormido. Si no les gusta, váguense y agarren otro camión. Oye, ellas se siguen odiando, pero las dos se sentaron en la misma silla. ¡Ni modo!
1: Hasta la muerte, Prieto.
2: Mañanero como el de hoy y me quedo sin lengua.
1: Ah, ¿por qué, Prieto?
2: No, es que el café estaba bien caliente, no se me ha pensado, Prieto.
4: ¿A quién te dirige?
2: Las recién paridas se antojan más y no pienso discutirlo.
1: Si eres de esos que fincaba chamacos en cuanto...
2: ¡Cállate la boca! No. Son dichos que no son míos.
1: Okay.
2: Me los mandaron.
1: No pensé que eran tuyos, dije...
5: ¡Épale! ¿Qué?
2: No entiendo cómo una mujer dice que no aguanta la pobreza de su marido cuando ella también es pobre. Prefiero besar una buena cesárea que dio a luz que unos labios con botones.
1: Ay, más bien, si es de lips, así a veces que parecen acá, se empieza, ay, amale.
2: Endeudado y todo, pero que se preocupe el que le debo, yo no me pienso estresar, mamá con la birria. Oye.
1: Ay, ya, por favor, Víctor Manuel.
2: Dice que ama a los animales y no me acaricia mi boa. Me acabo de comprar ahí en el baratillo.
1: ¡Bájale!
2: Con esto me voy a ir porque ya me están volviendo a ver feo Martita. No entiendo a las mujeres. Ahora los feos están de moda.
1: Y ni modo. Vamos con corte comercial y regresamos en la Tapatía 103.5 FM.

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2: Son las 11:45.
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1: ¿Qué tenemos para todo el auditorio, Víctor Manuel?
0: No sé, a ver, dime.
1: ¿Qué tenemos, Víctor Manuel? ¿Qué va?
0: Ah, ok. Ah. Vamos a arrancar con el capítulo de hoy. Directamente en los estudios de Radiorama de Occidente, para ti, para tus oídos. Prepara las palomitas porque se viene la radionovela. Órale, Prieto.
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3: Bienvenidos a su sección favorita, el amor en los tiempos de la tanda. Hoy presentamos un episodio más de pasión, sospechas y mucha lavadora. Nos transportamos al patio central de la vecindad, el callejón del beso, pero sin lengua. Ahí se encuentra Jacaranday tallando los calcetines de su Pérez Nada, cuando de pronto llega el rey de la vagancia, Víctor Rico.

0: cocina. Ay, mi cacaranday, pero qué buena puntería tuviste al casarte conmigo. Mírate nomás, sudando la gota gorda y oliendo a puro jabón de barra, te ves bien sexy, mi reina.
1: Ay, cállate la boca, Víctor Rico. ¿Cómo eres tú? Mira, me andas hablando con esa labia de vendedor de la feria de... Le pongo uno y le pongo dos. Ay, no. ¿Dónde te habías metido? Te mandé desde las 8 de la mañana por el gas y vea qué horas vienes llegando. Ya son casi las 12. Ay, no, y lo depiló con el tanque vacío.
0: A ver, mi amor, relaja la pelvis. Lo que pasa es que hubo un tráfico infernal de hormigas en la esquina. ¿Y luego qué crees? Pues me encontré a doña nena y la tuve que ayudar a...
1: ¿A qué? Ahí andabas de seguro revisándole el aceite. No me hagas que te acomode la cara de un sartenazo. Uy, no, Víctor Rico, qué bárbaro. ¿Sí, qué crees que no te vi? ¿Eh? Se andaba ya trepada en la azotea y te miré platicando bien risueñote que andabas ahí con la vecina, con la cuca, con la nueva. Uy, no, la que vende las tortas.
0: Válgame la Virgen de Zapopan, ellos son puros celos infundados, mi cielo. Yo solo estaba haciendo control de calidad a las tortas, pero por puro mero negocio.
1: Ándale pues. Como vuelvas a oler a torta ajena, ay, vas a ver, te voy a dejar como jamón prensado. Aquí la única que te surte el refrigerador soy yo, ¿eh? Ya me oíste.
0: Ay, mija caranda, ay, si tú sabes que este cuerpo caribeño es tuyo, de tu propiedad y bajo contrato de arrendamiento, no te enojes, te salen arrugas y no te pareces a mi tío el trompo.
1: Ay, eres un perro, Víctor Rico, qué bárbaro, pero bien que me gustas. A ver, dame un beso antes de que te aviente con el agua sucia.
0: Venga, de ahí mi lavandera de la pasión.
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1: En punto de las 12, estas son las noticias. Frustran secuestro.
2: Rescatan a menor. Reportes al número de emergencias alertaban sobre una extorsión telefónica en su modalidad de secuestro virtual contra una menor de 17 años. Policías de Tlajomulco comenzaron con la búsqueda y finalmente con la localización de la menor en una plaza comercial ubicada en la avenida Concepción al cruce con avenida de las Américas en el fraccionamiento Hacienda Santa Fe, encontrándola en una llamada telefónica y alterada. La joven señaló a las autoridades que había recibido una llamada donde le señalaron que su madre estaba privada de la libertad, obligándola a realizar transferencias bancarias. Momentos después llegó la madre de la menor. Agentes del Ministerio Público se encargaron de llevar a cabo las investigaciones correspondientes. Fernando Roldán, en punto.
1: Medidas estrictas.
3: Celulares en escuelas. Jalisco reforzará la restricción del uso de celulares en las escuelas y la aplicación deberá comenzar a más tardar el 3 de noviembre. El secretario de Educación, Juan Carlos Flores Miramontes, explicó que en primaria y secundaria no se permitirá el uso de estos dispositivos durante las clases ni los recreos. En preparatoria, la restricción dependerá de las necesidades de los docentes.
4: En Jalisco ya comenzamos con la restricción. Recordemos que proviene de la ley del ciclo escolar pasado, la promulgada por la diputada Medina, en donde nos llama a educación y a distintos organismos relacionados con niños a tener criterios homologados sobre el cuidado de las pantallas, que van desde la proveeduría del...
3: La Secretaría dará a conocer los ajustes antes de esa fecha con base en los nuevos lineamientos federales y la normativa estatal. Mayra Saldívar, en punto.
1: Siguen protestando.
5: Los vecinos de la zona del Saus y alrededores están hartos por recibir mala agua en sus hogares, los que la reciben, porque otros simplemente agua oscura, agua sucia, pero ellos están hartos. Por tal motivo, amenazan con manifestarse el día de hoy a partir de la 1:00 p.m. ahí sobre la avenida Colón. De momento, no han sido atendidos por las autoridades, pero esperan que en los próximos minutos, que esta amenaza quede simplemente en una tensión para las autoridades.
6: Del Saus y de todas las colonias aledañas, aquí nos vemos mañana a las 2:30 de la tarde. El tren eléctrico dejará de funcionar a las 2:30. Aquí nos vemos mañana.
5: Así que por lo pronto es importante que siga nuestras redes sociales a través de la DECA y por supuesto, en caso de que se registre algún bloqueo, le estaremos informando para que tome rutas alternas sobre la avenida Colón a la altura de la avenida Patria, zona del Saus. Gustavo Magaña, en punto.
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1: 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Enrique Ruelas, en punto.

0: 4 minutos. Bienvenidos a esto que es el Cumbiamanía del 103.5 de FM, La Tapatía. Esto es Órale Prieto. El gualo nomás se va y no se despide. Ya sé, Martita, ya se va a desayunar el vato, bendito mi padre Dios. Pues bueno, ni modo, oiga la cordial invitación para que pues empiece a mandar su mensajito, ya sabe, con su chiste agrio. O si quiere participar por una de las recargas de esta hora, pues ya sabe, 3331-770-257. Número telefónico, compañía, su nombre, donde nos escucha. Y así de bolón, ping pong, va a estar participando por uno de los recargones. Así que bueno, en este momento ya me acompaña, va arribando a esta cabina. Él ya llegó su lodo cochis. El DJ Prieto presente, hombre.
1: Ya llegó su lodo puercos para que se embarren, hijos de su papirote. Martita Arellano, mamazota.
2: Déjalas, perro.
1: ¿Qué pusiste en la tele? ¿Un astronauta o quién es?
0: Chabelo y Pepito contra los monstruos.
1: ¿Pero por qué han de vestido de astronauta?
0: Que viera la luna.
1: ¡Pronto!
0: Oiga, pues recuerde, 3331-770257. Arrancamos con la buena música y ya volvemos con los agrios. Está escuchando el Cumbiamanía. Nos vamos con Rola. Llega el cuadro chico. El cuadro Las Estrellas. La carta número 3. ¡Súbele, Cumbiamanía!

0: del Astillero. Allá en la Primavera, Jalisco, le mandamos un abrazo, hombre, a toda la raza de Zapopis de aquí, Olares. Le mandamos, allá también para el Resplendor, le mandamos un fuerte abrazo.
1: ¿Dónde es eso?
0: Allá pegado de Zapopan para allá para adelante, Nuevo México, Teistán, Santa Lucía.
1: A ver, ¿cuándo me
0: llegas
1: para
0: Mexipac?
1: Pero los pagaretes.
0: Algo hermoso, mijo. Oiga, familia, muchísimas gracias, bastante mensaje está llegando, ya vamos a darle DJ Prieto,
1: Mira, Martita, aquí traigo tantita maicena para los rosada que andas.
0: Dice por acá, Mami Quick, estaba una pizza llorando en el cementerio. Llegó otra pizza y le dice, ¿era familiar?
1: No.
0: Mediana. Ay, Dios mío.
1: Nuevecitos los chistes, ¿eh?
0: ¿No entendiste, Martita? Ya estamos listos para escucharlos en vivo. Muchas gracias, Sandy. Por acá un saludo para Chiquilín de Purísima. Agréguenme, ya está.
1: Ya
0: lo agregamos.
1: ¿Tienes las nalgas chuecas o por qué está así la silla, Víctor Manuel?
0: Mi quick, esa rola es del grupo Mojado. Saludos, ¿ok? Ahorita la buscamos. Buenos días, Prietos. ¿Cómo anda? ¿Cómo andan del dice?
1: ¿De dónde?
0: A toda máquina. Deberían de transmitir en vivo al acerito para secar los botes y echarle algo del buche. Siempre se transmite en todas las retas. Cada viernes se transmiten a través de las redes sociales de la Tapatía y próximamente las redes sociales de Órale Prieto, Nomás deja que el gualo se le antoje porque lleva un mes abriéndolas y nomás ñaña. Nomás ñaña. Eres bien tremendo, Víctor Manuel, dicen por acá.
1: Mamazota ese que te dijo,
0: Y Amalia. Bueno.
2: Hola, buenas tardes, mi ojo. Ojos bonitos, un saludo.
0: Hola, doña Chatarra.
2: Compañeros, quiero ver si me complace con la canción de Matilda. No sé si la he escuchado, es una cumbia, pero se llama Matilda.
0: A ver, cántele poquito.
2: Está bonita. Y quiero mandar un saludo a mis nietas que están aquí, que ya se van, que las quiero mucho, y a mi viejito que está sentado ahí con el celular, como siempre.
1: Ya tírelo, aquí estoy yo, para usted.
0: Ya tírelo.
2: Que Dios lo bendiga a mi niño siempre.
1: No sirve ya.
0: Muchísimas gracias, doña Chatarra hermosa, le mando su besote y no se crea, no tire su viejo, no le haga caso al DJ Prieto. Quick, desde Totonilco, soy el George, apuntadísimo para el recargón, por acá.
1: Pronto.
0: Me apunto para el recargón, el tocayo Víctor, póngase una canción de los Aquino, tocayo, ándale, ¿quiénes son esos? Buenas tardes, compas, participo por el recargón, desde Yagualica, el Robert, gracias, usted los va a buscar los Aquino, bueno.
3: ¿Qué hay, mis carnalitos?
0: ¿Qué rollo, mijo?
3: ¿Cómo les amaneció el alma?
0: ¡Al tirante!
3: Aquí reportándome, miércoles 7 de octubre del 2026, su compa Manuel Mesa de Poncitlán, Jalisco.
1: No me doy cuenta.
3: Ustedes saben por qué las vacas toman más agua en el mes de marzo que en febrero.
1: ¿Por qué?
3: ¿No? Pues porque marzo tiene más días. Saludos, bendiciones.
1: Bien rancio, mi amigo.
0: ¡Ya está, Emilio Baldo!
1: ¡Estás echando a perder!
0: Bueno.
4: Muchachones, buenos días.
0: ¡Buenos días, mi pera!
4: Mándenmele un saludo al Mike Toño, que pone 20 pesos y quiere refresco y quiere todavía que le traigan un cigarro. No, no da una. Este viejo pelo de changa pelionera.
1: ¡Contrólese, que se le va a subir el diabetes!
0: ¡Ahí te va, Paldillo Prieto! ¡Me acaba de picar una serpiente!
1: ¿Cómo? ¿Qué? ¿Dónde?
0: ¿Cobra? No, de a gratis. Ponte trucha, hermano, Paldillo Prieto, miéntate un agro y vámonos con música, mijo.
1: Estaba ahí una niña y le pregunta a su mamá, ¡mamá, la abuela es bruja! No, mijita, ¿por qué preguntas eso? Ah, porque estaba tocando los cables de la lámpara y salió volando por la ventana.
0: Se llama El Ritmazo, llega la banda Cuisillos. Está escuchando el Cumbiamanía, ya a las 12:13, ¡súbalo, oiga!

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2: Son las 12 con 16 minutos.
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4: Este miércoles el área metropolitana de Guadalajara experimentará un clima templado y mayormente nublado, con una temperatura máxima de 26 a 27 grados centígrados por la tarde y una mínima que descenderá a los 16 grados centígrados por la noche. Aunque la probabilidad de lluvia es moderada, entre el 20 y 36%, se aconseja cargar con paraguas por posibles lloviznas aisladas al finalizar el día, mientras que la calidad del aire se mantiene regular sin alertas ambientales activas. La temperatura actual es de 24 grados centígrados.
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0: ¿Y tú? ¿Ya tienes tu recargón?
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0: Buenos días, Quick.
1: Buenos días.
0: DJ Prieto.
2: Chúpalo.
0: Oye, ahí va un agrio.
1: A ver.
0: ¿Qué tiene Woody en su celular?
1: ¿Qué tiene?
0: Un mensaje de voz.
1: Bien agrio, bueno.
3: Hola, hola, buenos días, mis mangos petacones.
1: No, espérame, no, es que así no me sabe.
2: Hola, agravio, la mamazota esa, préstame el lonche.
3: Hola, hola, buenos días, mis mangos petacones, diría mi mamá por ahí. Corazón, a ver si me pueden poner la de limonadas verdes.
2: Ah, yo te pongo la limonada.
3: Aquí este terrazo blanco.
2: Amarilla, verde.
3: Les mando un beso.
1: Ay, Amalia, ¿eh?
3: Y espero el mío de regreso.
1: Ay, Amalia, bueno.
4: Hola, hola, Prieto. Saludos, ¿cómo están? Bonito ombliguito de semana.
2: A ver el tuyo.
4: Ya se la saben aquí presente, pechochos. A ver si me pueden poner, por favor, una canción de Fito Olivares. Muchas gracias, Prietos. Que estén muy bien. Saludos. Saludos, Prieto. Hola, Quick.
1: Ay, Amalia, qué chico me casé. Muchas gracias. Oiga.
2: Dijo el Quick, ¿qué me hicieron?
1: Ya participando. Ya participando también, nena, ¿eh? Arturo Lizardi. Ándale, ¿a poco es el Chapo de Zapopan?
2: ¿Quién es?
1: Ah, no, de Zacatecas Centro. Mira nomás, es que yo conozco a un Arturo Lizardi. Pero este es de Zapopan, ¿no? Este es de Zacatecas. Ya participando, saludos a toda la gente que nos escucha ahí en Zacatecas, hombre, qué chulada, muchas gracias.
2: A la gente de Rancho Grande, Zacatecas, a la gente de Fresnillo, a la gente de Plateros.
1: El Sombrerete, Zacatecas también, pero este es de Zacatecas Centro, muchas gracias, bueno.
5: Qué show, mi Quick.
1: ¿Qué rollo,
5: mijo? Puedes tener una canción, aunque nunca la pongas, pero bueno.
1: No quiero.
5: Eres Víctor, ¿no? Hay que tomar a ti o al DJ Prieto, a ver si me la ponen, pero bueno,
1: pues,
5: que vaya.
2: A Cámbaro, pues.
5: Si no es la de Perro Lanudo con Banda El Cerrito, a ver si la de Perro Aguayo con...
2: ¿Qué te dije?
5: Los grandes jefes de la música.
2: ¡Puro cromo!
5: Buen día
2: estás.
5: Los dos.
1: Ya Prieto, está, mi hermano. Con Cuisillo, ¿no? Porque ya salió Cuisillo, te ponemos el Cerrucho que nos acompaña este viernes.
2: ¿Qué van a tener?
1: En las retas. Bueno.
2: Van a tener el viernes, a ver si...
1: Viernes, comanda el Cerrito. Bueno.
6: Hola, hola, muy buenos días. Preto,
1: buenas.
6: Preto, ¿cómo andan?
1: ¿Qué rollo?
6: Saludos acá para hablar. Esto es para mi compañero el cuate. Me complace con la canción, la de Rigo Tobar, la de Enciende mi fuego o la de Quítate la máscara. Por favor, gracias.
1: Este se oye. Se oye.
2: Se oye, chico de finos modos.
1: Bueno.
7: Buen día, Víctor, DJ Prieto.
1: ¿Qué rollo?
7: Mamá, en la escuela me dicen gancito. ¿Y tú qué les dices, hijo?
2: ¡Recuérdame!
7: Martita, por favor, algo de mi archivo, la del hombre lobo, aprovechando que estamos en mes de terror.
1: Ay, Dios mío, cómo ay, son agraviadores. Por acá dicen...
2: Ya se va a acabar otra vez el programa.
1: Hola, amigo, saludos, me apunto para el recargón. Eve de Ponzi. Mira, no quise leerlo, pero dice hola, Gualo. Avéntate un agrio y vámonos con música mejor.
2: Dijo
1: no
2: el ñoño, míralo, míralo, Oye, estaban ahí unos amigos dedicándoles, fíjate, compadre, que me dieron un empleo de planta. ¿Y te va bien? Sí, pero, pues, me regan a cada rato.
1: Vámonos con música a bailarlo. Llega el grupazo Junior Clan, ya a las 11:20.

0: que andan chambeándole aquí en la Perla Tapatía, también a los urbanos, hombre, les mandamos también un abrazo. Que andan chambeando, mi compa el Chivo Sandoval no se ha reportado, pero aquí lo recordamos con cariño, hombre. ¿Verdad? Claro que sí. Oye, tenemos mucho, mucho mensaje, DJ Prieto.
1: ¡Pronto!
0: Bastantes mensajes, mucho, bendito Dios. Dice, mira, por acá.
1: Miren los ojos del amor.
0: Bueno, Martín, bueno. Mira. A ver.
2: ¡Hola, Prietos!
0: ¿Qué rollo, mijo?
2: Cándalos.
0: ¿Qué rollo?
2: Ahí mandan los saludos para la casa de San Agustín. Anótale para el recargón. Soy el paletero.
0: Ya está, mi paletero.
2: Ahí de María Elena, los caminantes.
0: Ya está, mijo.
1: Oye, ¿dónde será la doña Nena, por cierto, hablando
0: no,
1: de
0: no, no se ha reportado. Saludos para los del barrio La Presa, de parte del Chuy de Yagualica. Y ponte la cumbia del mono de alambre. Por acá, ¿cómo anda en Miami? Ahí les va. ¿Saben en qué se parece un aguacate? No, no, no, no, no.
1: Sí, cuéntalo.
0: Con los niños no.
1: ¿Dónde está la libertad de expresión?
0: No, no, no, con los niños no.
1: ¿Qué nos quieren acabar?
0: A mí me da mucha pena y coraje.
1: Están que no diciendo a los niños, que la radio va a desaparecer. De niño, no. Y luego tú no quieres chistes.
0: Te hablan acá tu novio.
3: Hola, hola, DJ Prieto, mi amor. ¿Cómo estás? Saludos. Ya sabes que te amo. DJ Prieto. Hola, sí. Aquí andamos hilando por si quieren ayudarme. Ahí en el silo, mira, bien calientitos. Saludos, DJ Prieto, mi amor. Te amo. Saludos,
1: tú. Andas bien,
0: saludos,
1: maldito,
0: amigo.
1: Andas bien, maldito. Hace falta
4: que bueno, se lo haga otro.
1: Y te saque todo lo que traes adentro de mojo.
0: Bueno.
5: Buenas tardes, par de prietos.
0: Buenas,
5: ¿cómo se les va?
0: Al tirante
5: Lowey. Oigan, quiero a ver si me ponen una canción de ¡pronto! De los Pinos Chorros, ¿no? Algo movidón, porque el clima está medio nublado y como que se agüita uno. Con saludos para San Juan Evangelista acá, el más lindo que anda con todo ahorita. Tierra de Tazos Dorados, y tú te la sabes, tú igualo. Por favor, a ver si te acuerdas de mi canción, ¿no? Una que se llama La Lechera, la lechería o algo así.
1: Mañana, que
5: gracias. Mi amiga la Tapatía, par de prietos.
0: Eso, mijo. Bueno, bueno.
6: Quick.
0: ¿Qué rollo,
6: mijo? ¿Cómo andas, DJ Prieto? Saludos, carajillos. Ánimo, también un saludillo para mi canal, mona. Que ya suelta el majarrachis. Que andan de pareja, que lo miran cada rato de la mano. Ánimo, ánimo, se puede las mil y una noches de Cuisillos, cámara.
0: Ya le acaba de salir ya Cuisillos, hombre. Sí, bueno.
7: ¿Qué vole?
1: Mi Cuis.
0: ¿Qué rollo mi canchola?
7: Cuis. Aquí se lo dan en canchola. Ya sabes que me alegría la Tapatía. Un saludito para ti, para el Prietote. Estoy grabando, escuchas cumbia mañana.
1: Pura cumbia con el Cuis.
7: A ver si me compré una cancioncita, mi Cuis.
1: No quiero.
7: Una de la R15, la de Arriendo la Mula. Por favor, mi Cuis.
1: Arriendo la Mula.
7: Ponle carbocito. Ándele, pues, mi Cuis. Muchas gracias. ¿Qué? Dios lo bendiga.
0: Ánimo, mijo. Aviéntate un agro porque nos vamos con música.
1: Un señor y. ¡Ayuda! Se está quemando mi casa. Ok, señor. Pero, ¿de dónde provino el fuego? Ah, no, yo no sé historia.
0: Llega mi banda, el mexicano, Ramito de Violetas. Ya volvemos, oiga.

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2: Son las 12. Con 35 minutos.
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4: Ay, DJ Prieto. Las 12:40. Vamos a ver los mensajes que hay mucho. Chiste rancio, DJ Prieto. ¿Quién es más grande de edad?
7: ¿Quién?
4: ¿El sol o la luna?
7: La luna, porque la dejan salir de noche.
4: Aviéntenle uno bueno. Chiste rancio, bueno.
7: No me digas que fue el Frank.
8: Chiste rancio, mi quick.
4: Dale.
8: Llega el DJ Prieto con el doctor y le dice al doctor: oiga, doctor, ¿qué con mi problema? ¿Qué? Dice el doctor: mire, estoy viendo y ¿sabe qué? Sí le voy a echar la mano con ese problema de su próstata. Dice el DJ Prieto: gracias, doctor. Me haría muy feliz.
4: No entendí. Bueno,
9: lo haría. ¿Qué rollo, tocayo, Víctor? ¿Qué rollo, DJ Prieto? A ver si me complacen con la canción La Gorra No Se Me Cae. Saludos desde Ciudad Guzmán.
4: Necesitamos otro del Cumbiamanía para complacer a todos, bueno.
10: ¿Qué dicen mis gordos? Quiero mandar un saludo para la raza de Río Grande, Zacatecas, también acá, pues no se olvides, mandar un saludo a tu familia, a tu madre.
4: Río Grande, Zacatecas, hombre. De ahí es el conjunto Río Grande, uno de los grupazos chidotes. Saludos parte 2, participando por el recargón, mi nombre. Mi Quick Rodríguez, agrégueme.
7: Que nomás
4: soy
7: tú los
4: Mario
7: conoces,
4: Ortiz, sí, sí.
7: Que nomás tú los conoces. Saludos a los retoños también, allá de Zacatecas.
4: Norma Leticia de Jocotepec, muchísimas gracias. Ya pusimos a mi banda El Mexicano, pero ya estoy participando por tu recargón. Bueno.
11: ¿Qué chongo, mi Quick? ¿Qué chongo,
4: chongo,
11: mi Quick?
4: Mijo.
11: ¿Qué te dice el DJ Tretoski?
4: Allá anda, allá anda.
11: Las películas del santo, ¿verdad? Ya no ocupa disfraz para el Halloween.
4: ¿Qué onda? Ya no.
11: Pues, ahí les voy un chistecito para el cagón. Era un gringo que llega a un pueblito de Michoacán. Oiga, por favor, buen hombre, aquí, tienen Kentucky. Y ya el rancherito dice: sí, aquí tenemos Kentucky, ¿quién baile? ¿Y quién canti? Ánimo, me alegré de compartir, ponte la de Aaron y su grupo en Luciana, de todo me gusta de ti, y un saludo al Nico y a su novio Genarito, que les gusta jugar a la, a que adivina qué comí.
4: Ándale,
11: allá
4: pues.
11: Por el Yuki.
4: Ya ánimo, está.
11: Saludos.
4: Soy Isabel Colunga, quiero participar por el recargón desde Tlajomulco, muchas gracias. Por acá el Robert, ¿qué dice? Bueno.
12: Buenas tardes, Prieto, saludos. Buenas. Desde Tepatitlán, mañana nos vemos ahí en la Tapatía.
4: ¡Ándale!
12: Voy por mi banquetero.
4: A ver si te traes
12: para
4: una,
12: participar
4: te traes
12: por
4: una de pisto.
12: Un recargón, sirve de que me traigo los dos de un jalón.
7: ¡Todo quieres, ánimo, tú! ¿No quieres que te pille en toda tu cara o qué?
4: ¡Bueno!
0: Hola, güey, DJ Prieto.
7: Páralo, ese no me gusta.
0: Un chiste agrio.
7: Ese no me gusta,
0: ¿cómo
7: páralo?
0: Sacarías un cigarro de una quemazón?
7: Ese no quiero. No quiero,
0: pues
7: no me
0: quemado.
7: Importa. No me importa.
0: Oye, ahí ponte una canción, la que sea, porque si te mando a pedir una, no me la vas a aventar. Y si me avientas, pues aviéntame una de los Flamers por
7: mañana,
0: ahí.
7: Mañana,
0: algo que dice la alberca, sale, bye.
4: ¿Cómo lloran?
7: Por eso.
4: De un agro, vámonos.
7: Oye, ¿tú sabes el chiste del tren?
4: No.
7: Suele pasar.
4: Llega la R15 arriendo la mula.
7: Arriendo la Marta.

0: Son las 12 con 46 minutos.
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17: Oiga, regresamos ya a las 12:51. ¡Bueno!
18: ¡Órale, prietos! ¡Cabezas de buró! Ahí les va un chistecillo. Y llegó una señora al doctor y le dice: oiga, doctor, fíjese que cada que me dicen algún piropo me pongo bien fogosa, bien cachonda, y pues quiero hacer el uyuyú y luego, al momento con quien me lo diga. Si quiero saber qué tengo. Le dice el doctor: usted tiene unos ojos bien preciosos.
17: ¡Dale, mijo!
19: Ese es el chiste del cuique, ¿eh? ¡Qué bárbaro!
20: Para hablar con mi compa el cuate.
19: ¿Me complaces con una canción, por favor? Te pido tu bar. Por favor.
20: ¿Cómo han pedido?
19: ¿Ustedes saben por qué no hay pasto en el cielo?
17: ¿Por qué?
19: Porque se lo comió el Cordero de Dios.
17: ¿Cómo se le dice a un 9 recién salido?
20: ¿Cómo?
17: Nuevecito. ¡Órale, Prieto! Saludos de la raza de Yahualica, Jalisco, escuchándolos en el jale, me apunto para el recargón. Por acá, ¿qué onda, mi quick? DJ Prieto, póngame la canción de Llegamos de Banda Pelillos. Ya está. Por acá, hola, muy buena tarde, mi quick. DJ Prieto, me apunto para el recargón desde doña Michoacán.
20: Doña Nena, ¿dónde está?
17: Por acá, Jaimico.
20: La mascota.
17: ¿Qué planeta va detrás de Marte?
20: Miércoles.
17: Bueno.
19: Ánimo, Cuy, te mando un saludo, mi carnal. También ya te vas a de Tambo. Saludos, mis carnales. Quiero si me pones una rayita, una de la banda Caña Verde. La, yo no me llamo Javier, por favor.
17: Yo no me llamo.
19: Eso, amigo.
21: Me gustaría participar por el recargón.
17: No bien, quiero. Por
20: favor. La más dulce.
21: Gracias,
17: mi carnalito. Ya está, dice Quick, si tu apellido fuera Meloyo o Teloyo. ¿Qué nombre elegirías, Abraham?
20: No le cuentes.
17: Nomás te callas, Nomás te callas, Miguel. Oye, pues ya apuntálalos en la barda que ya nos vamos, DJ Prieto.
20: Señoras y señores, es momento de correr a su barda más cercana. Levante las manos. Aguas porque no está enjarrada.
17: Si quieres que se le enjarre. Con el primer recargón. Se queda ya en Tepatitlán, terminación 1822, Janet Saraí, felicidades en Tepatitlán.
20: Mamazota.
17: El segundo se va a Jocotepec, 7318, Norma Leticia.
20: Mándame foto de tus pies.
17: Y el tercero hasta Zacatecas Centro, 7119, Arturo Lizardi. Repito, Tepatitlán 1822, Jocotepec 7318 y Zacatecas 7119. Nos despedimos con un agrio, mi DJ Prieto.
20: Oye, ¿tú sabes qué hace un tamal en el hospital?
17: Dale, ¿qué va a hacer un tamal en el hospital tú?
20: Pues tamalito.
17: Ay, Dios mío santo. Oigan, nos despedimos en nombre de Marta Arellano en la parte operativa, Quick Rodríguez en este micrófono, el Gualo, el DJ Prieto. Mañana 10 de la mañana nos esperamos en Órale Prieto. Gracias, se quedan con las chicas hermosas de Sin Filtro.
20: Mamazota. Mamazota la muñeca, préstame

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1: En punto de la una, un resumen nacional de noticias. A la cárcel por sueros mortales. Dictaron prisión preventiva a Jesús Maximiliano N., médico en Hermosillo, Sonora, acusado de la muerte de 8 personas y de intoxicar a 12 más con sueros vitaminados que aplicaba en casas. Lo señalan por mala práctica e higiene irregular. Su audiencia para definir si lo vinculan a proceso será el 10 de octubre. Sin doble nacionalidad, la presidenta Claudia Sheinbaum firmó la reforma que prohíbe tener otra nacionalidad para quien desee ser presidente, gobernador o jefe de gobierno de la Ciudad de México. Quien tenga dos nacionalidades deberá renunciar a la extranjera antes de registrarse. La medida aplicará a partir de 2028, no para la elección de 2027. Luz para casi todo México. La Secretaría de Energía presumió que ya alcanzó el 99.88% de cobertura eléctrica en el país con 21.000 proyectos. La titular, Luz Elena González, dijo que para 2028 llegarán al 99.9%, con una inversión de más de $1 billón para generación, transmisión y distribución y 55 plantas renovables en camino. Doble alerta. Hay dos ciclones activos. En el Pacífico, la depresión 20E, que hoy se vuelve tormenta Simón, y el viernes sería huracán categoría 2 frente a Jalisco y Nayarit, con lluvias muy fuertes y olas de hasta 3 metros en Guerrero y Oaxaca. En el Golfo, la tormenta Isaías, que el jueves sería huracán, y aunque apunta a Estados Unidos, dejaría lluvias intensas en Veracruz, Tabasco, Campeche y Yucatán.
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1: Nueva casa. Con la presencia de José Miguel Bejos, propietario del Atlas, Carla Planter, rectora de la UDG, y el gobernador de Jalisco, Pablo Lemus, fue presentado oficialmente el nuevo estadio rojinegro, el cual tendrá un cupo de 40.000 espectadores y la capacidad para albergar todo tipo de espectáculos.
2: Hoy tenemos la oportunidad de dar un nuevo paso, sumar al deporte y consolidar todo este distrito como ciudad UDG, un entorno donde convivan la educación, la ciencia, la cultura, el entretenimiento, la recreación y el deporte.
1: Cabe resaltar que el inmueble será compartido con los Leones Negros de la máxima casa de estudios.
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1: Para Radiorama, la cadena que une a México, Gina Cervantes. En punto.
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0: bienvenidos a esto, hoy no más.
1: Bienvenidos, ¿sabes cómo me imaginé que íbamos así como caminando bien perritos y el cabello? ¿Has visto las películas esas donde salen tres o cuatro morras que van caminando así bien perrillas y se les mueve el pelo así nosotros entrando?
0: Claro, que van en conjunto así.
1: Pero no traemos ni la perrilla, ni el cuerpo, ni la greña.
0: Yo me voy a considerar y voy a omitir, voy a omitir tus comentarios porque el día de hoy te ves perra, eres una fregona, mi amor.
1: ¿Qué quieres? Por ejemplo, si fuéramos algo así como raza, ¿qué raza de perra sería yo? Una chihuahua. No, porque la chihuahua sí muerde.
0: No, al contrario, las chihuahuas ladran, Las chihuahuas ladran, friegan y no muerden. Esos son las chihuahuas. Tú serías así como un tipo...
1: Golden.
0: Un golden. Ándale, tú eres como la Laika. Sí es Laika una golden, sí. ¿Verdad? Sí, tú eres una golden. Pelazo, cuerpo.
1: Mansita,
0: pero cuando
1: pero cuando muerdo, cuando veo a don Roberto quiero morder.
0: Ay, no, mijo, pues puro pellejo. ¿Cómo no lo vas a querer morder al pobre viejo? Te mandamos un besito, mi amor.
1: Lo quiero desempellejar.
0: En tu pedorrito, como siempre que vienes a por tu beso, a por tu beso.
1: Eso viene, se hace.
0: ¿Yo qué perra sería, güey?
1: Tú serías, ¿has visto los perros esos que están como largos, grandes, negros, así de orejas? Que son como un tipo gran danés.
0: Ajá, esa.
1: Pero
0: esa
1: pero no es un gran danés, es como un Rottweiler. ¿Son los Rottweilers?
0: No sé. Sí. No
1: serías
0: sé.
1: Esas.
0: No sé, pero.
1: Que solamente con su dueño es mansita.
0: Ay, no, dice.

0: efectivamente, digo, dice el incompleto. Mira, voy a poner el audio incompleto porque luego dice que
1: ¿quién es
0: la...
1: el incompleto?
0: Mi compa el incompleto, el Roque, que le mandamos un saludo muy grande, el cuetero más cuetero del universo, que lo quiero con todo mi corazón. Ese vato es bien chido, nada más que es medio puñalón. Ay, es de Mazatlán, imagínate. ¿Cómo es?
1: Como el Gualo.
0: No, pero Gualo no, Gualo, mi respeto.
1: El Gualo es de Mazatlán,
0: Gualo,
1: ¿no?
0: Mi, mi comentario, mi comentario hacia mi compañero, mis respetos, pero chécate, chécate que me hice el incompleto.
2: Entonces, ¿tú eres una dálmata o qué onda?
0: Mendigo.
1: ¿Por qué?
2: Por perrilla y manchadilla ahí con tu vato, ¿qué pedo?
0: ¿Cómo lo defienden al pobre hombre?
1: Ave? Es un novio, es un novio.
0: Qué bárbaro, ¿cómo eres? ¿Me le subes poquitito los míos, Indira? Creo que traigo el número dos. El número dos es el que traigo, sí. Ándale, ahí está, perfecto. Perfecto. Y como usted ya lo escuchó, Indira está en los controles. No sé si Martita está en la producción porque no la veo sentada, pero yo creo que sí, ¿verdad? Martita está en la producción el día de hoy, señoras y señores. Es un miércoles, mamás.
1: Acuérdate que los miércoles en este programa es para mayores de 18 años, porque en estos momentos la colombiana más mexicana y la muñeca empiezan a desvestirse.
0: Exactamente, nosotras comenzamos nada más y nada menos que este programa hermoso.
1: Un miércoles delicioso.
0: Un miércoles sabroso, sensual.
1: ¿Ya saben que los miércoles están dirigidos por la más sexosa, peligrosa, ardiente y pecadora?
0: Ojalá, Indira, todo eso.
1: Indira.
0: ¿Todo eso?
1: ¡Ay, bien orgullosa! ¡Sí soy!
0: ¡Todo
1: sí
0: eso!
1: Soy.
0: ¡Todo eso! Sí, mira, sí, sí lo es. Sí vino.
1: Sí, está la Martíbre.
0: Si eres indirosa, peligrosa, no manches.
1: ¡Claro! Dice...
0: ¡Ah, Aleb! ¡Claro! Para supuesto.
1: Dice que tiene todavía más virtudes que no hemos descubierto porque no podemos.
0: Más virtudes que defectos. Y en su defecto, su virtud más grande es ser sexy. Imagínate todo.
1: Es ser china.
0: Ay, hasta en la... Es china, está en el peyoyo, tal cual.
1: Imagínate. No, no me quiero imaginar.
0: Sí, sí, sí, eres china.
1: No quiero.
0: Sí, eres china hasta el peyoyo. Sí, ¿verdad? Sí, yo creo. No creo.
1: El peyoyo es la piño.
0: No creo que sea la Asia. Yo también creo que
1: no
0: sí.
1: No te puedes dar cuenta porque les ves los brazos y si es peluda de los brazos, es peluda de todo el cuerpo.
0: A ver. ¿Yo cómo seré?
1: Lampiña.
0: ¿Lampiña? ¿Pero por qué en la piña sí me sale cuca? Digo, en la cuca sí me sale piña.
1: Pero imagina. ¿En la cuca sí te sale piña?
0: Sí, pues pelitos, pues, así como esta cosa de la piña que le sale.
1: Como el copete de la
0: el
1: piña.
0: El copete de la piña. La más... ¿Ando copetuda?
1: Pues, fíjate, no sé. Por ejemplo, mentira, si tuviera peludita de los brazos, sería como la peluca del Gualo.
0: No, el Gualo no usa peluca, él es su pelo natural así largo. Sí, es largo. Es que ayer subió una historia al Gualo de su cabello. Así
1: ah,
0: tal
1: sí,
0: cual.
1: Sí, sí.
0: Que el agua le estaba afectando.
1: No,
0: un
1: ¿cómo
0: poco.
1: Se llama? Hay un locutor que tenemos que tiene el cabello bien larguísimo.
0: No sé, ahorita nos acordamos si quieres. Mira, chécate el mensaje que mandó el George mejor. Chécatelo, porque el George se está reportando al 33317700. Soy yo, está haciendo calor, amistades. Está haciendo calor.
1: Acabo de apagar el aire acondicionado.
0: Sí, ahí, por eso me dio el golpe de
1: cara. ¿Qué se? ¡Ah!
0: Yo sí me encuero, a mí no me digan que yo sí me encuero, échale, échale lo que dice el George.
1: Pues dice buenas tardes a esas cuatro fantásticas, ahí te encargo los de Mazatlán, licenciada Karen.
0: Ah, pues yo que tengo la culpa,
1: poco?
0: Yo que tengo la culpa que parezcan raros, dice la Cuca.
1: ¿A poco?
0: A ver, a ver, a ver, a ver, ay Cuca, si hubieras puesto a ver de ver y no a ver de ay.
1: A lo mejor quieres seguir escribiendo, tú no sabes.
0: Ah, ok,
1: probablemente.
0: Puede ser, vámonos con que mi querida Indira con Rola. Nos vamos a ir con Rola, señoras y señores, pero le recordamos que el día de hoy es un miércoles sabroso, indiroso, un miércoles que a usted lo va a cambiar de por vida. ¿Tiene pareja?
1: Hoy les vamos a quitar la pena, señoras y señores. Todo lo que tú le querías decir a tu pareja en este programa será dicho y escuchado. Obviamente dicho sin filtros, por supuesto.
0: Exactamente, no se apene.
1: Literal.
0: Literal.
1: No se avergüence,
0: no se
1: señora.
0: Avergüence, que no le llegue la vergüenza.
1: Señor.
0: Exactamente.
1: Nosotros
0: vámonos.
1: Le vamos a enseñar a decir las cosas sin filtros.
0: Exacto, vámonos con Rolita y regresamos en la Tapatía 103.5 FM. Le recuerdo que después de la Rolita nos vamos a ir a un corte comercial, pero no se nos vaya porque esto se va a poner bueno y nos vamos.
1: Ya lo sabe, ya
0: hasta
1: lo sabe.
0: Hasta las 3 de la tarde. Hasta
1: tendencia
0: las 3.
1: Hoy.
0: Exactamente. Achácatamente. Achácatamente. Estoy viendo si no tenemos boletos, pero no, ¿verdad?
1: Hasta mañana.
0: Hasta mañana.
1: Hasta mañana.
0: Hasta mañana.

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1: Señoras y señores, lo que usted está escuchando después de este corte comercial con música es nada más y nada menos que el fantasma que estará este sábado 10 de octubre en el lienzo charro de la Expo Ganadera Jalisco. Este vato tan talentoso de Afinarte Music no viene solo, sino que también viene con la explosiva banda de Masa y también con nuestros compas superiores de NL, de NL. Exactamente, de NL. Y el 15 de octubre, ¿verdad?
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1: Exactamente, vamos a tener todo, todo, todo bien perrísimo. Ya, mi hija, ya empezó la 1 de la tarde con 24 minutos. Mi querida muñecota preciosa.
2: ¿Sabes que empieza la ganadera y se va el año?
1: Ya, díseme así. Sister Son, Sister Son, Sister. Ya quiero ver a todos los señores así, tronando los dedos. A mi papá le choca que truene los dedos. Como que se siente menos, no sé. Ojalá no me esté escuchando porque él está me va a decir, no, es puro cotorreíto.
2: ¡Cálmate!
1: Papi. Puro cotorreíto. Ay, no, mira. ¡Qué chiqui chiqui, ay, ay, ay, ay!
2: Chiquitibum.
1: Poco should be like when we train, when we train.
2: Ya es en inglés y en español.
1: Es que este es una mezcla entre francés e inglés. We train, we win a song, we ¿ves? ¡Qué trilingüe, cuatrilingüe! Hoy es miércoles sexual, me vuelvo...
2: Políglota.
1: Pues pelota ya parezco, mi
2: jefe. Políglota, güey, no pelota.
1: Vámonos con audio.
2: O sea que tú en los miércoles sensuales, sexuales, tú sí hablas varios idiomas.
1: Claro. Pero el que mejor me sale es el inglés cuando digo yes, more, yes. Just give me more.
2: ¿En qué otro idioma se puede? A ver, ¿cómo se diría, por ejemplo, en árabe? ¿Cómo dirías ese sí cantante en árabe?
1: ¿En árabe? En árabe lo diría así como...
2: ¿Cómo hablan los árabes? Así como... no, eso sería francés.
1: No, es que
2: sería francés. Bueno, en chino.
1: En
2: chino mandarín, güey. Más difícil.
1: ¿En chino mandarín? Ajá. No, chino tú. Sí, porque está cañón.
2: En inglés es el más sexy, creo yo.
1: Oh, yeah.
2: Yes.
1: Oh, yes.
2: Ay, ¿se acuerdan de este comercial que era de las cervitas que decía...
1: ¿De las qué?
2: Del Herbal. Yes. Yes. Yes. No, nunca lo viste. Ay, era muy famoso.
1: Yo no me acuerdo.
2: Salían en la regadera y decía... Yes. Yes.
1: Ah, pues no, yo no.
2: Pero se refería al cabello.
1: ¿Porque le olía bien rico o qué?
2: Yo creo que se lo dejaba bien rico.
1: Tenía alguna sensación de frescura.
2: Y toda la raza nos queríamos bañar con Herbal Essence.
1: ¡Ay, Jesús Cristo!
2: ¡Ay, claro! A ver si sentíamos lo mismo.
1: ¡Jesús Cristo!
2: En la regadera.
1: Oye, mi querida muñeca, ¿tú crees que siempre quien en la relación tiene que comenzar? Tiene que tener esta...
2: ¿A comenzar qué, mi amor?
1: Ay, espérame, pues, déjate digo. ¿Quién tú crees?
2: ¿Quién yo creo?
1: Que tiene que tener la iniciativa. O sea, ¿cuántas veces tú has querido...
2: ¿Pero la iniciativa de qué?
1: De tener intimidad, obviamente.
2: Ah, de tener el sexo.
1: Ajá. O sea, normalmente dicen que los hombres son más, somos más calenturienchos que las viejas, pero yo digo todo lo contrario. O yo siento, o sea, que ahorita las viejas ya somos más calenturienchas.
2: O a lo mejor, ¿sabes qué? Siempre hemos sido más calientes que los vatos, pero a lo mejor por pudor éramos más de, ay no, ya que me busque, le digo que sí, o me hago poquito del rogar, pero se la aviento. ¿Sí? ¿Sí sabes cómo? Probablemente a lo mejor así eran las de antes. Hoy en día, ¿qué pasa?
1: Hoy en día, ¿qué pasa? Que vato que no te le pones en cucharita y no te dice, venga, chepa acá, es un vato que tienes que cambiar.
2: Es un vato que a lo mejor tiene otra preferencia sexual, diría yo.
1: Pues a lo mejor si no tiene una preferencia sexual, a lo mejor no tiene libido sexual activo demasiado, ¿no crees?
2: O que ya lo hiciste bien asexual, mija.
1: Ya te ve y dice, otra vez, frijoles.
2: No, ya no.
1: Oh, ya, por favor. No.
2: Déjame voy por... No, ya sería... Otra vez carne, otra vez ribeye, no, déjame ir por tantitos frijoles a la calle.
1: ¿Tú crees, mi querida muñeco? nota que tanto hombres como mujeres deberíamos de tener esta iniciativa de poder comenzar el acto amoroso, el acto de amor más profundo que existe y no un beso en la frente. ¿Crees que los hombres...
2: Dicen que la manera de expresar el amor más así, más sincero es un beso en la frente. ¿Tú qué crees? ¿Dónde sería el beso más, más profundo?
1: En el rabo. En el peyoyo y sin bañarte.
2: ¿En el peyoyo?
1: Sí, y sin bañarte. O sea,
2: que sería una prueba de amor exótica.
1: Que te diga, que suene así.
2: Imagínate que un día llegues a tu casa y te diga, colombiana, tu vato. Quiero así. Que me hagas la prueba de amor que acabas de decir en esos momentos.
1: No, si quieres, no te amo, güey. Ya no te amo, yo no le entro.
2: ¡Vengo de la obra!
1: Yo no le
2: entro. ¡Vengo bien chullayo!
1: Yo no le entro a ese juego, yo no le entro a probarte mi amor de esa manera. Te cocino, te barro, te lavo la ropa y así te
2: hago un cabezote, pero no te beso el peyoyo.
1: Sí, no, yo no, pero yo creo que un beso en la frente es como tierno, ¿no? Un beso en la frente es como amor verdadero. O sea, pero no... No así de como que la prueba del amor más grande. Yo jamás, así te lo voy a decir abiertamente porque estamos sin filtro.
2: Y al aire.
1: Y al aire.
2: Están escuchando millones de personas, mija.
1: Ni me lo dejo hacer ni lo hago, güey.
2: ¿Ni te lo dejas hacer?
1: No, güey, se me hace algo demasiado. ¿Qué? Se me hace algo de asqueroso, güey. Pues
2: si tú no lo vas a hacer, no lo vas a chupar.
1: Pero después le voy a dar un beso a mi marido en su boca, güey, imagínate. Con su raja de canela en el beso. Ay, no, ya me imagino a tu marido. Y luego dame un besito,
2: claro, muñeca. Claro, por supuesto. No, es lo más delicioso del mundo mundial.
1: Pero no, yo no creo.
2: Si te lavas el hocico con el agua que viene de la llave, que no le...
1: Bueno,
2: es un becerro
1: ya. Es así. Vámonos con música, ¿verdad, Indira? Vámonos con música 33-30. Ya me están funando porque no me gustan los besos en el peyoyo, ¿eh? Pues, ¿qué tiene? A mí no me gustan.
2: De gustos a gustos, ¿qué tiene?
1: Si a usted le gusta, está bien. Hay gente que le va a las chivas y no digo nada. Imagínate, ¡qué asquerosidad! Vámonos en la tapatía 103.5 FM. Súbele, mijita preciosa, hermosa.
3: Mucho respeto hasta el cielo.
1: Hasta el cielo.
3: Para nuestro aventurero
1: colombiano,
3: Jason Jiménez.

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1: Me late.
0: Y que luego,
1: oye, aparte está padre.
0: Y luego, ¿quién crees que va a estar ahí?
1: ¿Quién?
0: El Brady y el nene, ahí nos van a esperar.
1: ¿A poco? ¡Ojalá! Está padre para que lleve a sus chamacos, la neta, para que vean este tipo de autos, que sí son autos, la verdad. Ay, este tipo de autos coleccionables.
0: Y yo presumiendo el Thunderbird de mi papá, y aquí puro McLaren, Audi R8, no, pues mi...
1: Todo cuenta, todo suma, ya me quedé bien clásico.
0: Ya me quedé bien atrás yo, me pongo a tejer. ¿Quién tiene que tener la iniciativa? Hoy es miércoles sensual, sexual, amoroso, indiroso, sabroso.
1: ¡Peligroso!
0: Tú sí eres de las morras que llega y le dice a tu vato cuando tiene... No, pero es que tú puedes echar palenque con quien quieras, pues no tienes pareja, güey. Tú sí eres de las que le dice, oye...
1: Pero, por ejemplo, la tiene a lo mejor más difícil. ¿En alguna vez, en algún momento saliste con un morro? Obviamente no tienes novia, pero en algún momento saliste con alguien y le dijiste, ¿sabes qué? Estoy aburrida, vámonos, levantémonos y vámonos a dar un encerrón. ¡No!
0: ¡Ay, qué aburrido!
1: ¿Por qué no? ¿Por qué
0: crees, Marta? ¿Le crees? Yo tampoco le creo, güey. Esta morra tiene cara de...
1: Pues sí, de pecadora.
0: Esta morra tiene cara de que si les habla, pasan por ella.
1: Exótica.
0: O sea, no te creo nada.
1: Tiene cara de a las 3 de la mañana hasta... Y trin. Bueno... ¿Qué onda, morro? Un palenque. Simón, jalo. Pasa por mí, ya estoy lista.
0: ¿En dónde? ¿En dónde? En cambio, la muñeca...
1: Es más, pásate a mi cantón, bríncate por la ventana.
0: En cambio, la muñeca, si te hablaran y te le dijeran, ¿qué onda, morro? Un palenque, ¿qué dirías?
2: No, mijo, ya estoy dormida. Aparte, ya está haciendo mucho frío. Estoy bien calentita y bien acostada. Ni me bañé.
0: Sí te creo. Sí te creo totalmente.
1: ¡Huevona que soy!
0: ¡Loca que eres! ¿Quién tiene que tener la iniciativa? Yo creo que los puntos que nos pone ahí producción son importantes, güey, porque a veces las viejas no tenemos la iniciativa precisamente como ya lo mencionabas tú.
1: Por tabú,
0: puede
1: ser.
0: Por tabú, o sea, ¿qué va a pensar mi novio?
1: Ay,
0: ¿qué va a pensar
1: marido,
0: mi pareja?
1: Va a decir que soy una lujuriosa.
0: ¿Qué va a pensar mi marido si le mando una foto en Tanguetri?
1: ¡Ay, qué rico!
0: ¿Qué va a pensar mi marido si le mando una foto de mi gran corazón?
1: ¡Ay, qué rico! De mi, la tecla.
0: De mi ronco pecho, ronco, con, con.
1: Ronco lo traigo yo, era Berto Moco.
0: El ronco lo traes tú exactamente, pero señoras y señores, al 33-31-770-257 yo quiero que ustedes opinen. Los hombres y las mujeres, ambos dos deberíamos de tener un poco de iniciativa o solamente los hombres. ¿Tú eres de las que marca iniciativa o no, Marta? Di la verdad. Si eres de las de la iniciativa... No, es que yo siento que Marta nomás pasa con el panadero, güey, así, en calzones, y le dice, ah, moños, pa' acá, es que me marcó hace...
1: ¿Quién te marcó?
0: No puedo decir. Vámonos con audio. Vámonos con audio.
1: La tijera está filosa.
0: Vámonos con audio. ¿Qué dice la people? Maestro de
3: hola,
0: maestros.
3: Hola, muñeca. Hola, hello. Hola, colombiana. ¿Cómo están? Saludos.
0: Ay, Chávez, qué gusto.
3: Un fuerte abrazo.
1: Prende, prende,
3: sí,
1: el tema,
3: esa es la
1: préndelo.
3: Prueba más grande.
0: Y yo la he hecho muchas veces y me la han hecho.
3: Y también darle besitos ahí en el
0: cucurrucucu,
3: en el nepe, en también el nepe. Es una prueba muy grande. Y después darle un beso en la boca y que te lo den.
0: ¡Ay!
3: Y también el peyogis.
0: Bueno, eso no lo ve tan mal.
3: Y que y la prueba también es de que te de que se avierte un prum prum pum pum bien hediondo también.
0: Ay,
3: y también
0: esa
3: es prueba de amor. Pero la más es la que le des un beso en el peyoyis y en el nepe y te des un beso en la boca con
4: ay,
3: el y yo lo he hecho
4: cármate.
3: Todo el tiempo.
0: Pero no te pongas así, cámate, por favor.
3: Sabe bien rico darse un beso después de lamberse ahí.
0: Ay, ay,
3: y adelante también. Saben bien ricos.
0: Ay, chaval.
4: Hay que drogarse, chavalos.
0: Te amo con todo mi corazón, pero yo ahora también. Sí, yo estoy en total
1: yo,
0: desacuerdo.
1: Yo pensaba decir algo, pero me voy a clausurar el hocico porque ya me rebasó el chaval.
0: Que lo diga. Dilo. Ándale.
1: Güey, ¿será castigo o será gusto delicioso que des un besito?
0: Ajá.
1: Tú como mujer.
0: Ajá.
1: Y traigas los pequeños rastros de ese besito.
0: Ay.
1: Y se los avientes al vato en el hocico para que vea lo que sabe.
0: No, si te pasaste de puerca, güey.
1: Güey, es una prueba de amor.
0: ¿Cómo va a ser una prueba de amor eso?
1: Dime pues cómo... dijo el Charles.
0: No, pues el Charles
1: es está diciendo, por wey. Eso dije, yo lo pensé, pero también
0: el Charles es el Charles y el Charles es muy asqueroso.
1: Y el Charles lo dijo.
0: Pero ¿y qué te...? O sea,
1: más educadamente.
0: El Charles le gusta, pero no le asusta. A mí me gusta, pero me asusta.
1: Ay, cállate. Eres de las que...
0: Ahorita vamos a hacer una llamada anónima.
1: ¿Una llamada anónima?
0: ¿Hacemos una llamada anónima, les parece?
1: No, ¿por qué?
0: ¿Sí? Llamada anónima. Llamada anónima. ¿Qué te importa? Es anónima. Es anónima. Vámonos con música y regresamos para alcanzar a poner ya todos esta cosa de
1: todas
0: mensajes que tenemos.
1: Todas las reacciones.
0: Realiza y luego corte, ¿verdad?
1: Mujer, tener la iniciativa de tener acto sexual con tu marido o decirle, quiero que hoy me lo hagas así, así, así, así.
0: Ay.
1: O tienes que acomodarte a lo que diga el vato cuando diga el vato y como diga
0: no
1: el vato.
0: No creo.

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14: 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Yeah. Son 57 minutos, estamos de regreso después de este corte comercial. Oye, ya hay muchos mensajes al 33-31-7702-57. Es un miércoles sabroso, un miércoles indiroso, donde le estamos preguntando a usted qué, mi querida muñeca.
15: Acuérdese, ¿la mujer debería de tener la iniciativa o no debería de tener la iniciativa? O sea, ¿quién la debería de tener, el hombre, la mujer?
14: Porque normalmente siempre comienza uno. En tu caso, di la verdad, ¿quién es?
15: El vato.
14: El vato.
15: No, pues quien sea, o sea, ajá, si, es que... si se te antoja ahorita le dicen, bueno, no, o sea, como que leerme el pedo yo y luego leerme el pedo yo.
14: Es que las mujeres, ¿no?, somos más así como, no lo atrevemos a decir, pero nos arrimamos.
15: Ándale.
14: Sí.
15: Sí.
14: ¿Verdad?
15: O sea, como no... que empiezas a calentar el asunto.
14: Como que empiezas a darle teterete de huevito Kinder.
15: O sea, el vato tampoco no es como que te llegue y te diga, hey, ¿qué onda, mija? ¿Un palenque o qué?
14: No, pero los vatos son más directotes, güey. Ellos llegan y te empiezan a besar y te meten mano así sabroso por atrás. Pues y es como...
15: Bueno, para empezar, los hombres son tocadores de así como...
14: toquete.
15: Normal.
14: Toquete, exactamente. Entonces, yo no sé, opine usted. Usted a lo mejor es una mujer, una mujer sabia, una mujer sabia que cualquier hombre quisiera tener porque es activa sexualmente. Como usted no tiene nada de idea.
15: Es una leona.
14: Es una leona. Al 3331-770257. Deberíamos también las mujeres comenzar a incitar a tener la iniciativa de echarnos un palenque.
15: Oye, y deja tú de tener la iniciativa de decir qué te gusta, cómo te gusta y cómo lo quieres hoy.
14: Imagínate que tú llegues y le dices a tu vato, oye, es que quiero que me hagas así. Él me va a voltear y va a decir, ¿y dónde lo aprendiste? Ahora sí que, ¿dónde lo conseguiste, mija? ¿Y tú de quién eres? Me va a decir. Pues, ¿cómo?
15: Ay, pero ni modo que uno no puede decir con la cabeza qué quieres. O sea, que digas, güey, como que...
14: Es que no lo vas a...
15: que pase esta situación. Y no quiere decir que en algún momento la hayas pasado. Y si la hiciste, pues ya pasó, mija.
14: ¿O sí?
15: Lo que no fue en sueño no le hace daño al güey. Al contrario, hay que repetirlo.
14: ¡Ájala! Hay que repetirlo. Vamos a ir con el ID y regresamos con estos audios porque no quiero desperdiciar.
15: Están perrillos.
14: 33-31-770-257. 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
16: En punto de las 2, un resumen local de noticias. Bebés fallecidos.
17: Siguen registrándose más casos. Dos nuevos casos se suman sobre bebés que fallecieron tras permanecer hospitalizados en el hospital de gineco-obstetricia del IMSS en Guadalajara. A diferencia de los primeros casos, estos nuevos se encontraban en pediatría. En la voz, Fátima López, madre de Camila.
18: La obtuvo aquí, ya que a mi esposo le había dicho, no recuerdo qué persona le dijo, que a un lado de con ella estaba un bebé con cambio. Nada, acabo de presentar mi denuncia el viernes pasado, pero aún no tenemos nada, ni información, ni nada. Estoy aquí para que se haga justicia y más bebés no sigan muriendo de estas bacterias.
17: Las investigaciones continúan llevándose a cabo por parte de las autoridades para esclarecer estos casos de fallecimientos de bebé en el centro médico Fernando Roldán, en punto.
16: Ante la problemática del agua.
19: A favor de los tandeos, el coordinador de los industriales de Jalisco, Antonio Lancaster Jones, dijo estar a favor de las medidas anunciadas por el gobierno de Jalisco para hacer frente a la crisis del agua. Explicó que están a la espera de recibir más información sobre cómo se implementará la rotación en el servicio para que ellos puedan prepararse y poder contratar pipas de agua para poder abastecer a grandes y pequeñas industrias.
20: Medida que nosotros ya veníamos planteando en las mesas del agua, es una medida necesaria que nosotros creemos que se requiere precisamente para tener un agua limpia, ¿no? Un agua, hay que tener agua, pero necesitamos tener un agua limpia, agua de mejor calidad, mientras está todo el proceso de reparación. Es algo que nosotros habíamos solicitado hace un par de meses.
19: Explicó que sí habrá un incremento de costos, sin embargo, apoyan la medida para tener mejor calidad en el servicio de agua. Fernanda Cortés, en punto.
16: Por la educación, más de 300 actividades en 27 espacios formarán parte del Congreso Jalisco Academy, dirigido a docentes de todo el estado. La Secretaría de Educación informó que se realizará del 28 y 29 de octubre con conferencias, talleres y encuentros sobre inteligencia artificial, formación del carácter y lectura. El programa también contempla un Congreso Estatal Indígena, actividades culturales y por primera vez una muestra de cine educativo. Papirolas.
2: Papirolas abre sus puertas. Fue inaugurado el Festival Papirolas 2026, que este año espera recibir a 100.000 niñas, niños y jóvenes. La edición incorpora medidas para hacer el festival más incluyente, como audífonos para reducir el ruido, objetos sensoriales, espacios con colores relajantes y personal capacitado. También habrá espectáculos con artistas con discapacidad, actividades en lengua de señas y materiales en braille. Durante la inauguración, el gobernador de Jalisco, Pablo Lemus, destacó que Papirolas ha recibido a más de 2 millones de niñas, niños a lo largo de su historia.
21: En todos estos años, según los datos que me comparten, a Papirolas han asistido más de 2 millones de niñas y niños. 2 millones. Si vemos el modelo educativo de Jalisco, que por supuesto al gobierno del estado le toca principalmente la educación de preescolar, primaria y secundaria.
2: El festival combina actividades culturales, educativas y recreativas para niñas, niños, jóvenes y familias. Mayra Saldívar, en punto.
3: Los deportes en punto.
16: El gobernador de Jalisco, Pablo Lemus, y la directiva del Atlas, liderada por José Miguel Bejos de Grupo Prodi, presentaron oficialmente el proyecto para la construcción de su nuevo estadio mediante una alianza estratégica con la Universidad de Guadalajara. El mandatario confirmó que el gobierno estatal invertirá en la zona conocida como Centro Cultural Universitario para garantizar la conectividad y movilidad del transporte público.
22: De conectividad, de movilidad y de transporte público, aporte su parte, es decir, que nosotros, a través de la infraestructura vial que podamos lograr para poder incrementar la conectividad a la zona, en proyectos ampliamente discutidos con anterioridad, por ejemplo, con prolongación Enrique Díaz de León, con el incremento del sistema de Mimacro hasta Tonalá, y que estos y muchos otros proyectos de movilidad sean incorporados con una inversión del gobierno del estado de Jalisco para mejorar la movilidad del estadio y del centro cultural universitario.

0: De probabilidad de lluvias débiles o lluvias aisladas a partir de las 7 de la tarde junto con rachas de viento ligeras del noroeste hasta de 21 kilómetros por hora.
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1: Ok. Yeah. Papazote, ¿verdad? ¿Por qué a mi Dios no me dio un Ricky Martin? ¿Por qué?
2: ¿Para qué lo quieres?
1: Papá, que me baile así, mira.
2: Hija.
3: Yo no dije de pareja, yo nomás dije no me lo dio.
2: Ah, ya Dios lo dio, ya lo, ya existe.
3: Shalalala. Oye, regresamos del corte comercial, son las 2 de la

0: 10 minutos. Estamos de regreso en esto que es Sin Filtro. Ay, fuiste a la manzana, fue para morder. Lástima las que no comen fruta, mija. Porque si no comen fruta, no disfruta. Vámonos con audio rápidamente. Las mujeres en nuestra relación tendríamos que tener algo. Escúchalo bien, ¿eh? Algo de...
1: De iniciativa.
0: De iniciativa.
1: De furor.
0: Tome, te agarre.
1: Ah, no, ¿verdad? No tenemos que decir así.
2: ¿Quién disfruta, mi amor?
0: ¿Usted le gustaría una mujer así de atrevida o no? Porque hay vatos que dicen, no.
2: Mi señora no es así.
0: Mi señora.
2: Mi esposa es decente.
0: Y su esposa.
2: Bien peringada ya.
1: Así, de la del vecino, güey, tracas.
0: Vámonos con audio que dice la gente 33-31-770-257.
2: Quiero barrer mucho a su casa, señor.
3: Hermosa, preciosa.
0: ¿Qué pasó, mi amor?
3: Yo pienso...
0: ¿Qué piensas?
3: Que la mujer también tiene que poner algo de su parte, okay. Porque me han pasado...
0: No, nomás la tepalcuana, ¿verdad?
3: Me pasó un caso de una chava que decía, wow, yo quiero hacerlo, quiero esto y quiero el otro, pero en la actividad estaba fría,
0: era habladora,
3: estaba
0: mi niña.
3: Pensando,
0: era locutora.
3: Y aparte de eso, en lugar de yo motivarme,
0: se apachurró el muñeco,
3: sacar esas ansias que tenía. Entonces, allí yo me sentía mal, decía, pues a lo mejor no le está gustando.
0: Te agüitaste, tú también, pobrecito.
3: No está de acuerdo con esto, o no sé, por eso yo pienso que las mujeres deben de poner de su parte.
0: De ser más abiertas.
3: Pues digo que...
0: ¿Ah, sí?
3: Que sean las que empiecen con todo eso. Y a uno como hombre dice, no, pues sí, muy bien, ¿no? Pero... Pues, a mi ver, eso es. Saluditos.
0: Saludos.
3: Besos.
0: Gracias. Claro,
2: no se agüite, mijo. Bueno, pero es que también, si tú estás viendo, tú imagínate que tú estás acá bien cachondona, en este caso, y que el vato esté todo frío, insípido, así todo como pingüino, pues no
0: pero
2: te motiva.
0: Fíjate, hay un factor importante, güey. Aquí el vato dijo, la morra andaba de habladora así. Cuando nos veíamos,
2: yo te pongo, te hago, hazme, te deshago.
0: Yo soy de las que me dejo.
2: Soy contorsionista.
0: Yo soy de las que me llevo la pata así hasta el cuello.
2: Hasta detrás de la cabeza, güey.
0: Y llegó... Y yo creo que nomás le pidió de a chuchuy y ya, güey. Así de que...
2: Es más...
0: De soldadito caído, güey.
2: Ándale.
0: Así nomás.
2: De muertito.
0: Déjamelo acá y el vato... Se moda, güey. Vámonos con otro audio que dice la people hermosa, preciosa. Bella de mi corazón, de mi corazón. Son bien creativos en este...
4: Hola, buenas tardes, colombiana y muñequita. Pues yo pienso que debe haber iniciativa de los dos lados. Por los dos lados, pues...
0: No, si quieres nomás por el hoyo, ¿qué?
4: Si tú nomás tomas la iniciativa, como que no ves, se apaga la chispa del amor y se ocupa de los dos lados para que haya...
0: ¿Ves?
4: Para que haya proyección, ¿ves?
0: Ay, ya, mi amor, ay, ya, del verbo
4: haya atracción también. Sale, pues, que tengan un excelente día. Ese es mi punto de vista, bye.
2: Gracias, mi amor.
0: Qué bárbaro, me da mucha risa cuando dice...
2: Ya lo dijo y dijo que por los dos. Si no es por los dos lados... No hay atracción.
0: Dice, hola, ¿qué tal? Buenas tardes, muñeca y colombiana. Dice, híjole. Dice, imagínate
2: No, ese no lo digas, por eso no lo puse. Estaba bien asqueroso. Ponte este audio.
5: Míquelo, sácale fotos.
0: A ver, del Antonito, ¿verdad? Son 10 segunditos, a ver.
2: 10 segunditos los que dura el Antonio. Pobrecito.
6: ¿Qué tal, colombiana? Muy buenas tardes.
0: Buenas tardes, mi
6: mamá. Y muñeca de mi amor, mamá. ¿Cómo me alegran la tarde con el simple hecho de escucharlas,
0: Gracias.
6: Muy buena tarde. Par de chuladas.
0: Por eso no lo quería poner, ¿ves?
6: Colombiana, pues yo pienso que es el pensar de cada persona. Yo siempre llevo la iniciativa, yo soy bien cachorro.
2: Ay. Vas a ser como el vato que acaba de decir que su vieja era habladora y no servía ni pa'l chicle.
0: ¿Quién crees que sean más habladores, las morras o los vatos?
2: Los vatos.
0: ¿Total?
2: Sí, güey.
0: ¿Tú crees que te pueda sorprender más una morrita calladita
2: a un vato calladito? Sí, definitivamente sí.
0: Pues yo siento que...
2: ¿Cuántos, fíjate, cuántos vatos no hemos escuchado, colombiana? ¿Cuántos? Que uno tras otro y no se cansan.
0: Sí, ven.
2: Que arriba, abajo, por un lado y por el otro.
0: Sí, es cierto.
2: Que, ay, cálmate.
0: Tienen toda la razón.
2: Cálmate.
0: Tienen toda la razón. Los vatos siempre van a ser más habladores. Yo siento que es también por su falta de amor propio.
2: ¿Sabes qué siento yo? Que es por quedar bien con los otros vatos.
0: ¿Sí?
2: Pues como de, claro. Yo soy más lindo que tú, ¿sabes? Acá como la traigo.
0: Pero pues,
2: ¿qué, más perra
0: qué, que tú? ¿Qué puede, o sea, qué le puede demostrar al otro vato? Ni modo que diga, a ver, ponme a prueba. Mira, tráeme una morrita.
2: Mira, agáchate para que veas.
0: Agáchate. Mira, agáchate para que veas qué piloso ando.
2: Pruébala.
0: No, güey, qué asco. 33-31-770-257. Nos vamos a ir con más rolitas y regresamos con más de sus mensajitos al 33-31-770-257.
2: ¿Quién debería tener la iniciativa? ¿Los hombres y las mujeres?
0: Yo siento,
2: ¿cómo? ¿Cuándo?
0: Yo siento,
2: ¿dónde? ¿En
0: que
2: qué
0: por
2: momento?
0: Orgullo de vato, güey, que son tan egocéntricos los vatos. O sea, de decir, yo fui, porque si tu
2: yo
0: morra...
2: Yo dije.
0: Porque si tu morra tiene la iniciativa, tú no te la echaste a ella, mijo. Ella te echó a ti.
2: Claro.
0: No más. No hay otra. No hay otra. Vámonos, Indira, ahora sí. Regresamos, música y corte y regresamos. Hoy nomás ya el remix. Déjame, pongo a bailar así como los de desde Iztapalapa para el mundo. Con la voz, el remix. Mira nomás este pasito que tengo. ¿Tú has bailado con un vato de esos de los que baila de brinquito? Siento que... ¿No sabes quién baila de brinquito?
2: Lalo.
0: No, el Quick.
2: ¿Cómo de brinquito?
0: Sí, así, así como, pues, como un chilangote, pues.
2: Ah.
0: Así. Ay, mija, estás viendo el sonido, el ritmo y qué bárbara. Te digo, ay, no, traes puro sueño. Te voy a decir a quién te pareces ahorita.
2: Mira, vamos a ir a Tepito para que te pongan una bailada, mija.
0: A mí, llévame a Tepito a que me enseñen.
2: Mira, te voy a dar una historia de Tepito.

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1: Continuamos después del corte comercial.
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1: No lo trates, no.
2: ¿Cómo no? No me trates de engañar. Porque yo sé, esta intuición a mí no me falla. Yo sé, oh, y la soñé hoy, fíjate. Hoy soñé otra vez que me agarraba a garañazos. Ahorita les voy a contar. Nada más vi un corazón en mi historia y dije, esta perra, ¿por qué le tiene que estar dando corazones a mi historia?
3: Y te la desgreñaste en el sueño.
2: Y te digo una cosa, amanezco.
3: ¿Descansaste?
2: No, güey, amanezco bien adolorida de mi cuerpo.
3: Pues claro, lo tensas.
2: Sí,
3: yo. Oye, pero ¿a quién le pegas? ¿A tu ruco o le pegas a la almohada?
2: A la vieja, güey.
3: ¿A la almohada? O sea, ¿estás dormida? ¿Cómo?
2: No,
3: ¿cómo?
2: Mira,
3: pam, pam, pam, pam.
2: Y hoy me dormí invertida. O sea, con mi cabeza en sus pies de mi vato, porque dije, si no, con estas uñas le voy a sacar.
3: Pero con los pies también tú tiras patadas y de todo.
2: No sé, pero la verdad dormí como con una preocupación. Con una preocupación. La computadora no tiene internet, el celular sí. A ver, porque el mío lo tuve que... Mira, cabina sin internet.
3: No hay internet.
2: A ver, ahí te va. 33-31-770-257. No hay bronca, ahorita sacamos... Préstame este.
3: Le voy a mandar mensaje.
2: La pregunta, mi amor, la pregunta del millón es... ¿Ustedes como hombres les gustaría que también nosotras, las mujeres... tuviéramos un poco de iniciativa en el tema del cuchiplancheo? ¿Por qué sí? ¿Por qué no? ¿A ti te parece una mentada de Mauser? ¿Te parece?
3: ¿O te parece una falta de respeto? O sea, a lo mejor justo que una mujer llegue y te diga qué quiere, cómo lo quiere, en dónde lo quiere, a lo mejor te asusta. Ay, ¿te puede asustar una mujer con iniciativa?
2: Precisamente tenemos un mensaje de una mujer. Aquí dice, hola, muy buenas tardes, colombiana muñeca, por favor, anónimo.
3: Anónimo.
2: En anónimo te lo manejamos, mi chiquita
3: ¡anónimo!
2: Preciosa. En anónimo te lo manejamos. Dice, cuando yo estaba soltera, obviamente tuve varias experiencias, no con muchos, pero sí con más de 5 vatos. Y no pasa nada, porque obviamente yo no tenía a mi pareja. Ahora que tengo a mi pareja, a él se le hace muy raro que yo sepa de movimientos, de posiciones y de cosas que a mí me gustan. En lo particular, para mí no es que seas una mujer que estuvo, pues, muy activa, sino que lo dice así como en experiencia propia. A mí me gusta conocer mi cuerpo. Y qué mejor que tú como mujer conozcas tu cuerpo para que cuando llegues con tu vato con el que te vas a quedar, sepas que te gusta y que no. A mí mi vato no me juzgó.
3: ¡Ojalá!
2: Al vato sí le gustó que yo supiera cómo, dónde, cuándo, por qué y qué.
3: Claro.
2: Y está bien.
3: Yo te voy a decir una cosa, yo creo que todos los vatos les dejamos la vara bien alto. Yo siento que ser vato es difícil. Sí. Te voy a decir por qué. Porque aparte de que nos tienen que adivinar qué tenemos, qué no tenemos, qué nos gusta, qué no nos gusta, cómo, cuándo, dónde, oye, pues también ni que fueran magos, ¿no? Por
2: pues
3: ejemplo,
2: no, pero de cuenta que los vatos son comoditos.
3: Imagínate qué perro llegar a un lugar y que te diga, no, mija, por ahí no, métele más para acá, dale por aquí, dale así, así, así. Ya con una vez que te diga, güey, ya sabes el caminito.
2: Pero ¿tú crees que los hombres son capaces mentalmente de decir,
3: deberían,
2: a mi vieja le gusta esto, esto, esto,
3: debería,
2: esto?
3: Y debería de sentirse orgulloso que tiene una vieja decidida, que sabe
2: otra
3: lo
2: llamada
3: que le gusta
2: anónima
3: y lo que quiere.
2: Voy a hacer otra llamada
3: no
2: anónima.
3: No haga llamada anónima, mija.
2: Voy a hacer llamadas anónimas.
3: Las
2: dice
3: llamadas
2: por acá.
3: Anónimas.
2: Hola, buenas tardes, muñeca
3: este
2: y colombiana.
3: Programa.
2: Dice, yo como vato, la neta, sí me gustaría que mi vieja tuviera la iniciativa. ¿Por qué? Porque a mí sí me da hueva a veces saber si quiere o no quiere. Y la neta, ustedes viejas nunca se sabe. Siempre les duele la cabeza, les duele la cadera. Y la neta, por eso hay muchísimos problemas en el mundo. No creo que solamente sea en mi casa.
3: Mija, si te da hueva, mijo, si te da hueva echarle una patadita a tu morra de esa deliciosa, cámbiate de bando, güey.
2: Pues no, a lo mejor no de bando, pero hay vatos que a lo mejor no, nomás
3: ¿cómo
2: no?
3: ¿Cómo te va a dar hueva, güey?
2: Pues que tiene. Hay vatos que no, ya. No, no, no, vámonos con audio, ¿qué dice?
3: No sabe disfrutar.
2: La people
3: este
2: hermosa.
3: Chico.
2: No sabe disfrutar.
4: Pues eres chico, eres chico.
2: ¿Qué onda,
4: pues yo, mi amor? Lo personal, respecto al tema, fíjate que a mí con una vez que me dijo mi señora cómo.
3: ¿Sí o no?
4: ¿Cómo
3: sí o no?
4: Y cuándo y
2: su señora.
4: Y ustedes,
2: la respeto.
4: Con eso tuve para hacerla sentir bien, pues, querida y deseada.
2: Eso
4: y más que nada,
2: que
4: yo siempre procuro siempre que primero sea ella y después yo.
3: ¡Bravo!
4: Saludos y bendiciones, un abrazo.
3: Saludos. Este vato lo que quiere es que su morra le dé un calambre en el dedo chiquito del pie izquierdo, sí, para luego ir él. La perra, güey.
2: Pero pues a ver, ¿tú qué opinas? Es que ese es otro tema, ahorita se los voy a decir porque va a estar también bien, pero ahorita te lo digo
3: por no lo quemes ahorita, sino para el próximo miércoles.
2: No, por eso, por eso me voy a callar. Deja, pongo un audio mejor y a mí callo la boca.
5: Hola, ¿qué tal, muñeca y colombiana?
3: Hola.
5: ¿Cómo están? Disculpen el audio, se escucha un poco borroso, voy aquí manejando. Y en el tema que están, pues a mí me gustaría, pues, también que ustedes, ¿verdad?, tomen un poquito la iniciativa, porque pues siempre uno, ¿verdad?, el hombre siempre, casi siempre, pues, y ya, pues, si ustedes también la tomaran, pues hay un poco como más de conexión y ya uno también como que se calienta uno un poquito más, ¿verdad?
3: ¡Buen punto!
5: Saludos para los dos. Ándale pues, que estén muy bien.
2: Saludos, mi amor. Ahí está. ¿Ves lo que dice el vato?
3: Te estoy diciendo. Señora, si usted es tímida en su matrimonio, en su casa, en la cama, no se preocupe. Empiece a desinhibirse poquito porque el día de hoy les estamos dejando claro que a los hombres les gusta que sean más iniciativas,
2: fogosas,
3: que tengan más fogosones.
2: Fogosas.
3: Conózcase primero.
2: Mira, ya se me fue.
3: Experimente su dulce y hermoso y rico cuerpo que Dios le dio.
2: Tenemos mensajes de morras también ya y también otro anónimo. Al regresar, ¿verdad, Indira? Al regresar, es la Tapatía 103.5 FM. ¿Rolita?
3: Sí, señor.
2: ¿Rolita y comercial?
3: Sí, señor.
2: Y regresamos.
3: Regresamos a cabina.
2: ¿Por qué regresamos? ¿Somos de Pizapo?
3: Somos niños.
2: Somos niños de Pizapo.
3: Sí,
2: no quiero. No quiero. Ya no quiero tener iniciativa.

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3: Cosas de señora, tú no vas a entenderlo. Oigan, estamos de regreso. Son las 2 de la tarde con 47 minutos. Vámonos con audio rápidos porque si no, no voy a alcanzar. Pero primero esta morra que nos interesó mucho. Dicen, anónimo, por favor, muñeca y colombiana.
1: Otra vez, dile.
3: Dice, hola, dice, yo nunca he podido tomar la iniciativa porque los hombres son hombres. Ja, ja, ja, ja, ja. Yo nada más con agarrarles la orejita ya están cuerados. O sea, ¿qué quiere decir? Que los vatos, mira,
1: tomar la iniciativa rápido. Es agarrarle la orejita.
3: Entonces, estúpida, si se la tomas porque tú le agarras la oreja. ¡Qué bárbara!
1: ¡Empiezas, mamacita!
3: ¡Vámonos con otro! ¡Anónimo! Dice, buenas tardes, muñeca y colombiana, par de hermosas, ¿cómo están? Yo creo que sí debería la mujer tomar la iniciativa porque el hombre siempre tiene ganas. El hombre siempre va a querer, la mujer no. La mujer es diferente, insípida. Entonces, en este caso también uno espera como que sentirse un poquito deseado. Ahí que no digan, ¿qué pasó? Vente pa'. Que nos digan, ¡ey, qué pasó? Vente pa' acá! No siempre somos nosotros como están insistiendo. Y sí, ¿verdad? Para abajo cuando uno no insiste. Y sí da para abajo cuando uno insiste y de repente dice no, ahorita no. Saludos, par de hermosas.
1: Ahí te va, yo te voy a decir algo muy perro.
3: ¿Qué?
1: Imagínate que si no se lo haces chido, si no tienes algo así como que todo el día hagas algo diferente o nomás llegues y pum, y taca, taca, y así pues la morra va a decir, ay no, ya ni la encuerada, ni pues la bañada, ni la baja de calzón. Por eso, mijo, a lo mejor el del problema eres tú, motívala.
3: Ay, niña, mi niñito,
1: uno no es insípida, uno no es insípida.
3: ¡Audio, audio, rápido, rápido, rápido!
4: Hola, hola, buenas tardes.
3: ¡Aló!
4: ¿Qué tal aquí su amigo Ramón, de aquí de Guadalajara? ¿Qué tal la colombiana hermosa y la muñeca empoderada?
3: Échale.
4: Guapa, guapa, como siempre. Mi punto de vista es, cuando tú quieres a la persona, la amas y hay atracción, no falta ni sobra, ¿eh?
3: Ay.
4: Ni sobra, al contrario, falta tiempo para disfrutar más los cuerpos.
3: Ay.
4: Ese es mi punto de vista. Y abusado con los calambres, abusado, porque ajá, ¿qué ha pasado? Saludos, hermosa, se les quiere.
1: Yo no sé, plátano, mijo.
3: Yo no sé, pero a mí sí me ponen freno de pérame, mija, porque ya no puedo. O sea, de
1: ¿por el calambre?
3: Por el calambre, sí.
1: Ya está viejito.
3: Ya está viejito. Rápido, audio, audio.
1: Dale, Omega 3.
5: Hola, chiquillas. Buenas tardes.
3: Hola, mija.
5: Pues mire, yo creo que debe de ser parejo. Los dos tienen que tomar iniciativa, tanto uno como el otro, y el cuerpo lo van explorando los dos. Él va sabiendo qué te gusta a ti, dónde te gusta que te toque y qué es lo que no te gusta que te toque. Entonces, dijo, no es que a uno le moleste a veces que te duele la cabeza, pero esto no. Como dicen, tiene que ser dama de día y piruja de noche. No es necesario que uno ponga exactamente qué es lo que haces. Pero sí, es bueno y es bonito que los dos se conozcan y se conozcan su cuerpo.
3: Se conozca el cuerpo.
5: Le agrada a cada uno. Todos los días, si se puede, pues lo hacemos. Y si no, no. Al día que estemos cansados, por lo menos nos vimos satisfechos. Y vemos que ese día que no se pudo usar, lo reemplazamos. Yo creo que a veces también el hombre que es mañoso se va a buscar disque experiencias por otro lado, pero no es eso, porque todos tenemos lo mismo, igual el hombre todos tenemos, una no tiene
3: nada. Es cierto, Santi tiene más que yo.
5: Como dice, si está chiquito, aunque lo tenga, aunque si lo sabes mover, queda satisfecha. Y si tienes uno grande, aunque te perfore,
6: méteme la
5: lengua. Entonces, yo sí, a mi marido siempre andamos ahí y él siempre me dice, ¿qué? ¿Va a haber o no va a haber? Para bañarme bien.
1: Si no, no mames, le doy un jugador.
5: Sí, pero nosotros siempre bromeamos y trato de que esto no sea una rutina, sino que sea algo que cada vez que te traigas a la persona sea satisfactorio. Pero bueno, es mi opinión, es lo que yo opino, chicas. Bueno, cuídense, bye, se
3: gracias.
5: Quiere, y ustedes denle duro para que
3: eso. Va a haber o no palabras.
1: Dice doña Eva, denle duro para que no les dé cáncer.
3: Doña Eva, Santa Eva de Atocha,
1: Santa
3: de la
1: Eva.
3: Vámonos con corte y regresamos. Hijas de su madre son.
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3: Échate ese anónimo, por favor, porque tenemos 4 minutos para largarnos a nuestra casa. Échatelo, échatelo, ten. Échatelo, échatelo, por favor.
1: A ver, dice por acá, hola chicas preciosas, esto es un anónimo. A mí me encanta tener la iniciativa en el sexo, sin otras diversiones termina por aburrir. Yo con mi esposo cuando está trabajando foráneo o que llega tan tarde y más en esos días de ovulación, ya ustedes saben, lo prendo con una foto sexy o ya de plano con video. Y cuando estamos juntos sacamos el repertorio de juguetes, porque obviamente el tener ayuda extra no quita lo macho, ayuda a tener una mujer más feliz. Yo como mujer a otra mujer le puedo dar un consejo. No le tenga miedo a usar juguetes, señora, con su pareja, porque los vatos a eso les excita.
2: ¡Ájala! ¡Deja Gutri
15: llamadita anónima.
1: Oye, chica, ¿nos crees que nos puedas mandar por ahí unas recomendaciones para el próximo martes de recomendaciones?
15: Sí, imagínate.
1: Estaría padre.
15: Rásquese aquí en lo que se mete acá y se huele acá, va a decir esta morra de cochinota.
1: Al próximo miércoles.
15: Dice, ay, es que dice disculpa por las palabrotas. No, mejor ese audio no lo pongo, ¿verdad? Porque dice muchas palabrotas.
1: A ver, espérame, déjalo.
15: A ver, checo. Dice, les mando un beso en el peyollito, excelente. Dice, mi querida Lidia, no dice que digamos anónimo, entonces se llama Lidia. Te mandamos un beso, un abrazo y un saludo. Dice, muy buenas tardes, chicas. Dice, obviamente las mujeres tenemos que tener iniciativa, porque quien empieza el partido y mete el primer gol siempre lo gana.
1: ¡Hágala!
15: ¡Qué futbolera me saliste, mi amor! ¡Qué futbolera! ¿Conclusión? ¿Conclusión, mi muñecota preciosa?
1: Mi conclusión es que si tiene ganas, lo diga. En el momento en el que lo tenga, que sea sexy con su pareja, que sea provocadora, que disfrute el tiempo que le quede. Imagínese que mañana le diga que ya no va a poder cochear en toda su vida.
15: ¡Ay! No, imagínate, me aviento.
1: ¡Hágalo como si fuera el último día de su vida, señora!
15: Me aviento de donde sea, pero
1: señor,
15: me aviento.
1: Señor, despláyese.
15: Pero te van a decir que no puedes tener nada sexual con tu pareja.
1: Imagina, nada que tenga que ver, que incite a algo así, ¿no?
15: Pues no pasa eso, nada.
1: Para eso usted cada noche hágalo
15: sí,
1: como...
15: Si quedo sin poder moverme, sin poder hacerle nada y sin poder tocarle, voy a quedar así, entonces sí voy a poder hacer
1: no,
15: algo.
1: No, sin el hocico tampoco, mija.
15: ¿Tampoco?
1: Nada. Por eso, lo que vaya a hacer con su delicioso cuerpo, hágalo como si fuera la última vez.
15: Señor, señora, no tenga tapujos. Recuerde que donde no masca la iguana, viene el cocodrilo y se lo come. ¿Eso qué quiere decir? Haga todo con su pareja. Usted como vieja, no sea tímida.
1: Si no, dale, le van a ganar el mandado.
15: Dale, no sea tímida, rompe abusadoras. Dale, la, con la batidora.
1: Y si por ahí le da vergüenza y no sabe cosas nuevas que hacer, pues vea videitos. Véntase, muchas cosas ya en el
15: al
1: TikTok.
15: En el TikTok o en el YouTube, no, TikTok
1: en
15: censura.
1: Internet.
15: TikTok censura. Métase en arroba. Ahí le va, métase.
1: Baje la aplicación de X. Ahí está todo muy bien.
15: Ahí sí, es el que era Twitter antes.
1: El que era Twitter.
15: Exacto.
1: Antes.
15: Ahí póngase, sí, porque luego van a pensar que andamos promocionando.
1: ¿Cómo? No. Es una aplicación de chismes.
15: De chismes sin like.
1: ¿Cómo conquisto a mi marido el vaquero?

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1: En punto de las tres, estas son las noticias. Para eficientar procesos.
2: Unen esfuerzos. La consejera jurídica del Estado de Jalisco, Tatiana Anaya, dio a conocer que trabajan en un protocolo de actuación para agentes inmobiliarios para que antes de realizar una firma de contrato de compraventa tengan una lista de requisitos a verificar en el inmueble que estará en trato y con esto evitar sorpresas al momento de acudir a la notaría con el cliente.
3: Va a consistir este protocolo, pues, muy orientado y focalizado precisamente a la materia jurídica, es decir, que no esperemos a realizar ya propiamente la escritura, que es el último de los actos que realiza un agente inmobiliario, sino que previo a que lleven la escritura, es decir, quizá antes de firmar un contrato de prestación de servicios con alguna persona que desee vender un bien inmueble, que realmente tengan un checklist o un protocolo de actuación el agente inmobiliario de qué requisitos debe de verificar por parte de un inmueble para cuando ya estén en una labor de venta o una labor de compra-venta. ¿Esto qué nos va a evitar? Pues nos va a evitar que la gente que esté interesada en comprar, pues el día de mañana se encuentre con una sorpresa. ¿Cuál sorpresa puede ser esto? Pues que lleguen a la notaría y que tenía en su momento a lo mejor un grabado.
2: Agregó que lo que buscan es darle herramientas a los agentes inmobiliarios y evitar fraudes para los compradores. Fernanda Cortés, en punto.
1: Haciendo comunidad. Serenia Contreras, diputada local con licencia de Tlaquepaque, habló en exclusiva para la segunda emisión en punto con Gerardo Sedano de su trabajo en territorio para construir cercanía y atender desde origen las problemáticas del municipio.
4: Tlaquepaque es justamente eso, que trabajamos de cerquita con los ciudadanos y que no solo nos quejamos, sino que también nos sumamos a la acción. Y justamente es como hemos hecho varias actividades desde el bacheo en las comunidades, hemos llevado brigadas de salud a todas las comunidades. Tenemos un programa también de Enchúlame tu Barrio, que vamos y arreglamos por ahí las unidades deportivas, los espacios públicos que actualmente se encuentran en un completo abandono por el gobierno actual. Pues nosotros no nos quejamos, no señalamos, sino que acompañamos a los ciudadanos para poder mejorar en esos aspectos. Así que es así.
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5: Le tengo información vial que es relevante en estos momentos. Tenga precaución si planea circular por la zona de López Mateo Sur al cruce con Periférico. Sigue siendo complicado prácticamente toda la mañana, el mediodía y también hasta caer la tarde. Sigue siendo muy complicada esta zona después de que varios costales de cal quedaran regados sobre la vía, principalmente en el retorno subterráneo que va de López Mateos hacia Periférico. Para que lo considere, ahí todavía hace unos instantes están terminando ya de limpiar los costales que quedaban de cal. Ya el tráiler fue retirado, lo que mejora un poco la circulación, pero aún así sigue siendo complicado por todo el cal que quedó derramado y el cual todavía están haciendo la limpieza. Para que lo considere y tome su tiempo, evite este punto de la ciudad. Armando Parra, en punto.
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1: 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Temperatura actual 27 grados centígrados. Arandy Ortiz, en punto.
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2: Son las 3 con 14 minutos.
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2: Son las 3:32.
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2: Son las 3:43.
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1: En punto de las 4, estas son las noticias. Clases a distancia.
2: La Secretaría de Educación de Jalisco informó que el próximo lunes 12 de octubre las actividades escolares serán a distancia en 6 municipios del área metropolitana debido a la celebración de la romería de la Virgen de Zapopan. La medida aplicará en Guadalajara, Zapopan, Tonalá, Tlaquepaque, Tlajomulco y El Salto, ante los cierres de vialidades y la suspensión de servicio de transporte público que podrían dificultar el traslado de estudiantes y personal. La dependencia instruyó a las escuelas a programar actividades a distancia con intención pedagógica para garantizar una jornada efectiva de clases. El personal administrativo también dará seguimiento a sus procesos de manera remota en coordinación con sus respectivas áreas. Samantha Fonseca, en punto.
1: Vigilan contagios.
3: Virus escolar. Los casos de virus coaxique detectados en preescolares de Jalisco se mantienen bajo vigilancia y, según la Secretaría de Educación, están contenidos. El secretario Juan Carlos Flores Miramontes informó que se presentaron casos en alrededor de 5 o 6 preescolares durante las últimas semanas.
4: Dado los especialistas, esto es una transmisión, un contagio de niño a niño. Es algo que lo asumimos como una medida a tomar de cuando, similar al sarampión. Afortunadamente no es tan grave, pero seguimos las mismas instrucciones del sarampión.
3: Sin embargo, señaló que esta semana no se han registrado nuevos casos. La Secretaría de Educación mantiene coordinación con Salud Jalisco y vigilancia en planteles para detectar cualquier nuevo contagio. Mayra Saldívar, en punto.
1: Tecnología inmobiliaria.
5: Buscan evitar fraudes. La Asociación Mexicana de Profesionales Inmobiliarios presenta un laboratorio de datos, una aplicación en donde los interesados en adquirir una propiedad podrán consultar el valor real del inmueble, ya sea en compra o renta. Habla el presidente de AMPI, Jaciel Omar Castañeda.
6: Sí nos ha llevado bastante tiempo poder sacar esta información para que sea la AMPI quien otorga la información de valor, una información precisa, que no especulemos con precios. De repente salen muchos estudios, me daba la verdad un poco de risa, por no decir ya coraje, el tema de la casa promedio en Zapopan en 50 millones. O sea, ¿en qué momento comenzamos a sacar esta información que asusta a la gente y dice, ¿cuándo me voy a comprar una propiedad? Entonces la realidad es que hay que sacar datos precisos y
5: agregó que en portales de internet y en redes sociales pueden darse este tipo de estafas, por lo que recomiendan nunca dar dinero antes de revisar exhaustivamente la propiedad y su documentación. Fernanda Cortés, en punto.
1: Por tercer día consecutivo, el sistema de tren eléctrico urbano mantiene suspendida la circulación en la línea 1 debido a la presencia de manifestantes en la zona de vías a la altura de Estación España. Personal operativo permanece atento para restablecer la circulación habitual. Tome precauciones.
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1: 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La temperatura ambiente en este momento es de 26 grados. Maritza Rodríguez, Jaso, en punto.
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Miércoles 7 de octubre. ¿Cómo están todos? Bienvenidos a Puerta Compa. Estamos totalmente en vivo a través de Radiorama, la cadena que une a México. Puerta Compa transmite, repito, de 4 a 5 de la tarde, amigos. Lo hecho en Jalisco está bien hecho. Las mejores agrupaciones, la mejor música con los artistas locales, con

gracias al grupo Renacer, gracias a la banda Tierra de Jalisco por estar con nosotros, gracias por ser parte de Puerta Compa, muchísimas gracias por ser, por estar y por escuchar todos los días la radio. Para mí una bendición, muchísimas gracias. Y voy a iniciar con uno de los mejores cantantes, vocalista de la banda Tres Torres, Juan Pablo Torres, el hermano menor de una dinastía de Cuisillos, Jalisco, de grandes cantantes como es el compa Benjamín, el primer vocalista de banda La Pirinola, y de Rogelio, vocalista de Los Cuisillos, y él que anda por su propia cuenta. Les hablo de la banda Tres Torres, esta canción lleva por nombre Hasta Que Nos Cachen.

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En vivo en Puerta Compa a través de Radiorama, la cadena que une a México. Muchas gracias, Michoacán, Guanajuato, Zacatecas, Aguascalientes, Nayarit, Colima, Los Altos, La Ribera, La Ciénega. A toda la gente de la zona metropolitana de Guadalajara, muchas gracias por estar conmigo. Gracias por escucharnos. Gracias por preferir esta estación. Que bueno, pues les presenta buenas agrupaciones, buenos proyectos, buenas propuestas para sus próximos eventos. Estamos en vivo a través de Radiorama, la cadena que une a México. Y viene otra banda de Cuisillos, Jalisco, otra banda que, bueno, pues también ha estado en los primeros lugares de popularidad, también anda en muchas fiestas patronales, en muchas fiestas masivas, definitivamente, banda La Pirinola. Le mando un saludo a Javier Santos y a todo su equipo, porque, bueno, pues es una persona que ha mantenido a la banda desde su nacimiento, trabajando, una agrupación bien dada, una agrupación con buena propuesta, con excelente show en vivo, una de las mejores propuestas para que usted, amigo empresario, lo tenga en su mente, definitivamente la banda La Pirinola. Esta canción lleva por nombre Aventurero y Loco. Disfrútalo en Puerta Compa.

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9: 103.5 de FM, transmitiendo con 250,000 demoniazos de poder desde Niños Héroes 1555, sexto piso de la Colonia Moderna. Muchas gracias por continuar con nosotros. Le quiero enviar un cordial saludo a toda la gente que nos escucha en el penal de Puente Grande, a todos los amigos que están privados de la libertad, a todos. Sabemos que vivimos en un mundo un poco complicado donde muchos inocentes están ahí, muchas personas que pues hicieron cosas y que bueno, pues ahora pagan las consecuencias y que bueno, pues lamentablemente están por ahí guardados, pero siempre luchando, trabajando y tratando de salir adelante. A todos los que están privados de la libertad, no nomás en Puente Grande, en cualquier cárcel, a donde quiera que lleguemos, le mandamos un abrazo enorme. Muchísimas gracias porque bueno, nos escuchan a todas, sobre todo aquí en el penal de Puente Grande, por ahí tienen sus radiecitos y seguido nos hablan para que los saludemos. A todos les mandamos un abrazo enorme. Muchísimas gracias por estar escuchando este programa de neta. Saludos a todos los compas que también nos escuchan en el vecino estado de Michoacán, a toda la gente de Tancítaro, Michoacán, un abrazo a toda la gente de Tancítaro, a toda la gente de Uruapan, Michoacán, que también siempre están bien, bien atentos de la Tapatía, y sobre todo de Puerta Compa, porque, bueno, pues en Michoacán y en Jalisco, todo lo que se hace bien, ¿no? Siempre está bien hecho. Vámonos con esto de la reina de todas las bandas, la banda machos, la canción lleva por nombre Al Diablo Mi Orgullo.

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Pues ya nos estamos yendo, muchísimas gracias por estar con nosotros. De verdad, ya les había dicho que les iba a compartir todos los teléfonos de todas las agrupaciones que tenemos en Puerta Compa. Iniciando con Don Chava Salazar. Para contratar a Chava Salazar, el chicano mayor, comunícate con Mariano Lara al 393-109-2247. Para contratar a la banda Tres Torres, comunícate con Juan Pablo al teléfono 33-15-18-00-27. Para contratar a la banda Demons, comunícate con José Luis al 33-31-57-36-60. Para contratar a la Tierrona, a la impactante banda Tierra de Jalisco, comunícate con Noé al 33-16-59-92-22. Para contratar a la banda Saucillos, comunícate con Ricardo al 33-34-17-44-54. Para contratar al grupo Renacer a las Reinas del Programa, comunícate con Alonso al 33-31-77-92-95. Para contratar a la tambora más grande de Jalisco, la banda El Pueblito, comunícate con José al 33-28-34-82-03. Para contratar a la incontenible banda Astilleros, comunícate con José Sánchez al 33-16-02-29-15. Para contratar a banda La Pirinola, comunícate con Javier Santos al 314-124-01-81. Y para contratar a la reina de todas las bandas, la banda Machos, comunícate con Agustín Mariscal al 33-31-15-32-95. Muchísimas gracias por escuchar Puerta Compa. Ya nos vamos, estamos llegando a la recta final. Muchas gracias, ya escucharon los teléfonos. Gracias por ser parte de Puerta Compa. Gracias a usted por escucharnos en Michoacán. Repito, gracias a todo lo largo y ancho de este gran, desde Cojumatlán, Zaguayo, Jiquilpan, Cotija, Villamano, Michoacán, a toda la gente de Venustiano Carranza, a todos ustedes, amigos de Briseñas, amigos de Vistahermosa, amigos de Tanuato, amigos que nos escuchan en Tinaja de Vargas, amigos de La Piedad, Michoacán, Ecuandureo. A todos ustedes les mandamos un abrazo, amigos de Michoacán. Gracias por estar con nosotros. Ya nos vamos. Gracias. Se van a quedar con la Tierrona, la impactante banda Tierra de Jalisco, Si Te Pudiera Mentir. Y bueno, pues nos escuchamos mañana con mucho más.

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1: 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En regla.
2: Aprueban comercio. El municipio de Guadalajara dio a conocer que aprobaron la instalación de hasta 350 espacios para comerciantes en distintos puntos del centro histórico durante la romería. Los espacios se habilitarán desde el día 11 y se retirarán el 12 de octubre. Algunos de los puntos en donde se distribuirán serán en Plaza Liberación, Plaza Universidad, el Andador Pedro Loza, Avenida Hidalgo entre Pedro Loza y Santa Mónica, el Andador Colón y Santa Mónica entre Hidalgo y Pedro Moreno. Los giros autorizados comprenden la venta de alimentos, botanas, dulces tradicionales y artículos relacionados con la festividad. Fernanda Cortés, en punto.
1: Planteles en rehabilitación.
3: Escuelas dañadas. Las lluvias provocadas por fenómenos meteorológicos han incrementado de 30 a 33 escuelas de Jalisco que requieren trabajos de rehabilitación. El secretario de Educación Juan Carlos Flores Miramontes informó que 3 planteles más fueron incorporados al fondo de 60 millones de pesos destinado a atender daños. Ante la posible llegada de otro fenómeno, la dependencia mantiene reuniones con Protección Civil.
4: Afectaciones en Jalisco. Está cerca un fenómeno meteorológico que sus trayectorias probables se dirige hacia el norte, por lo tanto entraría por nuestras costas al sur, como han sido los otros 2 fenómenos, pero al día de hoy no está definido. Seguramente tenemos reuniones todos los días, hay reuniones entre todo el equipo de Educación, Protección Civil, regionales y centrales, y tal vez como para jueves podríamos decir si va a haber una medida o no.
3: Por ahora no hay suspensión de clases, pero se mantiene vigilancia ante posibles afectaciones para el lunes o martes. Mayra Saldívar, en punto.
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5: Problemas en la línea 1 del tren. Por tercer día consecutivo, la línea 1 del tren eléctrico se encuentra sin funcionar en su totalidad. Esto se debe a una manifestación en Avenida Colón al cruce con Torres Bodet. Las personas se encuentran en medio de las vías del tren. El tema es el mismo, relacionado a la calidad del agua. Ya arribaron elementos de la policía vial para tratar de buscar un diálogo y así poder abrir la circulación. Por lo pronto, el CITEUR ha confirmado que el servicio solo se brinda de auditorio hasta la estación Santa Filomena. Tome sus precauciones. Armando Parra, en punto.
0: 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En punto. 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
1: 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La temperatura ambiente en este momento es de 26 grados. Maritza Rodríguez, Jaso, en punto.
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Y aunque sea un vino en cartón, aunque sea un vino en cartón. Oye, a propósito de cartón, hoy vamos a platicar del tianguis del cartón de Guadalajara. Un tianguis que tiene alrededor de 70 años, así es, 70 años de fundación. Sus orígenes datan desde principios del siglo XX, así que vamos a platicar de este curioso, tradicional y sobre todo un lugar que emana muchísima historia. Vamos a platicar del Tianguis del Cartón en el Parque Morelos de la zona centro de la ciudad de esta bellísima perla de Occidente, Guadalajara. Así que paren oreja porque es un tianguis que tiene de todo, sobre todo para estas fechas que ya se avecinan, donde festejamos y recibimos a nuestros fieles difuntos de, pues ya sabes, de manteles largos, ¿no? Y ahí vamos a encontrar absolutamente todo para decorar nuestro altar y otras curiosidades y artesanías muy interesantes, muy bonitas. Y también ahí, cabe mencionar que terminado este tianguis del cartón, se liga el tianguis navideño del Parque Morelos. Así que hoy vamos a platicar de sus orígenes, cómo es que nace este singular lugar o mercado de artesanías en la ciudad de Guadalajara. Vamos a platicar también de los fundadores y todas las personitas, los locatarios que pues tienen siempre pues ese plus, ¿no? Cada año encuentras cosas diferentes en este muy bonito y singular lugar, el Tianguis del Cartón. Su amigo y servidor, así es también, el color cartón, Monstruo Jackson, de aquí hasta las 6 de la tarde, Indy Rodríguez, en la parte operativa de los controles, y vamos aquí a andar un rayo vallecano, platicando con ustedes y esperando se comuniquen, se pongan en contacto con nosotros a través del WhatsApp 33 31 77 02 57, 33 31 77 02 57, para que nos platiquen, nos comenten y expongan si han visitado este lugar, qué es lo que han encontrado, hace cuánto lo conocen, si de niños los llevaban o ya apenas te estás dando color de que existe aquí en la zona centro de la ciudad de Guadalajara, que se decía, contaba la leyenda que en este lugar, aparte de encontrar estas curiosidades, también cosas enigmáticas y misteriosas. Ahí en la sección, cosas que me dan igual, pero es bueno saber, se las vamos a agregar. Así que, de todo poco, mucho color con este tianguis del cartón, hoy en miércoles, de lugares con historias, ya sabes, con leyendas, barrios antiguos, comercios que existieron y pues dejaron también una huella en la historia de la ciudad de Guadalajara, sus alrededores, en la zona metropolitana. Es bueno conocer estos lugares porque aparte de llenarnos de toda esa información, también nos enorgullece realmente ser parte de esta comarca, así es, de este gran y bellísimo estado de Jalisco. Así que pues les vamos a compartir todo esto hoy aquí en Pata de Perro, de Pata de Perro hasta el Tianguis del Cartón.

minutos. Por lo pronto nos vamos con Pequeños Musical, tema musical aquí a través de la Tapatía. Me encantaría. Los grandes. Ay, la banda más romántica de América, Pequeños Musical.

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2: Mis hermanos, ¿qué tal? Vámonos de pata de perro, así es. Y en nuestra caminata, hoy por la ciudad, nos vamos al centro de Guadalajara, directo al Parque Morelos, para hablar de una de nuestras tradiciones más coloridas, el tianguis del cartón y el juguete. Con más de 70 años de historia, este mercado efímero nació cuando artesanos de Guanajuato, Michoacán y Tlaxcala llegaban a la ciudad a vender sus creaciones. Un dato muy curioso, se llama del cartón no porque vendan cajas de empaque o de cartón, sino porque la cartonería, el oficio ancestral de moldear figuras de papel maché, es una de las atracciones clásicas. Así es. Hoy es el epicentro tapatío para armar nuestro altar de muertos.
3: Chumbalaca, chumbalaca, chumbala.
2: Así es, en la antesala llegamos y nos surtimos para dejar nuestro altar, pero no, hombre, como para concurso. Recorrer sus pasillos es encontrar de todo.
4: Apúntele bien.
2: Desde las calaveritas de azúcar, papel picado, copal, aserrín, hasta las entrañables muñecas de cartón o los juguetes tradicionales de madera que se resisten a desaparecer, como los baleros, los trompos, los yoyos y demás. El tianguis ya es una verdadera fiesta. Siempre que se instala es una verbena popular de casi un mes. Así que, si buscas el alma del Día de Muertos en Guadalajara, lánzate al Parque Morelos y no dejes morir la tradición. Seguimos aquí en Pata de Perro. ¡Vámonos!
5: De la tardecita con 23 minutos, ya estamos de regreso después del tema musical, por supuesto la cápsula que narra de qué va el programa el día de hoy. Y así es, lo dedicamos a uno de los tianguis favoritos y muy muy emblemáticos de la ciudad de Guadalajara en estas épocas, de aquí de octubre hasta diciembre. Cabe mencionar que tiene algunos días de haberse instalado, si no es que fue prácticamente este inicio de semana, y dura alrededor de un mes instalado. Todos los locatarios tienen el tema de muertos, así es, y por supuesto otra venta de diversos artículos, entre ellos artesanías locales y también venta de dulces y alguna que otra curiosidad. Así que échense una vueltecita aquí al Parque Morelos. Aparte de entretenido, es realmente, te sumerges en el mundo del Día de Muertos. O sea, realmente es una maravilla, es una maravilla. El tianguis del cartón y el juguete, así es como se conoce en esta temporada, el tianguis del cartón y el juguete en el Parque Morelos. Y como les digo, es una de las tradiciones mercantiles más arraigadas de todo Guanatos. Tiene 70 años ya de historia y es el epicentro tapatío para la preparación del Día de Muertos. Ahí van a encontrar de todos. De hecho, ahí les va un poquito acerca de su historia y orígenes. Ahí les va, la antigüedad. La tradición comenzó a mediados del siglo XX, hace aproximadamente 70, 80 años. Los fundadores, originalmente no era un mercado exclusivo de tapatíos. Comenzó como un punto de encuentro para artesanos provenientes de Celaya, Guanajuato, Michoacán, Tlaxcala y diversos puntos de la República Mexicana. El motivo original, pues bueno, estos artesanos viajaban a Guadalajara para vender juguetes tradicionales hechos con la técnica de la cartonería, el papel maché, aprovechando la temporada previa a la fiesta de muertos, y obviamente diciembre. Así que, pues como que embonaban ahí estas temporadas perfectamente bien. ¿Qué encontramos en los pasillos? Desde dulces típicos tradicionales, diversas artesanías referentes al Día de Muertos, aunque el nombre resalta el cartón. Hoy en día el tianguis está dividido entre el juguete tradicional y todos los insumos necesarios para los altares del 1 y 2 de noviembre, como les menciono. Para los altares de muertos, pues ahí les va, calaveritas de azúcar, catrinas, calaveritas de chocolate, amaranto, de gomita, desde miniatura hasta tamaños reales, papel picado de todos los tamaños y colores, aserrín teñido para tapetes, copal, incienso, sahumerios de barro también van a encontrar, Pan de muerto, pues es, ay, es una delicia. Ay, sabor naranjita, es una delicia el panecito de muerto. Ahí lo van a encontrar, el tradicional pan de muerto, dulces típicos de calabaza, camote, biznaga, van a encontrar también, como les digo, las figuras de las catrinas, de la muerte hechas de barro, papel maché, o también ahí de alambre, la juguetería tradicional, esencia del tianguis, las muñecas de cartón, esas muñecas tradicionales hermosas que ahora, pues son un tesoro para conocedores y para coleccionistas, hechas a mano y popularmente llamada o conocidas como las lupitas. Caballitos de madera, de cartón, trompos, valeros, yoyos, tablitas mágicas. Sí, conocen las tablitas mágicas, ¿no? Sí, son estas que mueves de arriba hacia abajo y parecen como si automáticamente siguieran ahí el zigzagueo. Ah, pues esas las vas a encontrar. Las loterías, que estos juegos siento se han perdido mucho y son importantísimos para generar la convivencia, tener ahora sí que en casa esa sana reunión en familia para poder platicar, que se ha perdido bastante este valor. Ya le dejamos a los morros el teléfono y nos hacemos sordos, llegamos cansados del trabajo, se entiende, pero siento que hay un cachito de tiempo para poder convivir con ellos, platicar y estar ahí llevando a cabo una actividad tan sana como un serpientes de escaleras, una lotería. Platique con ellos, hable con ellos y convénzalos para que conozcan estos juegos que están, la verdad, muy muy bonitos y padrísimos. Casitas de muñecas de madera con muebles en miniatura también, ¿verdad? ¿Te acuerdas de las casitas de madera, de muñeca? Pues bueno, datos curiosos, ahí les va. El nombre tiene, pues bueno, es más, nos vamos con los datos curiosos mejor en este, cosas que me dan igual, pero es bueno saber, les parece mejor, nos esperamos, pero hay mucho que conocer y adentrarse en este maravilloso lugar, un tianguis que la verdad te envuelve desde que llegas, y si ibas solamente a observar, te llevas algo, siempre te llevas algo. Mínimo te llevas algunos dulces típicos o algunas curiosidades que tienen que ver con la temporada de muertos. Así que échese la vuelta, no pierdan la oportunidad. Está muy en corto, cualquier vía te puede dejar ahí de volada. Tú pides un taxi de plataforma, puedes llegar hasta en bicicleta, puedes llegar en el macrobús. Hay muchas alternativas. Sirve que te das una vueltita y distraes a los chamacos y que aprendan algo de nuestra historia, que es muy, muy importante, ¿no? Nuestras tradiciones. 5 a la tarde con 29 minutos, nos vamos con música y ya volvemos aquí.

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0: llamada El Primo. Allá en Aranda, saludos hermanito, allá por la glorieta de la Gabe, carretera Arandas, Tepa, Tepa Arandas, ahí mero está Birria Tatemada, El Primo, y también allá en Ayo, en Atotonilco, y en Tepa también, creo que sí, mano, están pero pesados, ey. Oye, de veras, ¿verdad? Bueno, saludos para ellos hasta Arandas, Jalisco, tierra del tequila. Mi pollo, un abrazo para ti, mijo. Estás haciendo muy buena chamba, ¿eh? Saludos, carnal. Oigan, pues bueno, en más cosas que tienen que ver con el tianguis del cartón, que es una maravilla, el colorido, todo lo que te encuentras, la tradición. No, no, es una belleza. Me preguntaban, oye, ¿has checado las muñecas de papel maché? Sí, hay unas muy bonitas. De hecho, observé, ahora que eché vuelta, el precio más o menos oscila entre las de tamaño medianitas, entre los 220 pesos. También están las brillosas, las opacas, de las que te digo, de 220 a 250 pesos. Luego la comidita para los altares de muerto. Ahí estas curiosidades hechas de barro y con mucho, mucho color. Es una maravilla. El cempasúchil. Las plantitas hasta en 35 varos, está padre, está muy módico el precio y aparte ahorita es la temporada. Bueno, datos curiosos, cosas singulares, graciosas o raras del tianguis del cartón, en cosas que me valen Wilson, pero es bueno saber. Bueno, el nombre tiene trampa, así es, porque muchos creen que se llama del cartón, así nada más, tianguis del cartón. Y todo mundo dice, ser por las cajas donde se guarda la mercancía, un rollo así, como que la gente se paniquea, se ondea, o así como que andan así como que todos marimbeados, ¿verdad? Pues bueno, ahí les va. Por las cajas, nada que ver, pero en realidad debe su nombre a la cartonería, el oficio ancestral de moldear figuras con papel engrudo, papel maché, pintura que le da origen y dio color pues a este gran tianguis. Así es, hombre. Como les estoy diciendo, las muñequitas o los muñecos de cartón o de papel maché, que ahí los van a encontrar y son ahorita muy apreciados por los coleccionistas, quiero que sepas. Sí, sí, sí. Son juguetes muy quiche. Así les podríamos llamar, o muy, pues ya hasta exóticos, porque no cualquiera, no cualquier lugar los ves. Sí. El juguete que se resiste a morir a pesar de la invasión del plástico y la tecnología, este tianguis es uno de los pocos lugares en el occidente del país donde las familias enteras y artesanos siguen viviendo de fabricar valeros, trompos de madera y diversos juguetes que desarrollan mucho la imaginación. Eso es muy bueno. Bien, por eso, morros, ya los celulares no se los van a llevar a la escuela primaria y secundaria. Se acabó la fiesta. Así que, pues, ¿por qué no llevar un juguetito, algo así, un valero, un trompo, un yoyo? Ya les quitaron la botana, las gusgueras, sí, bueno, los dulces o alimentos chatarra, que estoy de acuerdo. Y ahora el celular. Así que váyanle viendo. Llévense una lotería para jugar en el receso. Llévense un serpientes y escaleras. Están bien divertidos, la verdad. Van a pasar horas, bueno, más bien minutos, porque creo que dura 30 minutos el receso. Pero la van a pasar, pero bomba. Bueno, la duración extendida, a diferencia de otros tianguis efímeros, que ya sabes, se instalan por la mañana y ya por la tarde pues se borran del mapa. Pues dura alrededor de un mes, así es, se instala durante casi un mes completo, desde mediados de octubre hasta la primera semana de noviembre, convirtiendo el Parque Morelos en una verbena permanente y popular. Padrísimo, y luego encuentras de todo. A mí me encantan las tostadas. Hay una doñita ahí que vende tostadas, ahí cáigale, está como a medias, ahí de la, sí, las gorditas de nata, claro. ¡Ahora sí te leí los labios! ¡Rico! ¿Sabes qué? Y con un buen cafecito, un chocolatito, un atolito. Oye, tamales, también venden tamales. Hay tamales, no, hombre. Sí, sí, sí, todo allá ahí, Indira. Vamos. Punto neurálgico del lugar, el Parque Morelos, así es el epicentro. Antiguamente, la Alameda o Parque de la Alameda. Siempre fue el límite natural de la Guadalajara antigua, antes de cruzar el río San Juan de Dios, hoy la calzada Independencia. Y bueno, instalar el tianguis ahí era estratégicamente perfecto para recibir a los comerciantes que venían de fuera. Era un punto, pues, de paso. Y, pues, así era como la gente, pues, llegaba unos momentos, unas horas, o se le iba el tiempo en comprar diversos artículos para decorar sus altares o también para recibir la Navidad. Bueno, ahí está, hombre, cosas que me valen, Wilson, pero es bueno saber. 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Vámonos un corte y volvemos aquí a Pata de Perro. ¡Wow!
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1: Tarde con 55 minutos. Acabamos de escuchar a la voz señor de la banda, el Coyote, con Profundamente. Así es, muy muy intensa melodía, ¿verdad? Pues platicando, siguiendo con este viaje, con esta aventura en el tianguis del cartón y el juguete en el Parque Morelos, hemos también de agregar y resaltar que aparte de disfrutar todo este viaje por los pasillos y todas las cosas hermosas que van a encontrar, que creen, también están las nieves raspadas del Parque Morelos. Así que, pues bueno, doble punto para echar una vuelta, porque también van a disfrutar. Ahí están las famosísimas nieves también de Don Mike, ahí en el Parque Morelos, para que se echen una vueltecita y disfruten de sabores realmente extraordinarios, exóticos. ¿Has probado la nieve de garrafa de pétalo de rosa? Ahí la tiene Don Mike. ¿Has probado la de chongos zamoranos? Ahí la vas a encontrar. ¿Has probado la de guanábana? Ah, cómo no, la de chongos sí, hombre. Ahí hasta de jiricaya. De jiricaya. ¿Sabes que una vez me tocó probar una de cebolla? De cebolla, así, raro, rarísimo. Y fue como de, a ver, juégatela, pruébala, nada más dale. Ya es que te regalan esos vasitos azulitos con la prueba. Me la jugué y rara, rara. A mí me encanta, me fascina la cebolla y el ajo. ¡Ah, hueles a ajo! Saludos al señor Gordon Wills. Ese sí huele a ajo, pero a kilómetros. Saludos, Gordoman, Gordisman, Puercoman. Saludos, hermano. Ya nos estamos marchando, ya nos retiramos. No sin antes la recomendación, quédense aquí en el 103.5 LTFM. Y también, por supuesto, sigan todos los programas, toda la barra de programación desde muy temprana hora con el Club de Teo. Saludos para Teo, al abuelo, a la computadora, a Cochelito, a todos ahí también. Sigue después, ya saben, un programa hecho por expertos en la materia del mundo del fútbol, Supergol, con el licenciado Jerónimo Camberos, David Medrano, Martín Ochoa Matril y diversas personalidades, ¿no?, del mundo del deporte. Luego la seguimos con el Walo y el Quick en Hora La Prieto, que tienen siempre pues ahí dinámicas muy muy padres para que todos ustedes la pasen súper bien ahí ganando boletos y luego participando en cada uno de estos temitas. Le siguen las morras, las muñecas. Saludos a la Muña y saludos a la colombiana, que están en Sin Filtros de 1:00 p.m. a 3:00 p.m. Seguimos con lo mejor de la fiesta brava, el jaripeo, con el señor Miguel Ángel Castillo Orozco, el Capu, con Puerta Compa. Y luego su servidor y amigo Monstruo Jackson. Y hasta ahí se termina la programación. Ya no hay más programas. En la noche no hay nada. Se acabó todo. Ya está. Ah, sí, están las viejitas de Lobo. Ya está, las viejitas de Lobo, de 7:00 p.m. a 8:00 p.m. Pues bueno, soy muy ¿cómo se dice? Mucho respeto, admiración y ética. Así que también escúchelo ahí, todo. Los sábados 103.5 Mix. Recuerden que está DJ Ulises Minimix con las mezclas por la noche, los sábados de 10:00 p.m. en adelante, para que escuchen el 103.5 Mix, si no es que de repente se mueve un poquito la barra hacia las 11:00 p.m. Yo me retiro, muchísimas gracias. Indy Rodríguez en la parte operativa de los controles. Yo soy Prieto Jackson, Monto Jackson. Mañana de barras y cantinas. Vamos a hablar de barras y cantinas y una en especial, así que prepárense, tenemos sorpresas. ¡Bye, gol!
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2: En punto de las 6, estas son las noticias. Alumnos denuncian acoso.
3: Tensión en Prepa 12. Policías de Guadalajara, en coordinación con elementos de la Policía Vial, atendieron la manifestación por parte de alumnos de la Escuela Preparatoria 12, quienes denunciaban un caso de presunto hostigamiento y acoso por parte de un administrativo de la escuela. Aunque por varios minutos hubo tensión y arrojaron huevos a la fachada de la escuela, tras un diálogo se retiraron del lugar. No se reportaron personas lesionadas o detenidas, tampoco mayores daños al plantel. La Universidad de Guadalajara no se ha pronunciado de manera oficial tras esta manifestación. Armando Parra, en punto.
2: Alerta en planteles.
4: Armas entre libros. La Secretaría de Educación reforzará los protocolos ante hallazgos de cartuchos y otros objetos relacionados con armas dentro de planteles. El secretario Juan Carlos Flores Miramontes señaló que cualquier objeto de este tipo debe reportarse de inmediato a las autoridades municipales y a la fiscalía.
5: Policías, etcétera, que sean muy cuidadosos en estos dispositivos. Y también hay que decirlo, por eso se hace una investigación en la fiscalía. Esas armas o esos cartuchos pueden provenir de situaciones no lícitas. Es por eso que el protocolo en las escuelas indica informar enseguida a la autoridad de seguridad municipal y a la fiscalía. En temas de seguridad en las mochilas, lo que nosotros llamamos el mejor filtro para las mochilas.
4: El funcionario también pidió a las familias que tienen armas por motivos laborales extremar precauciones en casa. Mayra Saldívar, en punto.
2: Pide claridad. Aunque señaló que la crisis por la mala calidad del agua en Jalisco no apareció de la noche a la mañana, la diputada federal por Jalisco, Mary Pozos, afirmó que las consecuencias de recibir agua en esas condiciones son graves e hizo un llamado a brindar certidumbre a la población.
6: Ya estamos trabajando con un equipo jurídico para acompañar a los afectados, a las víctimas que están viéndose. Ya se les ve la enfermedad en la piel, más todo lo que no vemos. Tiene que haber una consecuencia contundente para quienes están permitiendo que esto suceda en el estado de Jalisco.
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2: 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La temperatura ambiente en este momento es de 26 grados. Maritza Rodríguez, Jaso, en punto.
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2: En este momento se registra una temperatura ambiente cercana a los 26 grados Celsius, con ambiente parcialmente nublado. El radar Doppler de la Universidad de Guadalajara pronostica